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4: Yo estoy por aquí, atenta porque ya nos vamos con nuestro ring de nuestra ruta olímpica 94.3. Es nuestro ring de la ruta olímpica. Ya estaremos en segundos. Quiero ver que estén muy atentos también nuestros oyentes a esa hora. Conectando, dice por acá, Ola Olímpica. Eso es en la avenida Jardín, cada vez muy feo. Se alcanza a ver las llamas cuando sube. Ya está en este momento, pues, trabajando bomberos. Está bien, bien complicado. Hay que, de verdad, son los bomberos los que han tenido que trabajar berracamente con esta situación que se está presentando en toda la zona, en varios diferentes lugares en la ciudad de Ibagué. Muchas gracias a la gente que ha reportado de manera oportuna. Muchas gracias a nuestros oyentes que también se comunican con nosotros contándonos un poco más de lo que se está viviendo en la ciudad de Ibagué. Y ustedes que van en este momento en su buseta, que van ahí escuchando Olímpica Estéreo, los que van en el taxi, los que van en el vehículo particular, que van ahí escuchando Olímpica Estéreo 94.3, pueden reportar inmediatamente. Muchas gracias. Bendiciones a cada uno de ustedes. Aquí estamos con Olímpica 94.3 en la ciudad de Ibagué. Ya vengo con el ring de la ruta olímpica.
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Bueno, hoy es el Día Internacional de la Amistad. Día Internacional de la Amistad. Hoy es el Día Internacional de la Amistad. Así que... hay dos historias que han ocurrido... hay dos historias que han ocurrido en la música que tenemos acá, señoras y señores, en medio de una amistad. En medio de una amistad, sí, señores. La primera historia es esta, y la primera canción para la que ustedes pueden votar si consideran de que debe ser la que gane hoy. Ustedes votan a través de nuestro WhatsApp Olímpica 320-6716-943. Aquí está Alex Bueno. La canción se llama Jardín Prohibido.

0: Esa canción puede ser la...
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0: La que ustedes creen podría quedar como ganadora en el día de hoy o que sonaría completo. Ya me está yendo por acá. Es que estoy solo, papi, estoy solo. Estoy solo, discúlpeme. Y bueno, esa canción puede votar como la primera, como la de Alex Bueno, Jardín Prohibido, o la canción del que le hizo la vuelta a la amiga. Y le hizo la vuelta fue la amiga, a la mejor amiga de la novia, pues. Con esas amigas, por Dios. Jardín Prohibido, señores y señores, Alex Bueno. Y en la segunda parte, diferentes géneros hoy, a través de Olímpica Estéreo 24.3. Óyemelo, la que te hizo el 2, los hermanos Zuleta. Ahí ya dejan el primer voto. No lo voy a decir todavía porque...

0: 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Hoy en el Día Internacional de la Amistad, amistades que fallaron, ya que están en Olímpica Stereo 94.3 en este ring de la ruta olímpica. ¿Cuál de las dos debe ganar? ¿Cuál de las dos debe sonar? Ustedes empiecen a votar ya mismo a través de nuestro WhatsApp Olímpica 320-6716-943. Aquí estamos en la ruta olímpica. Hola.
1: Buenas noches, Gabito. Jardín prohibido.
0: El jardín prohibido. Ahí está, Alex. Bueno, voto primero. El primer voto que pasaron ahorita, el 299, por el Ozuleta. Va uno, uno. Listo. Olímpica, hola.
2: Olímpica. Katy Tamales, el muchachón en el jorrán de la sexta etapa. Nos vamos con la primera.
0: La primera, Alex. Bueno, señoras y señores, con la ventaja en este momento con la Olímpica Estéreo. Hola.
3: Bueno, Gabito, con Ramón Rubens. Jardín prohibido. Con esa canción perdí la virginidad.
0: La vida. Hola Olímpica, no digo nada.
4: Olímpica, muy buenas noches. Mi voto es por la uno, Jardín prohibido.
0: Olímpica Estéreo, buenas.
5: Hola, Cobito, hola. Yo y tú me tomo Julio Gramillo.
0: Ah, usted llama Julio Gramillo.
5: 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Yo voto por la primera. Hola, Pemela.
0: Un valle, vea, el del acordeón, el del vallenato, de joven dio el vallenato hoy.
6: Hola, oye, Gabito, me gusta la 2. ¿Cómo va a sonar la 2? Los Zuleta.
0: La que te hizo el 2. Los hermanos Zuleta, vallenato de grueso.
7: Buenas noches, reportando sintonía de Miramar. Mi voto es por la primera.
0: La primera, Jardín prohibido a esta hora atrás de Olímpica Estéreo 24.3.
8: Hola, Gavito Arroyave, muy buenas noches.
0: Don Alberto Aguirre, ¿cómo le va?
8: Manizales, y salúdeme a Payandé. Yo voy por la canción suya hoy, Ay, de sí. Una, ¿qué? No lo debemos más, ¿yo?
0: No tengo ni
8: saludos a Alberto Aaron en Payandé.
0: Cortó la cara ayer y ahora sí viene a decir. Olímpica Estéreo, voto por Jardín Prohibido, dice por acá desde Canadá, un abrazo gigante. Dice para Luis, de parte de Luis Fernando, ¿no? Sí. Dice ahí Luis Fernando, claro. Un abrazo por el Jardín Prohibido, ok.
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10: Gabo, buenas noches, mano. Dios me lo bendiga, papito. Aquí logrando la ola naranja, ruta 53. Vamos por la 2, papito.
0: Vamos por la 2.
10: Dios lo bendiga.
0: La que te hizo el 2. La del favorcito. Bueno, nada, me quedé con la Olímpica.
11: No, Gabito. Buenas noches. No, la primera. Algo bueno, Jardín Prohibido.
0: Vale, de una. Saludos para nuestro olimpiconductor, acaba de pasar, creo que votó por la primera, ¿sí o qué? O solamente me levantó el dedito para saludar, es que queda uno loco. Pero yo la haré, puesta la
12: 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Hola, Gabito, desde la Pesebrera JD en Payandé. Reportando sintonía, aquí estamos votando en ese momento por Jardín Prohibido.
0: Dos boticos ahí por Jardín Prohibido, va para esa.
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14: Olímpica, buenas noches. Para votar vida. por la primera.
0: Que le diera vida. Hola, Olímpica.
15: Hola, mi Gabito, buenas noches. Por la primera, un besito, te cuidas.
0: Un abrazo, bendiciones.
16: Hola, Gabito, buenas noches. Voto por la primera.
0: Hay una encuesta donde dice que los que votan por la primera tienen altos índices de infidelidad. ¿Qué?
17: Olímpica, señores de Olímpica, buenas noches. Por la dos,
0: la que te hizo el 2. Reflexiones.
18: Señores de Olímpica, muy buenas noches. Que tengan un excelente resto de tarde noche.
0: Muchas gracias, muy amable.
18: Voy por un jardín prohibido. Que suene. Dios bendiga.
0: Vale, un abrazo, bendiciones. Gracias a nuestros oyentes con Olímpica Estéreo. Hola.
19: Hola, Gabito, buenas noches. Olímpica, noches. Buenas noches. La uno, Jardín Prohibido.
0: Va para esa, Olímpica Estéreo. Hola.
20: Hola, Gabito, ¿cómo vamos, Gabito?
0: ¿Pito?
20: Yo voto por la número uno, Jardín Prohibido.
0: Un abrazo, bendiciones.
21: Gabo, Jardín Prohibido.
0: ¿Qué hizo por acá nuestros oyentes atrás de nuestro WhatsApp Olímpica 320?
22: Mi Gabito, buenas noches. Anoche iba a participar, pero no. Hoy sí, severas canciones, me voy con la primera, Gabito.
0: La primera.
22: Listo. Feliz noche, Gabito.
0: Un abrazo, bendiciones, Olímpica.
23: Gabito, buenas noches, reportando sintonía acá, el Uribe Julián.
1: por Jardín Prohibido. Gracias, Gabito, gracias.
0: Vale, un abrazo, bendiciones.
2: Olímpica, buenas noches, mi Gabito. Saluditos desde Bogotá, soy Carolina Murillo. Mi Gabito, para mi voto es por la primera, Jardín Prohibido. Jardín Prohibido, Dios me lo bendiga, feliz y bendecida noche.
0: Un abrazo, bendiciones.
21: Abogado, mi hermano, con la buena noche. Y abogado, por la dos, la de mi tierra.
0: Por la dos, la que te hizo el dos. Vamos con la de los vallenatos, la 2, de esas pegajosa, que si tiene información de última hora del incendio de la variante del aeropuerto, te la agradezco. No, pues está trabajando en apagar, obviamente, está berraco, está bien duro, hola Olímpica.
1: Gabito, Germán, es muy, muy mentiroso, más mentiroso que Petro. La canción no es tan vieja tampoco. Y sé
0: que está de la Jardín Prohibido.
1: Ya ven, no, Jardín Prohibido, Jardín Prohibido, papá, salsita, salsa. Salsa mata vallenato.
0: Vale, Olímpica 0924.3 para acá nuestros oyentes con Olímpica. Hola,
1: buenas.
0: Hola,
1: Gabito, buenas noches. De acá de las calles de nuestra ciudad de Ibagué.
0: Un abrazo.
1: Por la primera, Mancha Amarilla reportando sintonía.
0: Te va por la primera, Olímpica, hola.
1: Gabito, Gabito, Gabito, por la primera, Jardín Prohibido, Jardín Prohibido.
0: La primera, ya no hay nada más que hacer, Olímpica.
23: Hola, Gabito, Gabito, buenas noches, Dios lo bendiga. La 1, la 1.
0: La primera, lista, yo voy por
1: ese. Gabito, Gabito, la 1, la 1.
0: Ya,
1: uno,
0: no hay nada que hacer, Olímpica, en serio.
24: Hola, Gabito, Gabito, qué salsa tan buena. Jardín Prohibido, claro que sí, mi amor.
0: Un abrazo.
1: La 1, la 1.
25: Gabito, Gabito, buenas noches. Por la 2, por la 2. Voto por la 2. Voto por la 2.
0: Bueno, mis oyentes de Olímpica Estéreo, me disculpan los que no alcanzaron a salir en los votos, pero es que ya definitivamente ya es hueque. Y es que no. Palo, palazo. Las dos estaban buenas, pero

0: canción llega a los 8 votos, señores y señores. Y la canción ganadora con 23 votos, aquí está Alex Bueno. La canción se llama Jardín Prohibido. Suena la olímpica canción ganadora en el ring de la ruta.
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0: Sí, señor. Muchas gracias.
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buenos días. Créanme, es un inmenso placer. Así como suena, inmenso placer. Gran estar con ustedes a esta hora de la madrugada de este viernes 31 del mes de julio. Hoy el último día del séptimo mes del año 2026. Ya mañana, primero de agosto, el mes de las cometas. Mañana sábado, primero de agosto. Les decía que placentero saludarles a esta hora de la madrugada de este viernes 31 de julio del año 2026. Iniciamos a esta hora de la madrugada en Olímpica Estéreo. Temprano y más bacano. A ver, todos conmigo. Tres veces. A ver, todos conmigo. 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A esta hora, la coordinación de Juan Gabriel Arroyave Duque, conocido en el Alto Mundo como Gabito. Ah, el mejor de todos, Gabito. El papá de mis parceritos, Gabriel Santiago y Emi Luciana. El esposo de la señora Mayi Valderrama. Yo soy el Beto Peña. A las 5 de la mañana llega el hidráulico, futuro abogado. A las 6, nuestro director Jan Marcelo Jiménez Moncada. 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Ibagué, la ciudad más bella de Colombia, de eso no tenga duda. Ibagué, la ciudad más bella de Colombia. Hay huecos, ¿sí? Hay inconvenientes con la red semafórica, ¿sí? Inseguridad, ¿cierto? Pero esto acontece en todas las ciudades del mundo, pues. No vayan a decir, pues, que en Washington, en Nueva York, no hay problemas. O en Medellín, en Bogotá, en Cali. No. En todas partes hay problemas, unas ciudades con más que otras. Pero también hay cosas buenas, ¿ah? Y así como criticamos las cosas malas, también, ¿ah? Resaltemos las cosas buenas, ¿ah? Dejemos de ser amargados, siempre lo negativo, lo malo, ¿ah? Llueve, malo. Hace mucho sol, malo. Estamos trabajando, malo. No hay trabajo, malo. ¿Ah? No, tampoco así no. No podemos vivir con esa mala energía. Seguro que sí. No podemos vivir con esa mala energía. Ibagué, la ciudad más bella de Colombia. Siguiendo con Ibagué, siéntanse orgullosos de haber nacido en Ibagué. Siéntanse orgullosos como el Gabo Arroyave y el Beto Peña, que soy yo, de vivir en Ibagué. Siéntanse orgullosos de haber nacido en el departamento del Tolima. Siéntanse orgullosos como el Gabito Arroyave y el Beto Peña, que soy yo, de vivir en el departamento del Tolima. ¡Saludos ibaguereños! ¡Saludos residentes en Ibagué! ¡Saludos tolimenses! ¡Saludos residentes en el departamento del Tolima! ¡A nuestra familia olímpica en todo Colombia! ¡Mi bello país! ¡Mi patria querida! ¡Cómo te amo, Colombia! ¡Cómo te amo, Colombia! ¿Ah? Ya vamos a salir de esta, ¿ah? Ya vamos a salir de esto, esto va a cambiar, va bien, ¿ah? vamos Colombia, y desde mi bello país Colombia, ¿ah? Primero Ibagué, desde la bella ciudad de Ibagué, el bello departamento del Tolima, y mi bello país Colombia, el saludo para nuestros oyentes en el mundo entero, continente americano, Asia, Oceanía, Europa y África. Allá en África, la mayoría son morochos como yo. Y no puede faltar todos los días en este programa el homenaje, el saludo especial, el abrazo desde la distancia para todos los ibaguereños, para todos los tolimenses en otras naciones del mundo. Un día tomaron la decisión de viajar a otro país buscando

0: y su familia acá en Ibagué y en el Tolima. A los ibaguereños, a los tolimenses en otras naciones del mundo, que Dios los guíe, los proteja, los ilumine, los favorezca, los guíe por el camino del bien. No es fácil, no es fácil, ¿ah?, estar lejos de la familia, distintas costumbres, no es fácil. Pero vamos, vamos, hombres y mujeres, mujeres y hombres, ibaguereños y tolimenses en otras naciones del mundo. Vamos, vamos, vamos, ¿ah? Envíenos un audio o escríbanos, nos dice su nombre, en qué ciudad y en qué país están, y en qué barrio o ciudad o municipio, quiero decir, vive sus familiares acá en Ibagué y el departamento del Tolima. ¡Al popular Pitucha! Un ibaguereño que vive en los Estados Unidos. Un abrazo para él. Pitucha, que Dios te bendiga, mi viejo querido. Voy con el pico y placa. Pico y placa. Para el día de hoy, viernes 31 del mes de julio, en la ciudad de Ibagué. Pico y placa y pico y cédula. Para quienes cobran el subsidio del adulto mayor. Pico y placa y pico y cédula en la ciudad de Ibagué para hoy viernes 31 del mes de julio.
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de lunes a viernes, desde las 6 de la mañana hasta las 9 de la noche. Si su vehículo es matriculado en Ibagué, solamente si es matriculado en Ibagué, no que usted tanquee en Ibagué, como me dijo un amigo mío un día. ¿Ah? Es mucho bárbaro. Solamente si su vehículo es matriculado en Ibagué, usted puede hacer uso laboral allí. Así tenga pique placa, movilizarse por cualquier parte de Ibagué en los horarios de 9 a 11 de la mañana y 3 a 5 de la tarde. Pique placa entonces para particulares hoy viernes 4 y 5. Las busetas de servicio urbano, muchachones que se alistan para iniciar labores, hablen sus conductores. Vayan con la Virgen del Carmen, hoy placas terminadas en 6. La primera buseta en todas las rutas comienzan a operar o a camellar faltando 20 minutos para las 5 de la mañana, o sea, a las 4 y 40 de la madrugada. 6, el pique placa para la bola naranja hoy. Y los vehículos tipo taxi, placas terminadas en 7. Recordemos que el pique placa para los amarillitos aplica de lunes a domingo, o sea, los 7 días de la semana, desde las 6 de la mañana hasta las 8 de la noche. ¿Quiénes pueden cobrar el adulto mayor hoy? Ojo, que están pagando un solo ciclo. Pese a que el gobierno, desde hace un mes, venía anunciando en la radio, en redes sociales, en televisión, que iban a pagar dos ciclos, junio y julio. Están pagando solo uno, el mes de junio. Están pagando solo uno, ¿listo? Y el 19 de agosto vence el plazo. O sea que está después del 19 de agosto vamos a tener pues este pago pendiente, que es este mes de julio, que termina hoy, y el mes de agosto que arranca mañana. ¿Listo? Está pagando un solo ciclo, el mes de junio. Y pueden cobrar hoy, que en la cédula de ciudadanía finalizan los dígitos 9 y 0. 9 y 0. Mañana sábado pueden cobrar los que en la cédula de ciudadanía finalicen números pares, o sea 0, 2, 4, 6 y 8. Y pasado mañana domingo pueden cobrar quien de la cédula de ciudadanía finalice en dígitos o números impares,

0: Vamos con el homenaje para Ibagué. Ibagué, la ciudad más bella de Colombia, Gabito, y oyente de Olímpica Estéreo. Después de las 5:45 de la mañana, en compañía del hidráulico, el homenaje hoy viernes para el municipio de Suárez. Allá producen la rellena más rica del mundo en Suárez. ¿Ah? Allá producen la arepa más rica del mundo en Suárez. Después de las 5:45, de 5:45 más o menos, para que se prepare la gente del municipio de Suárez, el bello municipio tolimense. A continuación, el homenaje para Ibagué. Ibagué, Ibagué, Ibagué. A ver, pues.
1: Buenos días, Ibagué. Buenos días, Ibagué. Buenos días, Ibagué. Buenos días, Ibagué.
0: Será sabroso, Gabito. Y merecido ese homenaje para Ibagué. Ibagué, la ciudad más bella de Colombia. ¡Noticias!
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0: Denuncian que familias perdieron sus viviendas tras proceso de desalojo ayer en el barrio Tolima Grande de la ciudad de Ibagué. Habitantes aseguran que, además de los lotes, han perdido las viviendas y mejoras que construyeron durante años. Varias familias del barrio Tolima Grande en la ciudad de Ibagué denunciaron que tras procesos de desalojo relacionados con la recuperación de predios, no solo han perdido los lotes que ocupaban, sino también las viviendas y demás mejoras que construyeron con sus propios recursos. Según las denuncias, se trata de procesos que comenzaron hace varios años sobre terrenos que inicialmente no contaban con construcciones. Sin embargo, con el paso del tiempo, los ocupantes levantaron viviendas e invirtieron en adecuaciones que finalmente también perdieron al ejecutarse las órdenes de desalojo. Los afectados sostienen que esta situación se estaría presentando en distintos sectores de la capital del departamento del Tolima y cuestionan que, pese a la recurrencia de estos casos, no existan medidas por parte de las autoridades para revisar las condiciones en las que se adelantan estos procesos o buscar alternativas para las familias afectadas. Los denunciantes hicieron un llamado a la alcaldía de Ibagué y a las entidades competentes para que analicen cada caso y evalúen mecanismos que permitan proteger las inversiones realizadas por quienes aseguran haber construido sus viviendas de buena fe. Esto se presentó entonces, Gabito y oyentes de Temprano en Mabajano, desde la mañana de ayer, jueves, donde varias personas que ya hace muchos años estaban viviendo en este lote, en el barrio Tolima Grande, fueron desalojadas por las autoridades. Temprano en Mabajano.
4: 4 de la mañana, 14 minutos. 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

En la terminal de transporte de Ibagué, sintonía total. A esta hora de la madrugada, 4:17. Las 4 de la madrugada, 17 minutos.

0: 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Ya les voy a hablar del inicio de la fecha 2 de la Liga Betplay, segundo semestre 2026. Anoche se enfrentaron Atlético Bucaramanga y Llaneros de Villavicencio. Hoy continúa la jornada con el partido entre Fortaleza y Deportivo Pereira. 8 de la noche, en el Estadio Metropolitano de Pecho, en la ciudad de Ibagué. Hoy, a propósito, viaja Ibagué-Valledupar, nuestro amado Deportes Tolima. Mañana jugará 4 y 5 de la tarde, frente a la Alianza de Valledupar, partido válido por la fecha 2, Liga Betplay, segundo semestre 2026. Regresará en la madrugada del domingo a Ibagué, porque termina el partido mañana, y tomará un avión Valledupar-Bogotá. Y a Bogotá se vendrán vía terrestre. O sea que van llegando en la madrugada del domingo a Ibagué para el próximo martes recibir al Deportivo Independiente Medellín por la fecha 3. Y de mañana sábado, en 8 días también de local, recibirán a... Pues hablan del 8 de agosto. Recibirán a Internacional de Bogotá. Antes se llamaba La Equidad, por la fecha número 4 del Campeonato Profesional Colombiano, segundo semestre 2026. Y el siguiente martes, o sea, el 11, el 11 de agosto, recibirá el Independiente del Valle del Ecuador, partido de ida de esta llave de la Copa Libertadores de América. Así están las cosas para nuestro amado Deportes Tolima. Mañana juega en condición de visita por la fecha 2 de liga. El próximo martes y de mañana sábado, en 8 días, jugará de local por la fecha 3 y fecha 4 frente al Medellín e Internacional de Bogotá, respectivamente. Y el martes 11 de agosto, de local, frente a Independiente del Valle, equipo ecuatoriano, su figura es ibaguereño o tolimense al David Quintana, Copa Libertadores de América. ¡Vamos, Tolima! ¡Vamos, Tolima! Vamos a hablar también en minutos de Independiente Santa Fe. Anoche, en territorio venezolano, se enfrentó a Caracas Fútbol Club por la Copa Sudamericana. ¡Noticias!
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0: Condenan al exalcalde de Ibagué, Andrés Fabián Hurtado, a 2 años y 6 meses de cárcel por haber utilizado atrevidamente. El hecho de que él fuera el alcalde no quiere decir pues que podía o puede hacer lo que le da la gana con los predios del municipio, por haber utilizado el estadio Manuel Murillo Toro Gabriel Camargo Salamanca para una fiesta de celebración de los cumpleaños de su hijo menor. El exalcalde de Ibagué, Andrés Fabián Hurtado, y el excedente o el gerente del INDRI de la época, licenciado Alejandro Ortiz, fueron condenados a 2 años y 6 meses de prisión e inhabilitados para ejercer cargos públicos durante ese tiempo. 2 años y 6 meses. El exalcalde de Ibagué, Andrés Fabián Hurtado, recibió una condena de 2 años y 6 meses de prisión por el delito de peculado por uso al ser hallado responsable de utilizar el estadio Manuel Murillo Toro Gabriel Camargo Salamanca para celebrar el cumpleaños de su hijo menor en el mes de marzo del año 2021. La decisión fue adoptada por el juzgado octavo penal del circuito durante la audiencia en lectura de sentencia. Esta semana hablábamos de la condena, pero no se ha dado a conocer el tiempo de la condena. Ya ayer se dio a conocer 2 años y 6 meses. Además de la pena privativa de la libertad, el juez le impuso a ambos funcionarios, o sea, al exalcalde de Ibagué, Andrés Fabián Hurtado, y al excedente del INDRE, licenciado Alejandro Ortiz, 30 meses de inhabilidad para el ejercicio de derechos y funciones públicas. Asimismo, les negó cualquier subrogado, así como suena, subrogado o beneficio penal, por lo que no concedió la suspensión condicional de la ejecución de la pena, ni la prisión domiciliaria. Ellos querían, pues, o el abogado defensor, ¿ah? ¿Qué prisión domiciliaria? ¡Ah! ¡Ay, María! Sin embargo, precisó que la orden de captura solo será librada una vez la sentencia quede ejecutoriada. Es decir, cuando el fallo quede en firme tras surtirse la segunda instancia. Del mismo modo, explicó que la dosificación de la pena se realizó dentro del primer cuarto previsto para el delito, teniendo en cuenta que Andrés Fabián Hurtado y el licenciado Alejandro Ortiz no registran antecedentes penales. No obstante, decidió fijar la sanción en 30 meses de prisión, el máximo de este rango, al considerar la gravedad de la conducta. Recordemos que habíamos dicho a comienzo de semana que la Fiscalía había pedido la máxima condena por este delito para el exalcalde de Ibagué, Andrés Fabián Hurtado, y el excelente del INDRE, licenciado Alejandro Ortiz. En la misma decisión, el juzgado octavo penal del circuito también ordenó al entonces gerente del INDRI, Alejandro Ortiz, al encontrar acreditada su responsabilidad en el uso indebido del escenario deportivo. Es una lástima, porque el licenciado Alejandro Ortiz es un extraordinario ser humano. Pero el problema es que llegan a estos cargos. Entonces el jefe les dice, tírense de cabeza, se tiran de cabeza. Si no, pregúntenle al licenciado Carlos Alberto Ángel, en el gobierno Luis H. Firme, y vea, se ganó un canazo. ¿Ah? Durante la lectura de la sentencia, el juez ratificó que las pruebas presentadas por la Fiscalía demostraron que el principal escenario deportivo de la ciudad de Ibagué fue destinado a una celebración de carácter privado, convinculándose el delito de peculado por uso. La investigación estableció que el 6 de marzo del año 2021, el estadio Manuel Murillo Toro Gabriel Camargo Salamanca fue utilizado para realizar el cumpleaños del hijo menor del entonces alcalde, Andrés Fabián Hurtado. La celebración incluyó un partido de fútbol con terna arbitral y con narración deportiva. ¿Ah? Camisetas personalizadas, decoración de globos y un festejo en uno de los camerinos con ponqué, pizza y gaseosa. Con la sentencia de primera instancia, la defensa anunció que apelará la decisión, por lo que el expediente será remitido al Tribunal Superior de Ibagué, que deberá revisar el fallo y decidir si lo confirma, modifica o revoca. Precisamente, durante la audiencia de sentido de fallo, la Fiscalía insistió en que el Tribunal Administrativo de Ibagué deberá resolver la segunda instancia con celeridad. El ente acusador, o sea la Fiscalía, advirtió que el proceso podría preinscribir en el mes de octubre, por lo que solicitó darle trámite prioritario a la apelación para evitar que la condena pierda efecto jurídico. La Fiscalía no quiere que quede una sentencia para enmarcar ni que sea un saludo a la bandera, manifestó el ente acusador al alertar sobre la cercanía del término de preinscripción. Entonces 2 años y 6 meses de cárcel para el exalcalde de Ibagué, Andrés Fabián Hurtado. Y ojo, que falta el caso del fallido puente de la calle 80, ¿ah? Que se perdieron un montón de plata y no pegaron un bloque. Y lo peor es que el contratista demandó al municipio y está a punto el municipio de perder una demanda por más de 50 mil millones de pesos. ¿Ah? ¿Cómo le parece? También hay un litigio. Todo esto aconteció en el gobierno de Andrés Fabián Hurtado.
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0: 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Saludos para nuestros oyentes en las plazas de mercado, sector El Salado, plaza mercado, sector El Jardín, plaza mercado la 28, plaza mercado la 14 y plaza mercado la 21. Allá en la plaza mercado la 21, al popular Pocholo, el mejor contador público de Ibagué. Saludos, panita. Lo mismo que a Carlitos Parra y su esposa. Abrazos. Al costeño, el hombre de la vereda acá y allí en la granita. En compañía del patrón don Juan Carlos Sanabria, doña Fanny Sanabria, Amparo, ¿qué? Paola Umbarila, todos los muchachones, buenos días, saludos, abrazos. A Xiomara, la hija de Chispín, ¿ah? Tres fines de semana consecutivos que no va a camellar. No. ¿Ah? Tan bella. Saludos a mi amigazo John Devia. Abrazo, panita, que Dios te guarde. El hombre de Supercarne del Tolima, todo volumen. Con Olímpica Estéreo. José Misael Ruiz, hincha de América, ¿eh? A todos nuestros oyentes, en la Plaza de Mercado de la 21, en la sección de comidas, al mi parcero Silverio Legros, abrazos, a Milenita Restrepo, saludos también a la gente de la sección de pescados, por ahí me saludé con ellos el fin de semana anterior, a la gente de la sección de hierbas, a las hermanitas Cuellas. Que Dios la bendiga a todos. Plaza de Mercado, la 14, la 21, la 28, sector del Jardín y sector del Salado. Ahora, antes de las 4 de la mañana que venía rumbo a Olímpica Estéreo, vi mucho vehículo de carga pesada descargando comidita en la Plaza de Mercado, la 21. Gracias a Dios, está llegando comidita. El llamado para los vehículos, buscar vías alternas. Porque por lo regular, los martes y viernes, pues llega comidita. Sí, producto del campo. Por eso no podemos olvidarnos en saludar a la gente del campo, a los amigos o a nuestra familia olímpica en las fincas, orgullosamente campesino, en las veredas, orgullosamente campesino, en los corregimientos, orgullosamente campesino. ¿Qué sería de nosotros y la gente del campo? ¿Qué sería de nosotros en la ciudad? ¿Ah? Usted no puede comer un sancocho, pues, sin yuca, sin papa, ¿ah? Sin cilantro, sin cebolla. No. ¿Y quiénes lo producen? La gente del campo. Saludos de Olímpica Estéreo. Y también saludamos a nuestros oyentes en las plazas de mercado del municipio del Espinal, del municipio de Cajamarca, que atraviesa una difícil situación. Municipio del Guamo, ¡Olimpia! Purificación, Lérida, Melgar. ¿Ah? A la gente de la plaza de mercado del municipio de Coyaima también nos reportaron sintonía estos días. ¡Noticias!
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0: Ayer les hablamos a esta misma hora de la aparición de una pareja que fallecieron en extrañas circunstancias al interior de la cárcel nacional de Pigaleño en Ibagué. John y Mariana perdieron la vida en extrañas circunstancias al interior del coibe de Pigaleña. Las víctimas permanecían recluidas en diferentes áreas del penal y habían sido autorizadas para una visita íntima cuando ocurrió el trágico hecho. Las autoridades confirmaron la identidad de las dos personas privadas de la libertad que fueron encontradas muertas al interior de la cárcel nacional de Pigaleña, en un caso que continúa siendo materia de investigación. Las víctimas respondían a los nombres de John Emerson Muñoz Guerrero, quien permanecía recluido en el bloque 3, y Mariana Muñoz Vega, interna del patio 24 de la reclusión de mujeres. De acuerdo con la información conocida, hasta el momento ambos contaban con autorización para sostener una visita íntima en el bloque 7 de la cárcel nacional de Pigaleña. El hallazgo ocurrió cuando finalizó el horario establecido para el encuentro íntimo. Según el reporte preliminar, un funcionario del INPEC llegó hasta el lugar para informar que el tiempo ya había concluido, pero al no obtener respuesta, decidió ingresar al recinto. Al abrir la puerta, encontró a los dos internos sin signos vitales, por lo que de inmediato se activaron los protocolos de emergencia y se dio aviso a las autoridades judiciales. Las primeras versiones indican que ambos presentaban aparentemente signos de ahorcamiento. No obstante, esta información deberá ser confirmada mediante los resultados de los actos urgentes y el dictamen de medicina legal y ciencias forenses. Funcionarios de policía judicial realizaron la inspección técnica de los cuerpos y comenzaron la recolección de elementos materiales probatorios para establecer qué ocurrió durante la visita. Por ahora, las autoridades mantienen abiertas todas las hipótesis y buscan determinar si las muertes corresponden a un hecho autoinfligido, así como suena, autoinfligido, o si existió la participación de otras circunstancias que deban ser investigadas. El caso ha generado conmoción al interior de la Cárcel Nacional de Picaleño en Ibagué y serán los resultados de medicina legal y las investigaciones de las autoridades competentes lo que permita esclarecer las causas exactas de este hecho.
3: Saludos de Olímpica Estaneo en las plazas de mercado, la 14, la 21, la 28, sector El Jardín y sector El Salado. 438 en Olímpica Estaneo, 438.

0: 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Saludos, conductores de la Ola Naranja. Ya van a iniciar la oreja. Recordemos que la primera buseta en todas las rutas comienza recorrido a las 4 de la mañana, 40 minutos. ¿Listo? Saludos, conductores de la Ola Naranja. Vayan con la Virgen del Carmen. Saludos también para conductores y pasajeros, vehículos tipo taxi, conductores y acompañantes de vehículos particulares, a los amigos de la Ola Escolar, a los amigos de las ambulancias, hablo de todo el personal de salud, a los amigos tractoristas, maquinistas, conductores de carga liviana y carga pesada, abrazos, al gremio de la construcción, madruga, ¿eh? Muchos les toca ir a camellar fuera de la ciudad o bastante retirado de su lugar de vivienda, entonces toca madrugar, muchos también llevan el almorcito porque no hay donde conseguirlo cerca a donde ellos trabajan. Saludos a nuestros oyentes en la terminal de transporte de Ibagué, igualmente en los lavaderos de carros, en las estaciones de gasolina, buenos días, en las cafeterías que trabajan las 24 horas del día, en la droguería, en los restaurantes, a todos los guardas de seguridad, el eslogan, un guarda de seguridad cuidando la ciudad, a los amigos vendedores de tinto, de aromática, de almohábana, a esta hora de la madrugada, cae muy rica. Saludos, muchachones, para todos. Jorgito Hernández y tu esposa en el barrio La Cima 2. Abrazos. Al igual que una vez más, el saludo para todos los ibaguereños y tolimenses en otras naciones del mundo. Que Dios lo bendiga. No es fácil. Lejos de la familia. ¿Ah? No es fácil. Costumbres distintas. Saludos para todos ustedes. Que Dios los bendiga. Al igual que a nuestros oyentes en el mundo entero. Continente americano, Asia, Oceanía, Europa y África. Allá en África, la mayoría son morochos como yo. ¡Noticias!
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0: Voraz incendio forestal consumió ayer decenas de hectáreas en la vía del aeropuerto Perales de la ciudad de Ibagué. Un incendio forestal de grandes proporciones se registró en el sector de Santa Cruz, sobre la vía del aeropuerto Perales en la capital del departamento del Tolima. La emergencia movilizó a bomberos oficiales y voluntarios. Un incendio forestal de gran magnitud generó preocupación ayer en la capital del departamento del Tolima, luego de que las llamas consumieran decenas de hectáreas de vegetación en el sector de Hacienda Santa Cruz, sobre la vía que conduce al aeropuerto Perales. La densa columna de humo fue visible desde diferentes puntos de la ciudad y obligó al despliegue de varias unidades de emergencia. De acuerdo con el reporte entregado desde el lugar de los hechos, el fuego se extendió rápidamente debido a las altas temperaturas y a los fuertes vientos que se registraron en la capital tolimense. Algunos habitantes aseguraron que el incendio alcanzó una amplia zona y que el humo llegó hasta barrios de la Comuna 8, como la ciudad de la Simón Bolívar. Al sitio acudieron unidades del Cuerpo Oficial de Bomberos, bomberos voluntarios y personal de la Secretaría de Gestión del Riesgo, a cargo de Giovanni Posada Toro, quienes trabajaron durante varias horas para contener la emergencia. Aunque las autoridades informaron que el incendio estaba controlado en gran parte, confirmaron que aún permanecían hasta altas horas de la noche de ayer varios focos activos que requerían intervención. Un integrante del Cuerpo Oficial de Bomberos de Ibagué explicó a través de Olímpica Estéreo que no era posible establecer de inmediato el número de hectáreas afectadas debido a que las labores de extinción continuaban en diferentes puntos del incendio. Por esta razón, más máquinas y unidades fueron enviadas a la zona para apoyar las operaciones. Las autoridades reiteraron el llamado a la ciudadanía para evitar quemas, paseos de olla y cualquier actividad que pueda generar incendios forestales, especialmente ante el incremento de las temperaturas asociadas a la temporada seca. Asimismo, recomendaron hacer uso responsable del agua y reportar de inmediato cualquier conato de incendio o los organismos de emergencia. Reitero la recomendación que vienen haciendo los organismos de socorro: no realizar paseos de olla o cualquier actividad que pueda generar incendios forestales, especialmente ante el incremento de las temperaturas asociado a la temporada seca. Lo decimos porque suele en Ibagué los fines de semana. La gente se va a paseo de olla. Viene un puente, dos puentes festivos. Agosto arranca mañana. Y vienen dos puentes festivos en este mes de agosto. De hoy viernes en 8 días, 7 de agosto, puente festivo en Colombia. Y el lunes 17, también de agosto. Insisto, es la recomendación que hacen las autoridades y los organismos de socorro.
3: Saludos para todos los estudiantes, muchachones. Buenos días, buenos días. Faltan 14 minutos para las 5. 14 para las 5. ¡Olímpico!

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1: 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Ya le voy a hablar del partido anoche. Independiente Santa Fe, Caracas Fútbol Club, Copa Sudamericana. Ya le voy a hablar del partido anoche. Bucaramanga, Llaneros de Villavicencio, que abrió o dio apertura a la jornada 2, Liga Betplay, segundo semestre 2026. Hoy tendremos también un partido. Ayer jugaron Bucaramanga, Llaneros. Hoy van a enfrentarse 8 de la noche Fortaleza y Deportivo Pereira en Estadio de Techo en Bogotá. Vea, me preguntan por el pico y cédula para el cobro del subsidio al adulto mayor hoy viernes. Cédulas terminan los dígitos 9 y 0. 9 y 0. Mañana sábado pueden cobrar quienes la cédula de la ciudadanía finalice en números pares, o sea 0, 2, 4, 6 y 8. Pasado mañana domingo también pueden cobrar quienes la cédula de la ciudadanía finalice en dígitos impares o en números impares, o sea 1, 3, 5, 7 y 9. Ya el lunes regresamos con cédula terminadas en 1 y 2. Recordemos que están pagando solo un ciclo, pese a que el gobierno nacional había anunciado que iba a pagar dos ciclos de una vez, correspondiente al mes de junio y mes de julio. Solamente están pagando mes de junio. Y los pagos van hasta el 19 de agosto. O sea que le corresponde al nuevo gobierno, a cargo de Abelardo de la Espriella, pagar este mes de marzo, de julio, que finaliza hoy. Y vamos a esperar a partir de cuándo será el incremento. Porque en su campaña, Abelardo de la Espriella anunció que iba a incrementar de 230 a 400 mil pesos. De 230 a 400 mil pesos. Listo, vamos a ver el anuncio a partir de cuándo el incremento. Entonces, este pago del mes de junio va hasta el 19 de agosto. 19 de agosto, está pagando solo un ciclo, ¿sí? Que corresponde al mes de junio. ¡Noticias!
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1: Atención, que un sujeto fue capturado con gran cantidad de dosis de estupefacientes camufladas en envolturas de mantequilla en la ciudad de Ibagué. No, estos manes, ¿ah?, se las ingenian, ¿ah? Alias El Calvo fue sorprendido por uniformados de la Policía Metropolitana que lo requirieron para un registro y le hallaron más de 1000 dosis de bazuco. En las últimas horas, personal de la Policía Metropolitana de Ibagué logró la captura de un hombre conocido con el alias de El Calvo, quien presuntamente se dedicaba a la venta de sustancias estupefacientes en la capital del departamento del Tolima. Los hechos se registraron durante labores de registro, control y prevención realizadas en el barrio Modelia de Ibagué, donde los uniformados observaron a un ciudadano que, al percatarse de la presencia policial, adoptó una actitud sospechosa y arrojó una bolsa al suelo con la intención de evadir los controles de la policía. De manera inmediata, los uniformados de la policía procedieron a abordar al individuo y realizar un registro a persona. Durante la verificación hallaron en la bolsa 1300 dosis de bazuco distribuidas en envolturas de papel mantequilla. El estupefaciente tenía un peso aproximado de 300 gramos. El capturado, de 39 años de edad, fue dejado a disposición de la autoridad competente para responder por el delito de tráfico, fabricación o porte estupefacientes. Asimismo, se estableció que el hombre registra dos anotaciones judiciales por el mismo delito, situación que evidencia su reincidencia en actividades relacionadas con el expendio de sustancias ilícitas. Hoy será presentado ante un juez de control de garantías, teniendo en cuenta que registra anotaciones judiciales o presenta antecedente. Lo más probable es que lo envíen a la cárcel nacional de Picariña. Ya está por aquí el futuro abogado, el hidráulico. Vino muy serio hoy. Estoy sorprendido. Ah, llegó y me dijo: buenos días, don Beto Peña. Así, así. Así me saludó. Y él, a veces, él lo saludó. Normalmente no saluda así. Ah, o le dice a uno: es que negro feo, es que negro horrible. Así, así. Sí, sí, sí. O lo empuja a uno. Ah, no, no, hoy llegó muy serio. Muy serio. El hidráulico, futuro abogado. Ya lo vamos a presentar. Significa que se va a descansar el Gavito Arroyave. Va a reunirse de nuevo con sus hijos, mis pupilos, mis parceritos, Gabriel Santiago y Ani Luciana. Y su esposa, Maggi Valderrama. ¡Ya llegó el hidráulico!
2: Aquí estoy, señor.
1: ¡Ya llegó el
2: aquí
1: hidráulico!
2: Aquí estoy, ya llego debajo del gaznate ahí, oiga. ¡Ave María! 4.56 temprano, es más bacano, 4.56. Ya viene Beto a seguir informando y Ibagué, el Tolima y Colombia. 4.57, cambia el reloj. Olímpica les acompaña. Charrito Negro, bienvenido. Quererte fue un error, joven. ¡Olímpica! Eso lo dice él, no a mí.

0: en tu celular.
1: No puedo creer que le pido un favor, solo un favor. Que cuide el arroz y me lo deja quemar. Usted sí es que es un bueno para nada, ¿no? Oiga, ¿o sea, qué horas pretende llegar a la casa? ¿Ah? ¿Qué son esas horas? Ni siquiera ha llegado. Apúrele, ¿qué hubo, pues? Uy, no puedo creer que llegué a la casa y encontré esas medias tiradas en el piso y la toalla también. Mira a ver si es más organizado.

0: Alberto Peña lo venía escuchando desde tempranito, desde las 4.
1: Sí, hombre. ¿Ah?
0: ¿Ya no andaba?
1: Con el Gabo.
0: Sí, señor, con Don
1: Gabito. Con el gordito de oro.
0: Sí, señor.
1: Se fue a descansar.
0: Ya, ya, ¿no?
1: Regresa a la 1 de la tarde.
0: A la 1 vuelve, ¿no?
1: Sí, a la 1 regresa el Diego.
0: Eso.
1: 5 de la mañana, 4 minutos, 5, 4 minutos, hidráulico.
0: Aquí estamos, señoras y señores. La dirección de ya Marcelo Jiménez Moncada Campuzano, Vélez Mejía, está por allá, Fernández
1: Castillo,
0: Pulgarín Torres.
1: Hidráulico, pari. El director se llama Jean Marcelo, su apellido Jiménez Moncada.
0: Con ustedes, Alberto, Jaime, José, Federico, William, Fernando.
1: Usted me diría mi ofer.
0: Eso.
1: Es que Federico. Me dirían Chete y que José.
0: Eso.
1: Se me llama Alberto Peña.
0: Esa hermano. Vaina. ¡Arr!

0: señor Fabio Guevara.
1: Extraordinarios del humano.
0: Hace parte de nuestro equipo tan importante como el mismo propietario de esta recocha. Sí, señor. Sí, señor. Así es.
1: Un día de cuchufliera.
0: ¿Y usted sabe quién es el dueño de esto? No, escuche. Este señor. Ese señor, para los que no saben, es el dueño de esta vaina. Bueno, familia, don Mike Char, que don Fabio es tan importante como don Mike Char. Ah, papito. Bueno, y con todo el cariño, con todo el amor, con toda la sabrosura, con toda la alegría, la picardía, el dinamismo y la vitamina. Aquí les acompaña piloteando esta nave hasta las 6 de la mañana, Diego Vargas Sánchez, el hidráulico.
2: ¿Es usted?
0: Sí, señor. El Sugar Daddy de Qatar, pensionada.
2: ¿Cuántas?
0: Son dos hasta ahora, mi negro.
1: ¿Pero está bien o necesita otra?
0: No, necesito otra, pero la estoy guardando tantico para cuando verdad la necesite como...
1: ¿Para fin de año, hidráulico?
0: Para fin de año, señor.
1: Sí, porque ya mañana es 1 de agosto.
0: Sí, señor.
1: Pasa de agosto, mi hijo.
0: Sí, señor.
1: Y ya arranca.
0: Septiembre. Se siente que viene diciembre.
1: Le conté que estos días estuve...
0: ¿A dónde,
1: en el
0: negro?
1: Centro comercial Yuriba.
0: ¿Qué le dijeron?
1: Y estuve en el segundo piso,
0: sí,
1: ya,
0: señor.
1: Me encontré con un quién? Establecimiento, sí. Ya lleno de artículos para fin de año.
0: ¡Opa! Le madrugaron como era.
1: Exactamente. Claro. Y la gente llegando,
0: sí, señor,
1: y mirando. Y el que no tiene, porque pues no va a comprar desde ya, lo separa.
0: Lo separa, ¿cierto?
1: Para ir pagando por cuota.
0: Ahí va pagando por cuota. El arbolito para que cambie ese lecho viejo que tiene del año 2002, algo así.
1: Las luces, todo eso.
0: Esa vaina. Y como todos los días, todos los años modernizan.
1: Exacto.
0: Que luces que cambian con la mirada de uno.
1: Oye, no, es que es cómodo, ¿verdad?
0: Sí, señor.
1: Porque si no puede uno comprarlo, que cuesta 300, 400 mil pesos.
0: Sí, sí, sí.
1: Va pagando de a 20, 30. Y...
0: Sí, porque para comprar de contado hoy en día, el que compre de contado, mi hijo, es porque es amigo de político. ¡Ah, oh, papito! ¡Bueno, minero! Aquí estamos, regáleme la hora, tenga la gentileza.
1: 5 de la mañana, 6 minutos en Olímpica Estéreo y Ibagué, 5:06.
0: Bueno, hoy vengo contento, vengo dichoso, mi negro.
1: El hidráulico me dice más contento que...
0: Hoy vengo más contento que Gorgojo en carpintería. Hoy, hoy vengo más contento que James Rodríguez el día de la pereza, mano. Oiga, la tiene montada el chico, mano, pero...
1: Sí, ya, papá, ya.
0: Sí, a ver.

0: falla.
1: Ay, mi negrito. Bueno, mi negrito, adivine, hoy estamos a 31 de julio, joven.
0: Sí, hoy termina el séptimo mes del año.
1: Sí, señor.
0: Hoy, último día del mes de julio, séptimo del año.
1: Bueno, 31 de julio del año 2026, este es el día 212 del año. Faltan 153 días para terminar el 2026. Esta es la semana 31 de las 52 semanas que tiene el año. Faltan 21 semanas para que termine este 2026. Mi negro, hoy, 31 de... Mi negro, hoy 31 de julio. Adivine qué estamos celebrando. Mi negro, ¿a usted le gusta el aguacate? Ay, que... Oiga, ese aguacate es muy rico, ¿no, man? Ole, yo no sé si es verdura o si es un tubérculo o si es una fruta. El aguacate. Ahí le dejo esa, ese trompo en la uña porque tengo esa duda.
0: Oye, es una fruta. La sopita con aguacate.
1: Uy, con aguacate, el guacamole. Mi negro, uy, no. ¿Sabe dónde tragan harto aguacate, minero? Pues en México, minero. Claro, porque allá el guacamole, hasta para el desayuno, guacamole, minero.
0: ¿Y Colombia exporta?
1: Sí, harto, bastante. El aguacate has. Hay otro aguacate, ¿cómo se llama? Hay como 4 tipos o 5 tipos de aguacate.
0: En el Tolima lo producimos.
1: Sí, señor, aquí hay harta finca que produce aguacate sabroso. Claro, minero.
0: 5 de la mañana, 7 minutos, el Olímpica Estéreo y Ibagué 5-7.
1: Es una fruta de la planta persea americana, comestible original de Centroamérica. El aguacate es original de Centroamérica. Yo, mi negro.
0: Bueno.
1: Y señor, por eso era que los mexicanos hartan
0: sí,
1: tanto
0: claro,
1: aguacate,
0: claro,
1: mi negro.
0: Claro.
1: Bueno, hoy es el Día Mundial del Aguacate. A hartar, a tragar, a consumir el aguacate, mi negro. La hora, por favor.
0: 5 de la mañana, 7 minutos, el Olímpico Estero Ibagué, 5-7.
1: Bueno, mi negro, pongámonos serios. Nosotros somos serios.
0: ¿En serio?
1: Sí, pues que digamos la locura de.
0: Es como nos pagan para mamar gallo.
1: ¿Ole, cierto, mi negro?
0: No permanentemente, ¿no?
1: No, que repetir también. Sí. Todo en su debido.
0: El momento.
1: Con control.
0: Sí, exactamente.
1: Señor. Mi negro, hoy viernes 31 de julio, le decimos a Papá Dios, amado Dios, julio está llegando a su fin. En este mes tuvimos conquistas, tuvimos alegrías y lecciones aprendidas. Por todo lo que pasó, te damos gracias. Y desde ahora exclamamos con fe que agosto será un mes lleno, cargado de bendiciones, éxitos, salud, prosperidad y grandes milagros.
0: Amén,
1: amén, amén,
0: amén.
1: Lo declaramos entonces, mi negro. Agosto será un mes cargadísimo de muy buena energía. Bueno, minero.
0: Para todos los ibaguereños.
1: Sí, señor.
0: Para los tolimenses.
1: Sí, señor.
0: Los colombianos.
1: Sí, señor. Y los que están fuera de nuestra patria, mi negro.
0: Todos los ibaguereños, los tolimenses, en otras naciones del mundo.
1: Bueno, ahí es. Bueno, mi negro, por favor, regálenos, compártanos el pico y placa para el día de hoy, 31 de julio.
0: Tal como lo señala el hidráulico, viernes 31 del mes de julio, vehículos particulares. Placas terminadas en 4 y 5. 4 y 5 pique placa para vehículos particulares. La restricción arranca a las 6 de la mañana. Se extenderá hasta las 9 de la noche. Las busetas de servicio urbano. Placas terminadas en 6. Saludos, conductores de la Ola de Araña. Vayan con la Virgen del Carmen. Maravilloso día para sus pasajeros. Y vehículos tipo taxi. Placas terminadas en 7. Recordemos que pique placa para los amarillitos aplica de lunes a domingo, o sea, los 7 días de la semana, desde las 6 de la mañana hasta las 8 de la noche. ¿Quiénes pueden cobrar hoy? El adulto mayor. Está pagando un solo ciclo, un solo mes, el de junio, y no dos, como había anunciado con anterioridad el gobierno nacional. Está pagando uno solo.
1: ¿A uno solo, mi negro?
0: El mes de junio.
1: Ave María.
0: Y no dos, como lo dijeron pues por todos lados. Y pueden cobrar hoy los que la cédula de ciudadanía finalicen 9 y 0. ¿Dónde pueden cobrar? El Seapto Gana Gana, desde las 8 de la mañana hasta las 5 de la tarde.
1: Ahí tienes, son las 5 de la mañana, 11, temprano es más bacano, 5:11. 5 en la mañana, 11, ¿qué horas son en el barrio Rovira Betopeña?
0: Rovira es un municipio del Tolima, de los más hermosos municipios que tiene el Tolima. 5 de la mañana, 11, 5:11.

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3: Aquí está la información, las noticias. ¿Cómo amanece la ciudad musical de Colombia en este fin de semana? Lo entrega, lo comparte, lo cuenta, lo comenta Beto Peña, 512.
4: Denuncian familias en Ibagué.
3: ¿De qué?
4: Que pierden sus viviendas tras proceso de desalojo.
3: Ay, mi negro.
4: Esto se registró ayer, desde muy temprano, hidráulico, en el barrio Tolima Grande. El barrio donde vive doña Esneda Medina.
3: Esneda.
4: Sí, donde vive Yesid Martínez.
3: Yesid Martínez también.
4: Quien fuera jugador del Deportes Tolima. En este barrio, varias familias fueron desalojadas de su vivienda.
3: ¿Y eso por qué, mi negro?
4: Porque un predio que no les pertenecía. Es un litigio que viene desde hace muchos años, hidráulico. Y jurídicamente lo perdieron.
3: Ay.
4: Ya esta situación no es de ahorita.
3: ¿No esto tuvieron un soporte de pruebas para decir que era de ellos?
4: Totalmente.
3: Ay, mi negrito.
4: Ahora, es un litigio. Usted que estudia derecho sabe que es un litigio largo.
3: Señor, eso esto es dispendioso. No es, claro, eso es de bienes.
4: Yo vengo escuchando esto, esta situación además de 10 años.
3: Claro.
4: Claro, claro. Entonces, no, y sabe que es lo peor.
3: Sí.
4: Construyeron sus viviendas.
3: Las construyeron.
4: Casa muy bonita.
3: Les invirtieron.
4: ¿Por qué Tolima Grande es un bonito barrio?
3: Qué pesar, mi negrito.
4: Sí, sí, sí.
3: Qué pesar de verdad, mano.
4: Sí, esto se presentó el día de ayer. Les decía entonces que varias familias ubicadas en el barrio Tolima Grande de Ibagué denunciaron que tras procesos de desalojo relacionados con la recuperación de predios, no solo han perdido los lotes hidráulicos que ocupaban, sino también las viviendas y demás mejoras que construyeron con sus propios recursos.
3: Se pierde.
4: Ahí no te devuelven nada.
3: Nada, mi negrito, qué pesar, hermano.
4: Nada.
3: Qué lástima. Da lástima, de verdad.
4: Sí, claro. Ya vamos a ampliar esta noticia.
3: Nos solidarizamos.
4: Sí, con esta familia.
3: No es fácil,
4: mi hermano. Sí. Vea, invitemos a la Policía Metropolitana de Ibagué, porque desarticularon nueva banda delincuencial en Ibagué. En esta oportunidad, banda delincuencial conocida como Los Perseo.
3: Los Perseo, así llaman.
4: ¿Qué significa Los Perseo?
3: Perseo, creo, mi negro, que es un dios de la mitología griega, que es un guerrero.
4: Perseo.
3: Pero si son varios, pues quiere decir que son varios.
4: Sí, porque capturaron seis.
3: Sí, claro, entonces sí, Perseo. Uno nomás, pues lo que tengo entendido, es un dios griego de la mitología, un guerrero.
4: Estos individuos que fueron capturados, seis en total.
3: Sí, señor.
4: Se dedicaban a la venta de microtráfico, o sea, marihuana y bazuco.
3: Ajá.
4: En la ciudad de Ibagué. Invitemos al coronel Jason López Puerto, quien es él, comandante de la Policía Metropolitana, encargado de Ibagué, para que nos hable de la desarticulación de esta banda delincuencial.
3: Bueno, aquí está, a ver, escuchemos lo que nos dice. Buenos días. A ver, espéreme tantico, está cargando.
5: El día de hoy queremos hacerle conocer, no solamente a nuestros periodistas, sino también a toda la opinión pública aquí en la ciudad de Ibagué. Hemos atacado a la estructura criminal en el nombre de Perseo. Son seis capturas que se dan, cinco masculinos, una femenina. Esta operación lleva varios meses de investigación. Se desarrolla en los barrios Buenaventura y Arcaniza. La estructura operaba en diferentes sectores de la Comuna 8. Su principal injerencia era la ribera de la quebrada de Hato de la Virgen. Las órdenes fueron dadas por el juzgado sexto penal municipal con función de control de garantías de Ibagué por los delitos de tráfico, fabricación y porte de estupefacientes y concierto para delinquir. La suma de los antecedentes de esas seis personas nos da un total de 39 anotaciones judiciales por delitos como el hurto, el tráfico de estupefacientes, amenazas, fabricación, tráfico y porte de armas de fuego y violación en habitación ajena, entre otros delitos. Su modus operandi, todo lo que tiene que ver la modalidad de menudeo en la ribera de la quebrada de la Virgen, como les había dicho, en sectores boscosos y en vías públicas y algunos parques cercanos a este lugar.
3: Bueno, ahí tiene.
4: 6 capturados.
3: Ah, mi negro, 6.
4: Noticia que vamos a ampliar después de las 6 de la mañana. Insisto, banda delincuencial dedicada a la venta del microtráfico fue desarticulada en las últimas horas en Ibagué.
3: Bueno, mi negro, ahí tiene entonces. Trabaja la policía, mi negro, trabaja la fuerza pública. Ay, ay, qué bueno. Bueno, son las 5:17. 5:17 temprano, más bacano. 5:17, Beto. A una señora que estaba poniéndole comida al perro, la revolcó porque no le servía rápido y la señora tenía el celular en la mano, mi negro. Sí, ¿qué horas son en el celular de la señora?
4: El celular no le pasó nada.
3: Nada le pasó.
4: No, por fortuna.
3: Sí, nada. Ya. Pero 5:17. Qué revolcó. Cada le pegó ese perro a esa pobre señora, de verdad. ¿Qué horas son?
4: 5:10.

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3: Olímpica, Olímpica, buenos días. Olímpica, tenemos una problemática aquí en el colegio Alberto Castilla. Es que lo que pasa es que no hay pupitre. Los niños se tienen que sentar en los baldes para recibir las clases. El techo está dañado. Para ver si nos colabora que los de la Secretaría de Educación o algo, no sé cómo es que se llama, para que vaya al colegio y mire, está muy deteriorado el colegio. No hay sillas para que los niños se sienten. Gracias.
2: Bueno, ahí tiene, vea, que no tienen pupitres, que no tienen sillas para que los jóvenes reciban sus clases, que les toca en balde. ¿Qué estamos haciendo, mi negrito? Hola. Ah, la educación que es tan importante para toda la nueva generación. ¿A quién le vamos a dejar el país? Hola, pensemos en eso, mano. Ya uno es colinada, Beto, le han... No, no, no. Bueno, minero. ¿Qué horas son, Beto Peña?
1: 5 de la mañana, 18 minutos, 5:18. Cambió el palito, 5:19.
4: Buenos días, familia olímpica. Un saludo desde la ciudad de Vigox, de Polonia.
1: Polonia.
4: Un saludo a toda mi familia García, a mi familia Barragán, a mi hermano que está en la tienda escuchándome.
1: Bien, mío, bien.
4: Un abrazo desde la distancia y se les quiere y se les extraña. Extraño mi tierrita y allá. Y la comidita, uff. Mucha la diferencia.
1: Bien, mi Dios querido. Claro, claro. Regale la aplicación a los demás paisanos, a la gente de Ibagué.
2: Y así no sean paisanos, que sean de pronto latinos, que les guste la
1: radio. Que les guste la radio.
2: Eso, la radio.
1: En fin, un abrazo. Cómo nos encanta que se reporten los ibaguereños, tolimenses en otras regiones del mundo, ¿no?
2: Señor.
5: Buenos días, desde acá de Ambalá, Tinto Doña Mari.
2: Oiga, minero, Tinto Doña Mari.
1: Un abrazo. Que Dios lo bendiga, hombre.
2: Sí, señor, siempre en sintonía, ¿no?
1: Sí.
2: No la pierden ni pues.
5: Buenos días, Olímpica, acá reportándonos desde el barrio Picaleñita, informando de que ya el Ival está acá arreglando la fuga de agua.
2: Oiga.
5: Yo escucho Olímpica.
2: Sí.
1: Ah. Eso nos encanta porque así como uno critica, también alabemos las cosas buenas.
2: Sí, señor.
1: Que todo no es malo.
2: Sí, señor.
1: Es que hay gente que se levante pensando.
2: ¡Uy!
1: Uy, ¿a qué hora la señora se tropieza? Ojalá se caiga.
2: Sí, señor.
1: La energía tan negativa. No, hay cosas buenas también.
2: Desayunan con vinagre.
1: Insisto, hay cosas muy malas.
2: Se hacen limonada con el sudor, Beto, de verdad, mano.
1: Y hay que criticarla. Pero no podemos olvidar también que hay cosas buenas.
2: Sí, las cosas buenas, correcto, minero.
1: Pero es que no le interesa y no lo negativo.
2: Uy, no. ¿Ven los socobos florecidos? ¡Ah! Esos palos son feos. Hay que tumbarlos porque dañan la...
1: Llueve. ¡Ah, qué jartera!
2: Sí.
1: ¡Hace eso, qué jartera!
2: Uy, sí, no, no, no.
1: Está la calle vuelto a nada sin pavimentar, vea eso, vea. La pavimenta.
2: De cagadero este, no. No te vayas, entonces. No les gusta nada de la ciudad, entonces van para otro lado.
1: Esa gente negativa.
2: La uno rabonada.
1: A mi casa que no entre porque me dejan.
2: Uy, no, no, no, no, esa energía no sirve, no, minero. Eso es que lo saludan a usted. Oye, ¿cómo le ha ido, no? Como cuando usted era pobre. ¿Qué es eso, man?
1: Orlandini.
2: Uy, sí, señor. Amiguito, amiguito, amiguito, usted no nació para nada. Y vea, uno echando para arriba y el otro... Bueno, ¡ay, señor!
1: Ahí ya estancado engañando la gente.
2: Ajá, 5 de la mañana, 21, 5, 21.
6: Olímpica, Olímpica, tenga muy buenos días. Un fuerte saludo a toda la mesa de trabajo, Dios los bendiga.
2: ¡Oh, mijo!
6: Y que sigan aguantando esta ola de calor que hay por todos lados.
2: Cállate la boca.
6: Un beso gigante a mi madre, Elfino Espina, y a Samuel Alejandro, que en ese momento se está listando para ir al cole. Y desde aquí, desde Valencia, España,
1: Alejandro
6: Espina, saludándolos y enviándoles un fuerte abrazo. Gracias.
2: Ya se le siente el acento español, tío. Eso.
1: Y son campeones del mundo.
2: ¿Valencia?
1: No, España.
2: Ah, España, sí, no, claro.
1: Campeones
2: claro,
1: del mundo.
2: Se le siente la...
1: Sí.
2: Ya habla españolete, castellano, tío.
1: Saludos.
2: ¿A quién?
1: Saludos a su familia.
2: Sí, señor, qué bonito.
1: A los pelados que están alistando para ir al colegio.
2: Qué bonito.
1: Saludos, muchachones, las distintas instituciones educativas. En Ibagué, abrazo para todos. Colegio Champañal.
2: Sí.
1: Tolimense.
2: Sí.
1: Colegio Santander.
2: Sí, señor.
1: Doña Nancy, un abrazo.
2: Sagrada Familia.
1: Sí, Sagrada Familia.
2: La presentación. La Piquiña, mi negro.
1: Ah, Piquiña, sí.
2: Piquiñita.
1: Sí, porque el que está en el champaña es Vitamina.
2: Vitamina, señor.
1: Saludos también para los de Germán Pardo.
2: Germán Pardo.
1: Niño Jesús de Praga.
2: El oficial aquí en la 30 y... ¿Qué? Entre este 39 con cesta. El oficial minero. este colegio de aquí detrás de Santa Tervilla.
1: Sí, tengo el nombre aquí.
2: Sí. Le dicen el oficial. Villa Teresa.
1: Villa Teresa. Fe y Alegría de la ciudad de Simón Bolívar.
2: Exacto, Minero.
1: Abrazo. Padre de familia, reporte a la institución educativa donde estudia su hijo.
2: Esa vaina.
1: Abrazo. 523, 523.
0: Beto Peña, hidráulico, buenos días. Los saluda Edgar Buitrago desde la Pontificia Universidad Javeriana.
2: ¡Ole, Guita!
0: Olímpica y Valé. Se me dio un fuerte abrazo desde la fría capital a la bella capital Tolimense.
2: Bueno, don Edgar Buitrago, oyedor de la Olímpica Estéreo en Bogotá, ahora se pasó para la Olímpica Estéreo Ibagué. ¡Tolimense! Él es guarda de seguridad de la Universidad Javeriana en la capital de la República. Hola, Edguitar, bendiciones, gracias por estar ahí con nosotros conectadito. Son las 5:24, Betico Peña. Ya dije las 5:24.
1: Yo le ayudo, faltan 36 minutos para las 6.
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2: ¡Oh! Bueno, las noticias están en Temprano es más bacano con el mejor, el que le pone el color, Beto Peña. 5:24.
1: Caos en Ibagué ayer, no solamente por el desalojo de sus viviendas de varias familias en Ibagué, sino también por voraz incendio, le cuento.
2: Ay, mi negro.
1: Y no en un solo sitio.
2: Por ahí vi varias conflagraciones.
1: Usted mira a la izquierda, un incendio.
2: Sí.
1: A la derecha, un incendio.
2: Ay, no, mi negrito.
1: Al oriente, un incendio.
2: Ay, no, es que está muy alborotado este bochorno.
1: Qué cosa, Diego.
2: Estamos en un verano horrible, mano.
1: Y usted con doble verano.
2: Yo 3 años sin probar los pelos de la mazorca, mano. Ay, pero en el sancocho.
1: Panita, señor. Incendios forestales ayer para la. Señala a los bomberos de Ibagué que son 15 los incendios que se han atendido durante esta semana, hidráulico.
2: 15 son 15.
1: Y está comenzando apenas el quinto día de la semana. 15 incendios. Es que ayer incendio a la lata. Por todo lado. Tuvieron camello a la lata. Los bomberos voluntarios y los bomberos. Bomberos
2: oficiales.
1: Oficiales.
2: Sí, señor.
1: Sí, porque recordemos que hay bomberos oficiales y bomberos voluntarios.
2: Voluntarios, sí, señor.
1: Ave María. Vea, le cuento, hidráulico.
2: Señor.
1: A usted ya lo llamo a ampliar la noticia.
2: Sí, señor.
1: Porque el que se efectuó en la vía del aeropuerto Perales consumió decenas de hectáreas.
2: Ay, mi negro.
1: Estoy ahorita como que hoy.
2: Cerca del aeropuerto.
1: Esa zona. Sí. Y esa es la zona donde se está ampliando Ibagué.
2: Sí, señor, por ejemplo.
1: Construcción de conjuntos residenciales.
2: Aunque no pueden quedar muy cerca del aeropuerto.
1: No. Pero... No, porque mire lo que pasa con Fontibón en Bogotá.
2: Mire nomás.
1: Los techos de las casas.
2: Y están pensando en mover para otro lado del aeropuerto.
1: Y todos esos conjuntos que quedan alrededor del aeropuerto en Dorado en Bogotá sufren mucho.
2: Sí, claro, demasiado.
1: Usted que vivió en Bogotá.
2: Esos motores de esos aviones no es cualquier cosa.
1: Vea, mi pana.
2: Ay, entonces ese incendio forestal es. Ay.
1: Pero el tenaz, como dicen los pelados. Fue el de la vía del aeropuerto Perales, que consumió decenas de hectáreas.
2: Ay, mi negro.
1: Y yo viajemos, trasladémonos al municipio de Heredia. Porque les cuento que la policía capturó a 3 sujetos. Dejemos que sea la policía que nos diga por qué capturó a estos individuos.
9: En desarrollo de la ofensiva permanente enfocada en la prevención del homicidio, la Policía Nacional en el departamento del Tolima, a través de la Unidad Básica de Investigación Criminal SIGIN e Inteligencia, en coordinación con el Grupo Operaciones Especiales GOES, Grupo de Carabineros y Protección Ambiental, Guías Caninos, Policía de Infancia y Adolescencia, con el apoyo de la Fuerza Aeroespacial Colombiana y nuestro Ejército Nacional, lograron en las últimas horas un importante resultado operacional en beneficio de la seguridad y la convivencia ciudadana en el municipio de Lérida. El operativo se llevó a cabo de manera simultánea sobre las 3:30 de la mañana, mediante 3 diligencias de registro y allanamiento realizadas en la vereda La Sierra y el barrio Prado Alto de esta población. Durante la primera diligencia, adelantada en la vereda La Sierra, fue capturado en flagrancia un sujeto conocido con el alias de Morocho, a quien las autoridades le hallaron en su poder una pistola marca CZ, un proveedor y 6 cartuchos calibre 9 milímetros sin el respectivo permiso para su porte o tenencia. En un segundo procedimiento, fue capturado un ciudadano conocido con el alias de Lucho, a quien se le incautaron 96 dosis de bazuco. Finalmente, en una tercera diligencia, fue capturado un hombre conocido como José, a quien se le encontraron en su poder 12 cartuchos calibre 9 milímetros, 4 cartuchos calibre 38 y 3 bolsas medianas que contenían marihuana. Capturados, junto con los elementos incautados, fueron dejados a disposición de la Fiscalía 16 Seccional URI de Ibagué. 2 de los implicados deberán responder por el delito de fabricación, tráfico, porte o tenencias de armas de fuego, accesorios, partes o municiones, mientras que el tercero fue judicializado por el delito de tráfico, fabricación o porte de estupefacientes.
1: Ahí está, vea, el reporte de la policía Tolima, operativo en el municipio de Lería, norte del Tolima, 3 capturados. 5 de la mañana, 28 minutos.
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2: Bueno, mineros, seguimos en este loco mundo. Y en el loco mundo está también nuestro papito Dios, el Todopoderoso. El Rey de Reyes, el que nos hace fuertes, el que nos indica por qué lado. Nunca va a querer que estemos en el lado equivocado. Simplemente una que otra reprensión, aprensión, bueno, alguna calvazo que le pegue papito Dios a uno como para echar para adelante. Bueno, mi negro, son las 5 de la mañana, 29 minutos. Nos dicen por aquí que el Colegio Adventista también se está levantando.
1: Eso, bien.
2: Para recibir eso.
1: Dele crédito a la institución educativa donde estudian sus hijos.
2: Sí. Que para las profesoras también del Liceo San José, mi negro.
1: Eso,
2: todo
1: bien.
2: Eso, señor.
1: Eso.
2: Bueno, son las 5 de la mañana, 5:30, temprano en Mambacán. Minero, reciba a Camilo Chadí, dele la bienvenida con la oración. Buenos días.
1: A las 5:30 minutos, Camilo, ¿qué estás haciendo?
11: Un abrazo para todos. Quiero compartir con ustedes una palabra de parte de Dios. Siempre digo de parte de Dios porque se encuentra en la Biblia. De allí no nos saldremos, sino que nos mantendremos dentro de lo que Dios nos quiere enseñar a través de la palabra. Un abrazo para todos los oyentes que a esta hora se encuentran sintonizados con Olímpica Estéreo. Lucas capítulo 22, versículos 25 y 26 dice lo siguiente. Jesús les dijo: los reyes de las naciones oprimen a sus súbditos y los que ejercen autoridad sobre ellos se llaman a sí mismos benefactores. Versículo 26, no sea así entre ustedes. Al contrario, el mayor debe comportarse como el menor y el que manda como el que sirve. Oremos. Padre, te damos gracias por tu palabra, Señor. Hoy te pedimos que nos orientes, nos enseñes aquello que debamos aprender en ti. Enséñanos. Abre nuestros oídos espirituales para entender. Te pedimos, por favor, que tu palabra sea como una semilla que cae en un terreno fértil, que crezca y dé fruto al tiempo que tú tienes establecido. Te damos gracias en el nombre de Jesús. Amén y amén. Muy bien. Jesús está hablando, ¿verdad? Y hay un altercado acerca de quién es más importante. Y están los discípulos peleando así, si tal vez Juan el Bautista era más importante, si Jesús era el más importante, si los discípulos eran más importantes, ¿cuál de ellos era el más importante delante de los ojos de Jesús? Entonces Jesús dice, vea, los reyes de las naciones oprimen a sus súbditos y los que ejercen autoridad sobre ellos se llaman a sí mismos benefactores. Dice Jesús, vean, no, que no sea así entre ustedes. Al contrario, el mayor debe comportarse como el menor y el que manda como el que sirve. ¿A dónde voy con esto? Hoy Jesús quiere enseñarte algo. Que tú tengas autoridad no quiere decir que eres superior que alguien. Que alguien tenga autoridad sobre ti no quiere decir que es mejor que tú. Tal vez está capacitado de una manera diferente para hacer lo que él tiene que hacer. Pero tú estás capacitado también para hacer lo que estás haciendo. Cada uno cumple el rol que cada uno ha asumido. Pero no se trata de jactarse la boca, de llenarse el corazón porque tiene un cargo. Tampoco se trata de humillarse a sí mismo y sentirse mal consigo mismo porque tiene un cargo. ¿Y por qué no soy el jefe yo? ¿Y por qué yo no logro las cosas? ¿Y por qué yo tengo que estar siempre bajo órdenes? Si quieres que cambie esa situación, tranquilo, puedes hacerlo. Lo que primero debe cambiar es tu corazón. No más rabia y rencor en contra de las autoridades. Elimina eso de tu vida, aléjalo, porque no es de bendición. No es de bendición cada vez que tienes rabia en contra de los que están sobre ti. La soberbia no da bendición. Dice la palabra, versículo 27, ¿quién es más importante, el que está a la mesa o el que le sirve? Jesús te pone a pensar. Mayor es aquel el que sirve. Trata de ayudar a los demás y la mejor recompensa no es la que se exige ni la que se espera. La mejor recompensa es la que llega sin ser buscada. Ora a Dios no esperando recompensa. Alaba a Dios no esperando que se manifieste con algo en tu vida. Levanta tus manos a Él. Dile que lo amas, no para que te dé algo. Ponte en el siguiente papel. Imagínate, solo imagínate que tus hijos te hablaran solo por conveniencia. Que tu hijo te diga, mamá, qué hermosa estás, qué linda, qué bella, cómo estás hoy. Necesito que me des 10 mil, 20 mil pesos. Y que solamente te hablen cuando tienen una necesidad. Y tú preparas el alimento, les lavas la ropa, lavas los baños, organizas. Les hablas y ninguno te responde. Así somos con Dios. Lo buscamos únicamente en ciertos momentos. Pero el Señor dice que mayor es el que sirve. Sirve a los demás. Sirve de oído, sirve de boca, sirve de abrazos, sirve de alimento, sirve de esperanza. Sirve. Dios necesita brazos para abrazar y quiere los tuyos. Abraza al de tu casa. Abraza a tus hijos, abraza a tu familia. ¿Cuándo fue la última vez que escuchaste te amo? Te amo hijo, te amo hija. En muchos hogares esa palabra es escasa, infortunadamente, porque nos enseñaron así. Hoy la palabra dice, es mayor aquel que sirve. No esperes a ser servido, hazlo tú. Toma la iniciativa. Hazlo en tu empresa, hazlo en tu trabajo. Eso no se llama ser lambón, se llama correr la milla extra. ¿Quieres que cambie la realidad de tu entorno, en tu trabajo? Comienza a servir. ¿Quieres que tus empleados te miren como la autoridad que eres? Comienza a servir. ¿Quieres transformar la vida de alguien el día, por lo menos? Además de hacer tu trabajo, que es manejar un taxi, sirve a la gente. Atiéndeles, cuídales. Oremos. Padre, te damos gracias por tu palabra. Gracias por orientarnos y por enseñarnos. Te amamos. Queremos servir como tú, Señor. Te damos gracias en el nombre de Jesús. Amén y

0: Hágale favores.
1: 5 de la mañana, lo que pasa en la vida, ¿no?
0: Ay, ay, ay.
1: Hay unos que quieren ser más vivos y son más caballo. 5 de la mañana, vea, pues me está escribiendo Harold. Ah, ya, Harold Bonilla. Ya te respondo.
0: ¿Qué dice Jarito?
1: No, no, ya. Vea.
0: Que de todas maneras, gracias por todo lo que hace con la ciudadanía, ¿no? Sí, recuperando los servicios de agua, minero. Sí, gracias, Harold, hermano.
1: Sí, un abrazo.
0: Muy diligente, querido. Gran profesional.
1: Sí, extraordinario ser humano.
0: Como pocos,
1: y extraordinario ser humano.
0: Sí, señor.
1: Un tipo humilde.
0: Sí, humilde. Ah, bajo perfil.
1: Sí, un abrazo para él, su esposa y su hijo.
0: Sí, la esposita, señor. Doña Sonia.
1: Un abrazo para ellos.
0: Bueno.
1: Vea, 5 de la mañana, 37 minutos. Vea, déjeme saludar rápidamente.
0: ¿A quién, papito?
1: Porque es que mañana yo no camello. Mañana descanso.
0: Sí, señor.
1: Y mañana estará de cumpleaños. Lina de los Ríos.
0: Ah, pues saludémosla como debe ser, antes del humor.
1: Aunque
0: claro,
1: mañana nos comunicamos con Juli Juli. Porque Maleja se fue de vacaciones. Sí, no, se va de vacaciones mañana.
0: Sí.
1: Hoy
0: sí.
1: Está incapacitada, mañana se va de vacaciones.
0: Ah, mañana.
1: Sí, no. Entonces saludemos a Lina de los Ríos. Un abrazo para ella, que Dios la bendiga. Es una extraordinaria mujer. Mañana estará de cumpleaños, un año más de vida. Lina de los Ríos.
0: Sí, Lina de los Ríos.
1: Un abrazo,
0: listo. Saludos, Palinita.
1: Sí, que Dios la bendiga.
0: Enfermera, mi negro.
1: Sí, señor. Que... Sí, señor.
0: Eso.
1: Vive en los barrios del sur. Un abrazo para ella, su pequeño bebé, muy hermoso como ella, y su hermanito, que también lo quiero mucho. 5 de la mañana, 37 minutos en Olímpica 537.
0: Bueno, el saludo para Linita de los Ríos en esta fecha bonita. Dios te bendiga, te acompañe siempre, Lina. ¡Felicidades, comadre! ¡Esa vaina!
1: ¡Ay, Pingo!
0: Mano, qué vaina tan berraca, tan
1: Pingo, en la parte seria.
0: Señor.
1: Pues aclaramos.
0: Aclare, pues.
1: Es que los Santanderes, cuando están bravos, dicen, está arrecho.
0: Vengo arrecho, mano.
1: Entonces dicen a uno, venga, hermano, no me joda porque me hace arrechar.
0: Arrechar, sí, señor.
1: Venga, no me joda, hermano, que estoy arrecho. Sí, o sea, arrecho. Que está bravo.
0: Señor.
1: Sí.
0: O sea, usted viviría en Santander, Felipe, que mantiene arrecho, mano.
1: No, yo no mantengo allí, Pingo. Yo no mantengo así.
0: Mantiene arrecho, bravo, de mal genio.
1: Pingo. Porque tiene ese ojo como yo, negro.
0: Me puse a hablar con la señora.
1: ¿Cómo se llama ella?
0: La señora doña Fanny Sanabria. Ay. Ole, a tu lampado sin vergüenza.
1: Ella lo trata así.
0: Así me dicen.
1: En vez de decirle amor, sí,
0: no,
1: papi.
0: No. O sea, no tiene expresiones de amor conmigo.
1: No. ¿Cuánto llevan?
0: Manifestaciones de cariño.
1: ¿Cuánto llevan?
0: Nosotros llevamos 18 años de vida marital.
1: ¿Siempre? ¿Cómo?
0: Unión marital, de hecho, con la vieja. Pero es que ella, yo qué hago, no ha querido casar con John.
1: Y toda la vida sí.
0: Toda la vida sí, pero brava, desde que nos conocimos, hermano, dándome
1: siempre
0: la
1: ¿siempre le ha pegado?
0: Claro, desde la primera cita me dio un cachetadón. ¡Quita de acá, huevón! Así me dijo, hermano.
1: ¿Por qué le pega?
0: Por mi bien, por educarme, hermano. Que, hermano, es que yo tomé mucho trago también, hermano.
1: Sí, pero como la mujer le va a pegar a uno.
0: Hoy me dijo Fanny, me dijo.
1: Que me dicen que en el barrio Libertador hay una que hace lo
0: que es igual también, que le pega al marido.
1: Sí.
0: Mujer que maneje moto grande y carro grande, le pega al marido. Eso está ya definido, hermano.
1: ¿Seguro?
0: ¿Seguro?
1: ¿Seguro?
0: Mujer que maneje moto de 125 centímetros cúbicos para arriba, le dan la jeta al marido.
1: Y carro también.
0: Y carro para ahí, una de esas turbos. Ay, papito, vuelve miércoles y chicuca al marido.
1: Juliana.
0: Ay, señora, mamá. No la
1: no. Hemos dicho qué apellido.
0: Uy, dejé así, man. Oiga, minero.
1: Pero Pingo.
0: La señora llegó y me
1: dijo. Eso no me la sabía, Pingo.
0: Tanto usted hartar trago.
1: Sí.
0: Dígame una cosa, usted hartaba mucho trago, man. Deje de tomar tanto, me dijo la señora. Le voy a hacer una encuesta. Mira, vea, hielo más tequila. Le dije, pues jode el riñón.
1: Sí.
0: Hielo más vodka. Le dije, pues jode el hígado.
1: Sí.
0: Hielo más guaro.
1: Sí.
0: Le dije, pues jode el corazón.
1: Sí.
0: Me dijo, ¿y entonces qué conclusión saca? Sí. Le dije que lo que lo jodió no es el hielo, mija. Y me dio en la jeta la vieja, mano.
1: Este sí, no. La manita no vaya a cambiar, no. No, no, no. 5 de la mañana, 41.
0: 5:41.
1: No,

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1: Bueno, llega la información deportiva. Don Beto Peña nos actualiza. Cuéntenos, don Alberto Peña.
2: En lo deportivo.
1: Sí, señor.
2: ¿Goleó Santa Fe en condición de visita?
1: 5:44, perdón, Betico. 5:44.
2: Sí, goleó Santa Fe. ¿En condición de visita?
1: ¿A quién, mijo?
2: A Caracas Fútbol Club.
1: ¿Al Caracas?
2: Había que aprovechar que no estaba jugando en su casa.
1: Sí, señor.
2: En Caracas, por los problemas, el terremoto de días atrás. En La Guaira, que es un estado muy cercano a la capital venezolana.
1: Sí,
2: Caracas,
1: sí.
2: La sede de Caracas Fútbol Club. Jugaron en Barquisimeto.
1: Ah, Barquisimeto, ¿no?
2: Ganó 3-0. Sí. Independiente Santa Fe se clasificó a los octavos de final de la Copa Sudamericana.
1: ¡Upa!
2: Se enfrenta nada menos con River Plate. Aunque no anda River Plate.
1: No anda bien, ¿no?
2: No anda bien. Ha jugado 2 partidos de liga.
1: Sí, señor.
2: Y ambos los ha perdido.
1: Ay.
2: Ya, el que sí, bien. Y le hice fuerza, tengo que reconocerlo. Primero me gusta este equipo.
1: Actual,
2: pero, Boca. Pero tenía mis ciertas cosas con Montero.
1: Sí.
2: Por lo desagradecido que fue con el Tolima. Una cosa es que usted quiera mejorar su vida.
1: Sí.
2: Pero no hacerlo como lo hizo
1: sí,
2: él.
1: Mano.
2: Sí, me entiende. Salga bien de una institución.
1: Sí.
2: Ya que usted y yo nos vamos, vamos a ir de aquí. Señores, muchas gracias.
1: Sí, nomás. Hasta luego. Salga usted por la puerta grande.
2: Claro. Y Montero era un desconocido.
1: Sí.
2: Y Gabriel Camargo Salamanca, que en paz descanse, le dio la pela en plena semifinal, acuérdense.
1: Sí.
2: Porque el señor Joel.
1: Mano,
2: el
1: mano.
2: Señor Joel.
1: Sí.
2: Que ahora es arquero del Quindío. Se ganaba en entonces, eso fue del 2018 que Tolima le ganó el título nacional en Medellín.
1: Sí, sí.
2: Se ganaba 40 millones de pesos.
1: Sí, señor.
2: Y antes del partido de la semifinal le pidió incremento a 100 millones.
1: ¿Ah? ¿Cómo, mi negro?
2: A 100 millones.
1: A 100 millones. Así de buena primera.
2: ¿Cómo? Venga, ¿qué me está hablando en serio? Digo, no,
1: bien. El viejo,
2: hablando. Sí, que yo sí antes no puedo.
1: Ahí.
2: Ya. Entonces yo le termino el torneo y me voy. No. Si quiere, vaya de una vez. Y pum, llamo a Gamero. No me lo coloque.
1: Ya no más.
2: No me lo coloque.
1: No me coloque, que está pidiendo mucho.
2: Y llamaron a Montero, sí, que acaba de llegar de un equipo de segunda división en el Ecuador, imagínate.
1: Vea pues.
2: Y lo pusieron y todo el mundo incómodo. No, mira, un Gabriel no quiere ser campeón.
1: Sí.
2: Y en semifinal eliminamos al Medellín. Atajó un penal, se lo tapó a un chico.
1: A chico.
2: Y en la final atajó 2.
1: Y vea.
2: Y Tolima campeón.
1: Tolima campeón.
2: ¿Sí me entiendes?
1: Ay, minero.
2: Este fue desagradecido. Ya después, y después hizo la misma que le hizo Joel a Camargo.
1: A Camargo. También le dijo que 100 millones.
2: Se ganaba 40 y le
1: dijo
2: que si no podía. Y se quedó con derecho deportivo. Y como estaba Pitirri, que en paz descanse, que era otro avión.
1: Se
2: lo llevó para Medellín, para un millonario. Millo lo vendió a Vélez Sarsfield. Vélez Sarsfield a Boca.
1: Bueno, pero ¿qué fue lo que pasó con Boca Juniors? La historia ya me la ha contado 60 veces.
2: Ganó en cobro de punto penal.
1: Sí.
2: Había ganado 1-0 el local. Ayer perdió 1-0 en cobro de punto penal. Se clasificó y uno de los penales lo tajó Montero.
1: Ah, bueno. Montero. Listo. Pero usted le hiciste usted fuerza.
2: Sí, claro. Y Montero va a ser arquero del futuro. Porque no creo que Vargas Maya no más.
1: Yo no creo.
2: Yo no creo que Ospina no más.
1: Sí, por los
2: arqueros
1: años
2: tienen que ser ahora,
1: sí,
2: Montero y el que estuvo en Nacional, que
1: Mier
2: está en México, y Mier.
1: Mier.
2: Eso tiene que ser los arqueros.
1: Sí, que no vaya a poner a comer Mier.
2: Eso tiene que ir los arqueros.
1: Mier y hasta Aldair también tiene derecho, ¿no?
2: Y Aldair Quintana.
1: También.
2: Ya, exacto. Y él es más oportunidad que estuvo aquí de Nacional.
1: Marquines.
2: Marquines.
1: Uy, qué arquerazo.
2: Pónganlo.
1: Qué arquerazo, señor. Discúlpeme.
2: Claro.
1: Marquines.
2: Sí.
1: ¿Ese no tenía opción de compra para Tolima?
2: No.
1: Qué vaina, ¿no?
2: Mire lo que, hablando de arquero, lo que hizo Nacional.
1: Sí.
2: Sacó a Ospina con 37 años.
1: Sí, señor.
2: Es que por viejo.
1: Sí, por viejo.
2: Y trajo a Armani con 39.
1: Que está más viejo.
2: Y que era suplente de River.
1: Nah.
2: Porque justamente había perdido las 6 meses que no jugaba.
1: Eso sí es gastarse la plata en fufurufas teniendo modelo en la casa.
2: Totalmente de acuerdo.
1: ¿Sí? Sí, sí. ¿Sí o no, mano?
2: Ese giro de la
1: vagabunda. Venga, abráceme, abráceme.
2: No, seguro.
1: Venga.
2: Giro de la vagabunda teniendo una buena mujer en la casa.
1: Sí, señor.
2: Seguro que sí.
1: Sí, buscar prepago.
2: Esa frase suya la voy a escribir.
1: Sí, apúntela. Ya,
2: para darle ejemplo a mis hijos.
1: Me gasta desayunito ahorita, hágame el
2: favor. Mi Dios querido, entonces se clasificó Santa Fe y será rival de River Plate. Él tiene un billetazo de llena de Campín en Bogotá.
1: Sí, señor.
2: Y ayer arrancó la fecha de fútbol profesional colombiano. Empataron 1-1 Bucaramanga y Llaneros. Bucaramanga fue a Bogotá y le ganó a Millonarios. Ayer no pudo con Llaneros de local.
1: Vea, ahí tiene.
2: Hoy van a jugar Fortaleza y Pereira. Tolima viaja hoy para Valledupar. Jugará mañana a 4 y 5 de la tarde frente al Alianza de Valledupar.
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1: Recibimos de nuevo a los mensajes de nuestra familia, las notas de voz, muchachones, porfa, notas de voz para agilizar esta franja de 5 a 6 de la mañana, 5:48, buenos días.
3: Muy buenos días, señores Olímpicas, desde aquí del barrio Belén, cordial saludo, Edwin, un vendedor de tintos quitándole el frío, pero el frío de la ciudad, sean un excelente día, muchachos.
1: Bueno, Edwincito, un abrazo. Vendedor de tintos quitándole el frío a la ciudad.
4: Buenos días. Olímpica, muy buenos días. El problemita de gana-gana, van a llevar a los adultos a mayores en silla de ruedas, que no hay plata. Que vuelva más tarde. Vuelve uno, que tampoco hay plata. Vuelve uno por la tarde, tampoco hay plata.
1: Oiga.
4: Que ellos no tienen plata ahí porque plata no les mandan a ellos. Que eso toca esperar que paguen recibos para poderles cancelar a la gente. Y pues, ¿qué

0: O sea, en el caso de nosotros no se pudo cobrar. Y hoy no es pico y cédula de la persona y no se pudo cobrar con el adulto mayor. ¿Por qué?
1: Ahí.
2: Señora Olímpica, muy buenos días. Don Beto Peña, hidráulico.
1: Hola, Santino.
2: Bendecido día para todos ustedes.
1: Gracias.
2: Reportando la sintonía desde la vía Ibagué Alta de la línea. Una horita en el trancón, una hora nomás en el trancóncito. Gracias a Dios ya.
1: ¿Ya están dando vía?
2: No. Pase el para y siga. Todo con normalidad.
1: Ah, bueno.
2: Poco de calma a los compañeros que están en los para y sigas bajando.
1: Bueno, ¿y quién es?
3: Betico, buenos días, Dios los bendiga. Es para saludar a mi hija Vanessa Rodríguez Quiñones, que está cumpliendo años hoy, de parte de su mamá, que la quiero, que la amo con todo mi corazón. Y muchas felicidades y que Dios me la bendiga.
1: Bueno, te invitamos a que nos escribas este mensaje de cumpleaños para más adelante poderla saludar, felicitar. Hoy vengo más contento que político repartiendo contratos. Dicen aquí, oiga Dios, ¿qué estamos haciendo? Hola.
4: 5 de la mañana, 50 minutos, faltan 10 para las 6.
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5: Señores Olímpica, muy buenos días. Dios les bendiga.
1: Hola, amores.
5: Muy buen día. Betico, buen día. Dios los bendiga a todos ustedes. Un abracito.
1: Gracias, muñeca. Un abrazo para su merced también. Eso, ¿qué dice por acá? Espéreme tantico. Hola, hola, buenos días, Beto Peña. Para saludar a Luciana Rivera en el día de su cumpleaños. Dios le bendiga siempre. Oiga, Lucianita Rivera está de cumpleaños hoy. A ver, saludémosla con bombos y platillos como se merece. Luciana Rivera, en el día de su cumpleaños, Dios le bendiga siempre y que siga siendo esa niña juiciosa. Son los deseos del tío, padrino, su primita Sofía y de la prima Paola. ¡Opa, qué bonito mensaje, carajo! ¡Feliz cumpleaños! Entonces, nada más y nada menos que para esta hermosa Luciana Rivera, hoy de cumpleaños. Beto Peña, hidráulico, buen día, bendecido. ¿Me pueden hacer el favor de compartirme la reflexión de Camilo? ¡Claro, hombre, ni más faltaba! A eso vinimos, a complacerles, ¡claro que sí! Bueno, por aquí hay otro mensaje que nos dicen. A ver, rápidamente. Buenos días.
6: Hola, Betico Hidráulico. Buenos días, espero estén muy bien.
1: Don
6: Pinto. Betico Hidráulico, ahí en la entrada del Topacio reapareció la fuga de agua en el mismo sitio. Ahí en toda la entrada, en toda la esquina, como apenas va a subir, sobre la estación de gasolina. Entonces, para que por favor ustedes acá desde sus micrófonos nos colaboren con el IVAL para que arreglen eso.
1: Bueno, muy amable, don Víctor. Oiga, reporte de fuga de agua por el ingreso del barrio El Topacio. Oiga, ojo con eso, al oído de don Harold, que es tan diligente, tan eficaz y tan profesional, para que solucionemos este problema inconveniente. Señoras y señores, son las 5:52. En temprano y más bacano, nos envían una imagen, una fotografía, una postal. Buenos días, bendecido día. ¿Cómo amanece la ciudad musical de Colombia desde el barrio Restrepo? Gracias, gracias. Rocío Penago Rochi, gracias por enviarnos esas notas, esos mensajes.
4: Hablando de Rocío, saludo para Rocío López.
1: Ay, Rosito López, nuestra, sí, señor.
4: Nuestra compañerita hasta ayer, ¿no?
1: Se nos fue Rosito López.
4: Un abrazo, mamita linda.
1: Sí, señor.
4: Ya pensionada y todo. Rocío, que Dios te guarde. Buen camino, mamita linda.
1: Se nos fue doña Rosito López, nuestra señora de servicios generales. Estuvo con nosotros acompañándolos casi un año, ¿no? Un año largo o más.
4: Antes había estado Milenita.
1: Sí, ante Milena Culma.
4: Milena Culma.
1: Sí, señor. Casi no nos zafamos de Milena. No, mentira,
4: Milena. Un abrazo, son dos mujeres maravillosas.
1: Gracias,
4: doña
1: Rocío.
4: Queremos mucho, buen camino.
1: Sí, señor. Gracias por tanto y que papito Dios y el
4: tanto
1: todo
4: soporte, ¿no?
1: Que siga para adelante.
4: Rocío, regala mi aromática. Rocío, regala mi tinto. Rocío, mira que chorrié tal cosa.
1: Sí, señor.
4: Rocío, mira.
1: Mire que rompí el termo, Rocío. Mire que no sé qué. ¡Oh, mi negro!
4: Un abrazo, muchacha.
1: Gracias,
4: un abrazo.
1: Rocío. Siempre te recordaremos, sí, mi Rocío. Sí, sí.
4: Ayer jugaron varios chances y loterías en Ibagué, en el Tolima y Colombia. Cuando faltan seis minutos para las 6, Olímpica Estéreo te entrega los resultados.
1: Bueno, aquí están los resultados de las loterías jugadas el día anterior. Preste atención, mi negro, no voy a repetir. Bueno, repito una sola vez. Vamos a refrescar la página de donde podemos tomar los resultados de las loterías. Lotería de Manizales 92-19. Ah, no, esto fue el pasado 29.
4: ¿Por eso ayer? Ah, no. No, busque sí, la del 30. 31,
1: mire.
4: Busque la del 30. La del 30,
1: señor. Ahora sí, ya no
4: subió. Ayer fue jueves, Bogotá.
1: Ah, Bogotá. Claro. La del Quindío, pero desapareció la lotería del Quindío, lamentablemente. ¿Sí? Negro. Ahí están todavía mirando cómo la recuperan. Ahí van.
4: Sí, cayeron como 4 sorteos en un mes.
1: No, mano. Quedó como rodilla de jujur. Bueno, ya. 67-31, Lotería de Bogotá. Lotería de Bogotá, 67-31, 67-31, Lotería de Bogotá. De inmediato pasamos a conocer los resultados de los chances jugados también ayer. El Sinuano Noche, 62-83, 62-83. El Sinuano Noche, Astroluna, 30-54, 30-54, Signo Tauro. Dorado Tarde, 26-67, 26-67, Dorado Tarde. Astro Sol, 42-87, 42-87, Astro Sol, del signo, a ver, del signo Cáncer. Y el Pijao de Oro, 39-54, 39-54, Pijao de Oro. Resultados de chances y loterías jugadas ayer, mi negro. ¡Vámonos de viaje!
4: Yo conozco Suárez Cauca.
1: Sí, señor.
4: Suárez Tolima.
1: Suárez Tolima.
4: ¿Qué otro Suárez conozco?
1: El técnico que fue del Deportes Tolima. Suárez también, mi negro.
4: Luis Fernando.
1: Luis Fernando
4: Alberto
1: Suárez.
4: Alberto Suárez, hoy técnico del Envigado. Que lo están buscando muchísimo porque fue el que le dio la oportunidad a Urán.
1: A Urán. Sí. Ahí le va a ganar su billetico también. Bueno, mi negro.
7: Del balcón.
1: Después de los Suárez que conoce el Beto Peña, vamos a hablar de Suárez, de nuestro departamento.
4: Suárez es un colega. Es el negro Lucumí.
1: También es de Suárez Cuauhtémoc.
4: Sí, claro, la vicepresidencia. Uno que estuvo aquí en el Tolima, ¿de acuerdo?
1: ¿Cuál, minero?
4: Lucumí.
1: Lucumí también. Sí, jugador también, ¿no?
7: Pueblo alegre.
1: Buen negrito, escuche, lo dejo escuchar.
4: Bonito, ¿cierto?
1: Un himno espectacular. Bien
4: Suárez.
1: Bien elaborado.
4: Ya producen la rellena más rica del mundo.
1: Sí, señor.
4: Yo no puedo comer.
1: No. Se muerde los dedos. Ahí sí le toca, ¿verdad? Con papel aluminio, mi negrito. Para que haga diferencia entre una cosa y la otra.
4: ¡Suárez!
1: Bueno, hablemos de Suárez. Felicitando también a los habitantes, bueno, a las directivas, a las personalidades encargadas de colgar el himno, de elaborarlo, porque está bien desarrollado.
4: Bien, Suárez.
1: Hecho.
4: Bien, Suárez.
1: Sí, señor.
4: Qué bien.
1: Buen sonido.
4: Un municipio pequeñito.
1: Buen audio, correcto. Buena foto.
4: Más pequeño que Coello, que no han sido capaces de arreglar el himno.
1: Ni tampoco el municipio.
4: Los del Prado.
1: Tanto.
4: Ataco.
1: Ataco, hola. Bueno, mi negro.
4: Le da más pena a una vaca cuando la ordeñan que a ellos. Hablo de los que trabajan en la alcaldía, ¿no? Que les pagan de los recursos del pueblo. Son capaces de hacer cosas positivas por su municipio.
1: Bueno, minero, Suárez es un municipio colombiano ubicado en la zona oriental del departamento del Tolima. Según el censo del 2018, tiene una población de 3.813 habitantes. El nombre original del municipio fue Santa Rosa de Lima de Tocaima, el cual fue cambiado por el de Suárez el 2 de mayo de 1930 en homenaje al presidente Marco Fidel Suárez. Bueno, mi negro. Ahí tiene, homenaje al municipio de Suárez. Me fui, chao, Beto Peña.
4: ¿Sabes quién está cumpliendo años hoy?
1: ¿Quién está cumpliendo?
4: El presidente electo, 48 años.
1: Él está pollo. Sí, señor, hoy cumple años entonces don Abelardo de las Priellas.
4: Sí, 48 años.
1: Vea, pues, ahí tiene entonces.
4: Vamos a mandarle una torta, yo.
1: Hay que comprarle su tortita, sí, señor.
7: ¡Suárez! ¡Buenos días, Suárez! ¡Buenos días, Suárez! ¡Buenos días, Suárez!
4: Saludos a los del carro gris que nos van escuchando, ¿verdad?
1: Sí, señor, están en sintonía. Ay, no la quitan, no le fallan a Olímpica. Bueno, mi negro, aquí están las canciones de mi Colombia. Son las 5:57. ¿A quién engañas, abuelo? Todavía no me la ha dedicado, pero no demoras.

Hoy en día muchas personas buscan respuestas en redes, en las redes sociales. Las buscan en personas o en dinero, pero se olvidan de buscar a Dios. Y lo cierto es que solo en Dios está la verdadera paz, esa paz verdadera. Solo en Dios hay esa paz verdadera. Jeremías 29:13, en la palabra de Dios nos dice: me buscarán y me encontrarán cuando me busquen de todo corazón. Ahí no dice búscalo a medias. Ahí no dice búscalo cuando te acuerdes, sino de verdad que busques a Dios de verdad cuando lo hagas de corazón. Mira a Daniel, aún en medio de problemas, él seguía buscando a Dios 3 veces al día. Y eso lo sostuvo cuando todo estaba en su contra. Escucha algo, y es importante que lo entiendas. Buscar a Dios no es religión, es relación. Eso es relación. Es hablar con Él, es confiar en Él, es depender de Él. Cuando tú buscas a Dios primero, todo lo demás encuentra su lugar. Por eso hoy dile a Dios: Señor, hoy quiero buscarte más que nunca. Hoy, Dios, dirige mi vida. Hoy te busco. Mi amiga, mi amigo, busca a Dios. Que Dios te bendiga inmensamente y que tengas un hermoso día agarrado de la bendición de Dios. Recuerda que Dios es bueno. Dios es bueno.

0: es un buen amanecer. Saluda hasta ahora para el R005. También se levanta diciendo: yo escucho Olímpica. Muchas gracias. Que Dios los bendiga. Que Dios los proteja. Que tengan un excelente amanecer. Hoy tenemos un amanecer naranja con los colores de Olímpica Estéreo. Se ve lo más de bonito. Señores, ha hecho calor, se ha visto la luna llena, se ve bonita, se ve chévere. ¡Luciana! ¡Luciana! ¡Luciana! ¡Luciana! Eso, la N659 y don Pompilio, que va a llevarla ya a estudiar
1: Luciana
0: a esta hora.
1: Luciana de
0: también.
1: Años. Abrazo, mi bebé.
0: Señor. Bien, a esta hora, dele Viagra de micrófono, mijo, porque quede quieto. Son las 6 de la mañana, 4 minutos.
1: Lo dañaste por ahora que estaba yo en vacaciones.
0: Gana este, jamás me sentí ahí, vea.
1: Y lo que director, pasa es, aquí.
0: Lo que pasa es que de esas piañas no hay. Entonces por eso es que Leo está pendiente a ver si no la cambia.
1: Pero no me cambies. El tema, vos lo dañaste ahora que yo estoy en vacaciones.
0: Oigan, a este tampoco. ¿Qué que voy a dañar? Si me toca a mí responder por eso.
2: No,
0: y eso, no, ese micrófono no me gustó. No, no mentira, suena bueno. Bien, son las 6 de la mañana, 5 minutos. Que Dios los bendiga, que Dios los proteja, que tengan un excelente día el día de hoy. Un hermoso amanecer, dice por acá. Buenos días, bendiciones para todos desde el barrio Restrepo. Nos envían por acá una fotico, lo más de bonita del amanecer naranja con los colores de Olímpica Estéreo. Dios los bendiga, que Dios los proteja, que tengan un excelente mañana. Que Dios bendiga a toda la familia Olímpica, que ustedes hacen parte de esta gran familia Olímpica. Que Dios bendiga también a nuestros hijos, los que van a estudiar a esta hora. Que les va muy bien, muchachos. Que hayan hecho todas las labores, todos los trabajos. Usted no tiene que pagar una factura en casa, usted no tiene que mercar. Dedíquese a estudiar bien juicioso y verá que ese es el futuro suyo. De ahí va a salir todo lo que ha de llegar para su futuro. Son las 6 de la mañana, 6 minutos. Obviamente, seguir estudiando, porque uno sale del colegio y eso. Mijo, ya no lo reciben a usted con un bachillerato, ya lo reciben con universidad, con honores, con títulos, con un poco de cosas. Entonces tiene que ponerse bien juicioso también. Son las 6 de la mañana, 6 minutos, aquí en Olímpica Estéreo, un nuevo amanecer, un nuevo día. Que Dios bendiga los alimentos. Deben estar servidos en la mesa a esta hora, que nunca falte ni el desayuno, ni el almuerzo, ni la comida, que siempre existan los tres golpes. Bendito sea mi Dios, que Dios bendiga nuestros trabajos, que Dios bendiga también la salud y que Dios bendiga a los olimpiconductores que a esta hora salen a trabajar. Que les vaya muy bien, señores, que desde bien temprano también están saliendo a camellar. Que todo les marche y les salga excelentemente. Que Dios los bendiga, que Dios los proteja, que tengan un excelente amanecer. Esta mañana me tocaron tres brutos.
2: ¿Dónde, director? ¿Por qué lado?
0: 2 en la 25 con quinta, pasándose el semáforo en rojo, 2 en moto. Pero sabe una cosa, los dos miraron para ambos lados y miraron, ay, sí, sí me puedo pasar.
2: Ay, qué vergado.
0: Qué brutos esos. ¿Cómo van a pasar un semáforo, hermano?
2: Pégate
0: los semáforos. Y otro que llegó a la 28 con quinta, diferente a ese, y se giró para devolverse a coger la quinta subiendo.
2: Sí, señor.
0: No se puede hacer. Ni modo, pero bueno. Ojalá no les pase nada, ni hagan nada.
2: Nada, ni mierda.
0: El tema es ese. Sí. Si a usted no le pasó, pero le puede pasar a otra persona. Entonces, ni modo. Mire el motociclista de lo del señor de la ola naranja, ¿no? Muy triste. Son las 6 de la mañana, ya 7 minutos en Olímpica Estéreo. 6-7. A esta hora regalemos la frase positiva aquí en Olímpica Estéreo.
2: Director, frase positiva en temprano, es más bacano.
1: Dios quiere, está inspirado.
2: Inspiradísimo, de verdad.
0: Y él está inspirado. Ay,
2: Dios Jardino, de verdad, de corazón.
1: Dios
2: se lo digo.
1: Quiera, sí, señor.
2: Les comparto que sí estoy inspirado.
1: Sí, sí. Dios, señor.
2: De verdad. Señor, esta frase fuerza, es muy diciente y de verdad cae como anillo al dedo. Sé tú, hermano.
0: Bueno, a ver.
2: Arrepiéntete, hermano.
0: Hágale pues.
2: Saca ese demonio,
0: ya, hermano.

0: Director Beto y familia, las flores, el perdón y el amor se dan en vida.
1: Señor,
0: ahora sí.
1: Gracias por inspirarnos.
0: Ahora sí.
1: Gracias por inspirarnos.
2: Muy bien, a esta hora son las 6 de la mañana, 8 minutos. Ya estamos transmitiendo a través del TikTok.

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1: A las 6:08 en Olímpica Estéreo y Ibagué. Hoy viernes 31 del mes de julio. Chao, Julio. Finaliza hoy. Ya mañana, 1 de agosto.
2: Se va don Julio.
1: Se va don Julio. Hoy viernes, placas terminadas en 4 y 5. 4 y 5 en la ciudad de Ibagué. La buseta de servicio urbano, placas terminadas en 6. Los taxis, placas terminadas en 7. Y pueden cobrar hoy, adulto mayor, quienes la sed de la ciudadanía finaliza en los dígitos 9 y 0.
3: Muy bien, son las 6:09, todo lo que tendremos para contarles a esta hora también a través de Olímpica Estéreo 94.3, todo lo que ustedes quieren escuchar cuando son las 6:09. Buenos días, bienvenidos.
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3: Saludo para el Q603, también está con Olímpica Estéreo.
1: Atención, un hombre fue atacado en la cabeza y cuello con un ladrillo y puñal tras violenta pelea y permanece a esta hora de la mañana en la unidad de cuidados intensivos de la clínica médica IS. Responde al nombre de Juan Camilo Narváez. La situación se presentó en el barrio Picaleñita de la ciudad de Ibagué.
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1: Varias familias fueron desalojadas de sus viviendas ubicadas en el barrio Tolima Grande de la ciudad de Ibagué. Aseguran que han perdido sus casas y mejoras que construyeron durante años. Hacen un llamado a la alcaldía y entidades competentes para que analicen la situación y evalúen mecanismos que permitan proteger la inversión realizada tras haber construido sus viviendas de buena fe.
3: Saludo para Luz 612, también está con Olímpica.
5: Y la señora de la moto.
1: La señora de la moto, sí.
2: Señora de la moto, volvió la mano por allá.
1: Autoridades desarticularon banda delincuencial dedicada al microtráfico en varios sectores de la comuna 9 de la ciudad de Ibagué. 6 personas fueron capturadas. Esta estructura delincuencial conocida como Perseo comercializaban marihuana y bazuco mediante modalidad de menudeo, utilizando como zona de injerencia la ribera de la quebrada Hato de la Virgen, aprovechando sectores boscosos, vías públicas y escenarios deportivos para desarrollar esta actividad ilícita.
3: ¿Cómo se va a llamar Perseo?
1: Sí, porque hablábamos esta mañana y Perseo es...
5: Sí, un rey mitológico. Un dios griego, un guerrero griego.
1: Uno.
5: El que mató a Medusa.
3: Sí, el que iba en Pegaso. Sí, y hay una serie, hay una película de ello que es muy buena. Hay 2 películas. Sí. El duelo de titanes, griega, creo que se llama. Titans of the... No me acuerdo, pero sí, es una película
5: de los
3: muy
5: titanes,
3: buena.
5: Algo de los titanes.
3: Sí, sí, sí. Hay 2 versiones. Sí, muy buena esa película, sí, señor.
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1: 6:11 en Olímpica Estéreo. Atención, decenas de hectáreas en la vía al aeropuerto Perales de la ciudad de Ibagué fueron consumidas por voraz incendio forestal. Y esa cantidad de incendios ayer en Ibagué.
3: Uy, sí, muy teso, varios. Y eso que el cuerpo de bomberos alcanzó a actuar en algunos rápidamente.
1: Sí, afortunadamente, sí. Sí, sí. Pero es que el que estamos hablando, el sector de la vía al aeropuerto fue padre, señor mío.
5: Sí, sí, que fue bravo.
1: Uy, una cosa brava. Les decía que decenas de hectáreas en la vía al aeropuerto Perales de Ibagué fueron consumidas por voraz incendio forestal. La emergencia movilizó a bomberos, oficiales y voluntarios de esta capital. La densa columna de humo fue visible desde diferentes puntos de la ciudad. El fuego se extendió rápidamente debido a las altas temperaturas y a los fuertes vientos que se registran en la capital del departamento del Tolima.
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1: Alcaldía de Ibagué pondrán en marcha una estrategia para abordar la problemática de los piques ilegales. La propuesta contempla instalar una mesa de diálogo con representantes de quienes practican esta actividad y buscar espacios donde puedan desarrollar esta práctica sin afectar la seguridad vial ni la tranquilidad de la ciudadanía.
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1: Nuevo rumbo tomaron las investigaciones por la muerte de una pareja privada de la libertad durante una visita conyugal en la cárcel nacional de Picaleña en la ciudad de Ibagué. Fuentes cercanas al caso le indicaron a las autoridades que el interno presuntamente habría planeado acabar con la vida de la mujer y luego se habría suicidado. Según el INPEC, los cuerpos fueron hallados sobre la cama con indicios de ahorcamiento, situación que deberá ser confirmada por medicina legal.
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1: 6:13 en Olímpica Estéreo. cárcel para un adulto de 82 años de edad, señalado de abusar sexualmente de 4 niñas entre los 10 y los 13 años de edad. De abuelo, sí.
5: Ah, viejo no. Loco.
1: La situación se habría presentado en el solar de la casa del presunto agresor, quien era vecino de las víctimas en el municipio de Rovira. La fiscalía le imputó el delito de acceso carnal abusivo con menor de 14 años.
3: Saludo para el Z184, saludo para Luz 612, también está con Olímpica.
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1: 30 meses de prisión.
3: ¿Para quién?
1: Para el exalcalde de Ibagué, André Fabián Hurtado, y el exgerente de Nindri, Alejandro Ortiz, por utilizar el estadio Manuel Murillo Toro Gabriel Camargo Salamanca para la realización de una fiesta en la celebración de los cumpleaños del hijo menor del exmandatario. Durante ese tiempo no podrán ejercer cargos públicos. Con la sentencia de primera instancia, la defensa anunció que apelará la decisión, por lo que el expediente será remitido al Tribunal Superior de Ibagué, que deberá revisar el fallo y decidir si lo confirma, lo modifica o lo revoca.
5: Sí, señor. Ahí.
3: Bueno, ahí está. Son las 6 de la mañana, 14 minutos en Olímpica Estéreo. Ahí está ahora también a través de Olímpica en la mañana de hoy. Buenos días.
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3: Sí, señores. En noticias nacionales, Ana María Vesga será la ministra de Salud del gobierno de Abelardo de la Espriella.
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3: Habrá restricción de ingreso masivo de personas a Cali durante la posesión presidencial.
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3: Habla la mamá de María Camila Potosí tras hallazgo de cuerpo de bebé, un balde de agua fría.
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3: Los 3 militares asesinados en Cauca fueron bajados de sus bicicletas antes de ser atacados a tiro.
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3: Plan rescate de la salud, gobierno entrante anuncia millonaria inversión y depuración de las deudas.
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3: Gustavo Petro viajará este viernes a Cuba en última visita al exterior antes de terminar su mandato.
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3: Son las 6 de la mañana, ya 15 minutos, 6:15.
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1: Santa Fe clasificado a octavos de final de Copa Sudamericana.
5: Sudamericana, qué bien.
1: Colombia.
5: Sí, señor.
1: Tiene un solo representante en Copa Sudamericana.
5: ¿A solo uno?
1: Independiente Santa Fe.
5: Santa Fe nomás.
1: Eliminaron. Sí. Al Nacional, mira sí. Los cuatro que ingresaron primero.
5: Sí, señor.
1: Nacional, Millonarios, América y Bucaramanga.
5: Y Bucaranalga.
1: Ya. Millonario eliminó a Nacional.
5: Sí.
1: Y América, Bucaramanga.
5: Sí, señor.
1: Luego, en la fase de grupo, eliminado a América.
5: Sacaron a la mechita.
1: ¿Cómo le parece? Uh-huh. Y eliminado también Millonarios.
5: Ah, no joda.
1: Y de Copa Libertadores, sí. Como el reglamento dice que el tercero de cada grupo pasa a Sudamericana. A una fase de repechaje.
5: Sí, señor.
1: Pasaron Santa Fe y Medellín.
5: Sí, señor.
1: Y Santa Fe se clasificó, Medellín eliminado.
3: Saludo para Matías, también está sintonizado con Olímpica.
1: Y en Copa Libertadores también tiene un solo representante, Colombia. En Copa Libertadores.
5: Sí, señor.
1: El máximo torneo de club en el continente y el más antiguo del mundo.
5: Sí.
1: ¿Sabe quién es?
5: ¿Qué?
1: El único representante de Colombia en Copa Libertadores.
5: Deportes Tolima, Deportes
1: en
5: Tolima.
1: En octavos de final.
5: Ahí en octavos.
1: Ahí no está Nacional, no está Millo, no está América, está no está Caldas, los denominados grandes. No, ninguno de ellos está
5: ninguno,
1: ahí.
5: Ninguno, no
1: solamente Tolima.
5: Uy, ojalá pase.
1: Solamente señor. Tolima.
2: Pero Tolima es de los grandes ya.
3: Ha llegado a finales y todo, ¿no?
5: Pero sí. Le falta, o sea, más estrellita.
1: Exactamente. O sea, tiene.
2: Pero el hecho de llegar a finales no tiene que ver con que.
1: No, porque el equipo grande los hace.
2: Pues yo, con todo respeto.
1: No es descabellada tu opinión, no es descabellada.
5: Una hinchada más grande.
1: Exactamente.
5: No se necesita también,
1: sí,
5: ¿no?
1: También se necesita. Una hinchada. Tolima necesita ver más gente en el estadio cada partido. Cosa
5: claro.
1: Que, por ejemplo, Nacional.
5: Solo hace más grande.
1: Nacional vea con el Deportivo Tapita y mete 15 mil personas.
5: Eso entra gente.
1: Una Millonario vea con el Deportivo, el equipo entra La Vereda del Chocho. Y va entrando.
5: Ole, ¿dónde queda La Vereda del Chocho, Betico?
2: En Nacional, en Manizales.
1: Sí, verdad, cerca de Manizales.
2: Pero, no, lo que pasa es que.
1: ¿Qué pasa con Tolima? Que es protagonista.
2: Sí, claro.
1: Pero no es grande. Para usted ser grande necesita.
2: Otra cosa.
5: Más pergamino.
1: Exactamente.
5: Más
1: y mínimo 5 o 6 títulos.
5: Sí, señor.
1: Si me entiende, Tolima necesita un par de títulos más.
5: Exacto.
1: Y se le mete a eso grande. No, pero no es descabellado.
5: Aunque sea una final de una Libertadores.
1: Ahora, si usted le habla a cualquier persona fuera del país, ve a Tolima en lo grande. Porque la noticia el día que no llegue a un cuadrangular.
5: Que no llegue Tolima.
1: O sea, Tolima es protagonista del fútbol colombiano.
5: Ahí tiene.
1: Pero me sorprende que los grandes no han tenido en cuenta Tolima. Vea lo que hablamos estos días y lo único que sorprendí, tiene razón. Caldas es grande por el título de Copa Libertadores y Tolima es más protagonista que Once Caldas.
5: Que Once Caldas, pero mío.
1: Tolima es más protagonista que Medellín.
5: Sí, señor.
2: Saludo para el L933.
1: Sí, y Tolima es más protagonista del Deportivo Cali de los últimos años.
5: Sí, señor.
1: De los últimos años.
5: Sí, señor.
1: Porque ellos tienen como 8 títulos, tienen 2 subtítulos de Copa Libertadores.
5: Sí, claro. ¿Sí?
1: Pero en los últimos años, Tolima se lo lleva mejor
5: se
1: dicho.
5: Se lo lleva en
1: es que
5: en
1: desde que arrancamos con los torneos cortos, los dos equipos que más han llegado a finales han sido Tolima y Nacional.
5: Nacional, sí, señor.
1: Y, en fin, ¿sí me entiendes?
5: Sí.
1: Pero, director y oyentes, le hace falta un par de títulos. Por eso es que no me gusta que la Copa Colombia la tomen como por...
5: Sí, correcocha.
1: No, okay, los grandes tienen que ganar todo. Real Madrid juega una partida de parques con el Barcelona y salen a ganarla.
5: Sí, señor.
1: Eso te hace grande,
2: Claro.
1: No sé, pero sí, Tolima es protagonista. Señores, a propósito, Tolima viaja hoy para Valledupar.
5: Avancemos, por favor. Pero es que también
1: usted coordinó el programa hasta las 6 ya nomás.
5: Ah, bueno,
1: ya hasta las 6.
5: Ya el director
1: le hizo como a gallina de campo.
5: Sí.
1: Y ya. Señores, entonces Tolima viaja hoy para jugar mañana 4 y 5 frente a Alianza Valledupar por la fecha número 2 del Campeonato Profesional Colombiano segundo semestre 2026, que arrancó ayer con el empate 1-1 Bucaramanga-Llanero. Bucaramanga hoy le ganó a Millonarios en el Campín.
5: Sí, señor.
1: Ayer no pudo con Llanero de local.
5: No pudo.
2: Muy bien, son las 6 de la mañana, 19 en Olímpica Estéreo, 6:19.
5: Y había un jugador y eso era ordinario ese man.
2: Ay, ¿cómo así?
5: Uy, ordinario para vestir, ordinario para jugar,
2: todo.
5: Ordinario para bailar, ordinario para comer. Ordinario para peluquear cejas mechas,
2: también,
5: ordinario.
2: No,
5: era más ordinario que un cobro jurídico con emojis.
2: Son las 6 de la mañana. Serio, 6:20. Buenos días. Seguimos transmitiendo a través de nuestro TikTok. 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Nos pueden seguir hasta ahora.

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1: Saludo para Lu343, también pasa por acá diciendo yo escucho Olímpica. Saludo para el Z184. Saludo para Lu612, también dicen yo escucho Olímpica. Muchas gracias por estar conectados con nosotros en la mañana de hoy. ¿Qué nos dice por acá Olímpica? Hola, buenos días, buen día.
2: Olímpica, hidráulico, negro, Betico, póngale cuidado, ¿qué vamos a hacer con el tranconcito ahí, el poblado, hermano? Mercacentro del poblado, carril subiendo, carril bajando. Nadie quiere quitar los policías que colocaron ahí los reductores. ¿Qué hacemos, hermano? Nos va a tocar a los picaminosos mandarlos a que quiten esa vaina, hermano. Dios los bendiga.
1: Bien, muchas gracias. Gracias por su opinión. Y sí, nos han contado que ha estado bastante complejo ese paso ahí por ese sector.
3: ¿Cómo están? Estoy muy bien. Saludos para ustedes. No olviden, Colipica Estéreo se metió.
1: Eso.
3: Y yo vivo en el conjunto Santa Rita.
1: Santa Rita, ve.
3: Torre 36, apartamento 102.
1: Eso, que te vaya muy bien, Matías. Oiga, dice por acá también a través de Olímpica Estéreo que Furia de Titanes es la
4: película. ¿La película?
1: Muy buena esa. Y la última
4: recomiendo,
1: versión.
4: Recomiendo, de verdad.
1: La última versión es muy buena.
4: Es muy buena película. Habla y hace referencia a la, ¿cómo se llama? A la mitología griega, que es una mitología muy interesante, muy bonita, de verdad. Es buena película, se la recomendamos.
1: Sí. Las dos, porque hay dos, una que es vieja y otra que es nueva, que aguanta, la verdad, vale la pena verlo. Buenos días, jefecito, Dios lo bendiga, un saludito desde la Florida, variante del sur, los colores de Olímpica, nos envían por acá, un saludito a Felipe Rodríguez y Melisa Murillo y Mía Isabela Casallas, que se levantan a estudiar también. Gracias, jefecito, con todo gusto, un abracito, muchas gracias también por estar conectados con nosotros aquí en Olímpica Estéreo en esta mañana. Por acá, buenos días.
5: Buenos días, señores de Olímpica. Señores de Olímpica, acabo de pasar aquí por Mercacentro 10 y ordenaron levantar los reductores de velocidad y no lo han levantado, no lo han quitado. A la oído de la señora alcaldesa, los secretarios no le hacen caso. Qué vaina.
1: Pero saben una cosa, nos habían contado ya hace tiempo que esa es una vía nacional, que no es una vía local, entonces no tiene que ver con la alcaldesa, ¿sí? Y que uno pensaría que de lleno es local y parece que no. Bien, muchas gracias, son las 6 de la mañana, 26 en Olímpica Estéreo, 6:26.
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1: 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Un saludito también a esta hora para Salomé Díaz, que va tardecito para el colegio. Muchas gracias, Salomé, un abracito.
4: Y Laura Catalina Ortiz está cumpliendo años hoy, amiga del viejo Norma, del viejo Marcial.
1: Catalina.
4: Ya la vamos a saludar mucho mejor.
1: Eso.
4: Catalina Ortiz.
1: Un abrazo y saludos.
6: Atención. Un hombre se debate entre la vida y la muerte.
1: ¿Qué? ¿Por qué?
6: Tras ser atacado en la cabeza y el cuello. Con un ladrillo y arma cortopunzante.
1: Uy, no jodas.
6: El hecho se presentó en medio de una riña. La víctima fue trasladada a la unidad de cuidados intensivos de la clínica médica, dice en Ibagué. Una nueva noche violenta volvió a encender las alarmas en Ibagué. Un hombre de 34 años de edad, identificado como Juan Camilo Narváez, permanece entre la vida y la muerte luego de ser atacado en la cabeza y el cuello con arma cortopunzante en medio de una pelea ocurrida en el sector de Pijaliña. Las lesiones fueron de tal gravedad que Juan Camilo Narváez tuvo que ser trasladado de urgencia hasta la clínica Medicais, donde los médicos lo ingresaron a la unidad de cuidados intensivos UCI, debido a la delicada condición en la que llegó y donde se debate entre la vida y la muerte. Llamó la atención que el herido fue llevado al centro asistencial a bordo de una camioneta de la Policía Metropolitana de Ibagué, cuyos uniformados atendieron la emergencia y asumieron las primeras labores de investigación para esclarecer qué ocurrió y dar con la persona responsable de este hecho. Las autoridades avanzan en la recolección de información y testimonios que permitan establecer cómo se desató la pelea y las circunstancias que tienen hoy a Juan Camilo Narváez con pronóstico reservado. Se espera un pronunciamiento oficial por parte de la Policía Metropolitana de Ibagué sobre este grave caso de intolerancia que vuelve a poner sobre la mesa la preocupación de la violencia en algunos sectores de la capital del departamento del Tolima.
1: Muy bien, son las 6 de la mañana, 28 en Olímpica, 6:28.
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1: Sí, señores, con Olímpica les cuento, habrá restricción de ingreso masivo de personas a Cali durante la posesión presidencial. Este jueves se llevó a cabo un consejo de seguridad para definir las medidas a implementar en Cali y municipios vecinos de cara a la posesión del presidente electo Abelardo de la Espriella en la capital vallecaucana el próximo 7 de agosto. Este encuentro estuvo liderado por la ministra de Defensa, Angélica Verbel, junto a la cúpula militar. Además, contó con la presencia de la gobernadora del Valle, Dilian Francisca Toro, y el alcalde de Cali, Alejandro Eder. Ahí se ratificaron acciones ya implementadas, como la protección del espacio aéreo del área metropolitana, donde se prohíbe el uso de drones, además de reiterar que no se permitirán actos violentos o de vandalismo durante la jornada. Para este evento se confirmó el incremento de integrantes de la fuerza pública disponibles para el Valle del Cauca, con más de 11.000 hombres que estarán distribuidos no solo en Cali, sino en municipios definidos como Jamundí, Palmira, Florida, Candelaria y Pradera, para evitar cualquier riesgo o amenaza. ¿Todos los alcaldes van a esta posesión?
6: De, o sea, todo pero del valle.
1: Del valle. Sí, pero del país no van.
6: No, no es sí. muy difícil. Okay. Y como dice la canción del Gran Combo, no hay como para tanta gente.
1: Okay. Una de las nuevas medidas anunciadas en el Consejo de Seguridad es la restricción del ingreso masivo de personas a la ciudad de Cali por vía terrestre. Esto teniendo en cuenta que el departamento actualmente atraviesa una crisis humanitaria en materia de salud. La llegada de más personas podrían desbordar las capacidades hospitalarias que ya se encuentran colapsadas. Vamos a restringir la cantidad de personas que pueden ingresar de otros territorios. Lógicamente no es una restricción a las personas que vienen a la posesión ni a las delegaciones internacionales, pero en caso de que quieran entrar de otros territorios, muchas personas, pues eso no lo vamos a poder atender, porque realmente esa crisis humanitaria hace que tengamos que proteger y privilegiar la vida y la salud de los vallecaucanos, indicó la gobernadora del Valle, Dilian Francisca Toro. Son las 6 de la mañana, 30 minutos. A esta hora llegan las noticias del Extra Extra.
4: A esta hora llegan las noticias del Extra Extra. Temprano es más bacano. ¿Qué horas son, Beto Peña?
6: 6 de la mañana, 30 minutos en Olímpica.
4: Noticias, noticias, noticias, noticias. ¿Ya dije noticias?
1: Sí, señor. Varias.
4: La Unión Europea de Fútbol Asociado, UEFA, le declara la guerra a la FIFA por su intensa voluntad de querer vender a la empresa privada los próximos torneos de naciones. Se dice que el presidente de la FIFA está haciendo lo que quiere y lo que le da la gana con esta entidad, tanto que ahora se llamará Fifantino.
6: Siguiendo la cabeza, lo dijo.
4: ¡Extra, extra! ¿Qué horas son, señor director?
1: 6:31.
4: El presidente de Ecopetrol, Ricardo Roa, se despidió de su cargo ayer en un discurso ante sus funcionarios. Cuentan las autoridades que con su salida tendrá muchos temas que aclarar. Mejor dicho, ahora sí va a sudar petróleo.
6: La cárcel lo espera, ¿no?
4: ¡Extra, extra! ¿Qué horas son, Beto Peña?
6: 6:31 en Olímpica.
4: Abelardo de la Espriella, en definitiva, decidió posesionarse en un batallón de la ciudad de Cali, rodeado de militares y policías. Cuentan que ese día Abelardo verá más verdes que taquillera de Western Union. ¡Extra, extra! ¿Qué horas son, directores?
1: 6:31.
4: El nuevo gobierno ya designó a su nueva ministra de Salud. Se trata de la doctora Ana María Vesga. Cuentan que en su posesión le darán un plato de frijoles. Sí, que para que se le mida tremendo chicharrón.
1: ¡Extra, extra! Son las 6 de la mañana, ya 32 minutos. Saludo para el N223, para el R650.

0: Saludo para el R656 que acaba de pasar por acá. Saludo para el Z309. También dice: yo escucho Olímpica. Ahí está ahora sintonizado. Saludo para el M269. También está con Olímpica Estéreo. Hola, buenos días.
1: Muy buenos días, Beto Peña, Gabo Rollave. Beto Peña, eso debería darle 100 años de cárcel al señor Hurtado, al señor Hurtado. ¿Qué? ¿Y qué pasó con el puente de la 60? ¿Esa platica qué? ¿Qué pasó con esas demandas que tiene el señor Hurtado? Eso debería darle 100 años por ese puente fantasma que se robaron ahí la platica, ¿ah? Perjudicaron ahí a muchas personas. No le pagaron el sueldo a todos esos empleados, obreros que trabajaron ahí. Supuestamente iban a hacer el puente. ¿Y qué pasó? Se perdió la platica. Eso dale 100 años. 100 años a ese pícaro ladrón. Un guardacuendo de la ciudad, un guardacuendo de la ciudad.
0: Opinión de nuestros oyentes por acá, Olímpica. Hola, buenos días.
2: Muy buenos días, Olímpica.
0: Buenos días.
2: Beto Peña, Hidráulico, Malejita. Seguimos aquí en Portales en la misma situación. Nada de agua, un chorrito ahí que nos alcanza para nada. Colaboremos porque estamos fregados con eso.
0: Esto nos vamos a averiguar, a ver qué fue lo que pasó.
3: Portales del Norte.
0: Sí, señor. Ya por acá, a ver, ya estamos haciendo diligencia también a esta hora. O sea, buenos días y muchas gracias.
3: Ayer nos decían de Elival que hay agua en el sector. Sí. Para que se presenta un inconveniente, sobre todo con las casas de segundo y tercer piso.
4: ¡Ah!
3: Que falte fuerza.
4: Ah, bueno.
3: Sí, sí, pero sí, que sí. El suministro de agua hay en el barrio. Sí,
4: más presión, claro. ¿No?
3: Esa falta de presión que pueda llegar hasta los segundos y tercer piso.
0: Subirla, sí, señor.
3: Exactamente.
4: Sí, señor.
0: Muy buenos días, señores. Olímpica, los estudiantes del INEM escribieron por acá.
3: El INEM, un abrazo.
4: El INEM también está en la jugada, ¿no?
3: Un abrazo. Una de las instituciones educativas más reconocidas de Ibagué a nivel nacional.
0: Sí, señor. Sí, señor.
3: Después del San Simón, yo diría que el INEM, ¿cierto?
4: El INEM tiene mucho récord, muchas recordaciones.
0: Sí, señor. Sandra Rocío Galvez en el barrio Cañaveral dice: yo escucho Olímpica. Sandrita, un abrazo. Un saludo muy especial para el Colegio San José, en especial al alumno Juan Esteban Peralta. Eso, pronta recuperación. Mil bendiciones, San que José. Se recupere pronto. Se llama Juan Esteban Peralta.
3: Pronta recuperación, Juan Esteban.
0: Está enfermito, sí, señor.
3: Pasó hace poco minuto Mateo.
0: Mateo, ah, qué bueno.
3: Se llevó el de la... Mateo. De la van.
0: También van con Olímpica. Olímpica, buen día.
4: Sí, señor.
5: Señores de Olímpica,
0: Simpson.
5: Muy buenos días.
4: Simpson.
5: Beto Peña, Hidráulico, aquí reportando sintonía el popular Simpson de la LO0720 por la ruta número 21. Bendiciones para todos, muy buen día y un saludo a la Ola Naranja.
0: Eso. Buen día, un abrazo. Oiga, reportando sintonía también por acá con Olímpica. Fiel oyente desde el Espinal para mandarle un saludo a mi mamá en el barrio Jardín Comunero. Que Dios me la bendiga. ¿Cómo se llama tu mami? Por acá, buenos días, Olímpica. Dice, es para saludar a Luciana Rivera el día de su cumpleaños. Que Dios la bendiga siempre. Que siga siendo esa niña juiciosa. Son los deseos del tío padrino. Su primita Sofía y Paola también. Que un feliz día. Dice también por acá a través de Olímpica Estéreo. Bien, son las 6 de la mañana, 38. Hay un saludo para un señor. Buenos días, sí. Betico Hidráulico, familia Olímpica. Feliz día, reportando sintonía. Janet Vélez también manda por acá besitos. Saludos, saludos para el señor del carro azul. También está con Olímpica Estéreo. Oiga, por acá también, hola, para un saludo a mi hermana Evelyn Mariana Noguera, que está cumpliendo años, por favor, gracias. Un saludo de feliz cumpleaños para mi hermanita Evelyn Mariana Noguera Yara. Feliz cumpleaños para ella.
3: Cumpleaños en el día de hoy a la lata.
0: Sí, señor.
3: Sí. Julio. Producto de las fiestas de diciembre.
4: Así es,
3: ¿cierto? Porque este estamos terminando.
0: No, yo no sé, yo para la matemática soy muy malo.
3: No, diciembre no. Porque este sería setemecino.
4: Sería
0: de octubre. Y contando los dedos también.
3: Sería el setemecino. Está terminando el mes 7. Y el embarazo son entre 8 y 9 años.
0: Llegó la nueva.
3: 8 y 9 meses.
0: Oiga, dice, buenos días, un saludo muy especial para la familia Tafuri Montoya en el Espinal, piscina Las Olas de la Magdalena y de parte de Alberto Pólvora. Familia, muchas bendiciones.
4: ¿Alberto Pólvora?
0: Olímpica se metió, sí, señora, así le dicen a don Alberto. Bien, a esta hora, por acá en Olímpica.
4: Este es dinamita.
0: Dice, hola, buenos días, señores Olímpica, jefecito, ¿qué? Beto Hidráulico, saludo para el Q048. ¿Me podrían ustedes facilitar un teléfono, correo electrónico de contacto del colegio Nen Manuel Murillo Toro? Ya lo buscamos, con todo gusto. Vamos a revisar por acá, 6 de la mañana, 39, a esta hora, más noticias, buenos días.
3: Decíamos muy temprano. Que incendios forestales a la lata ayer en Ibagué.
0: Sí, sí, sí, sí.
3: ¿Ah? Fue tan...
0: Están en la página de nuestras redes.
3: Yo escucho
0: Olímpica o en Olímpica Ibagué.
3: Ahí encuentra videos incluso. Vea, incluso fue tan complicada la cosa
4: sí.
3: Que le tocó a la propia alcaldesa Saludos, panita.
0: Al de transporte escolar, sí, ahí está sintonizado con nosotros.
4: La señora.
0: Ah, eso sí, no la vi.
3: Sí, sí, la señora nos sacó la mano.
4: La señora sacó la mano, ¿verdad?
3: La señora.
4: Ah, bueno.
3: Ok. Bien, vea, fue tan complicada la cosa.
4: Sí.
3: Le tocó a la alcaldesa Giovanna Jimena Aranda salir también a coger por a Valdes.
4: Ah, también sí, le tocó ayudar a ella.
3: Sí,
4: ¿verdad?
3: Ayer le tocó.
4: A pagar ese incendio.
3: Pero mire lo que. Incendios, que fueron varios
4: hidráulicos. Varios, no mineros.
0: No, y hubo uno que apagaron y volvió y se prendió. Allá sí. Cerquita a la Samaria, sí, señor.
3: Es que se fue el más complicado.
0: Ayer nos contaron. Por la mañana nos lo reportaron y por la tarde se lo reportaron de nuevo a Gao.
3: A Gao.
0: Después de haber sido controlado y empezó otra vez a surgir. No sé qué tanto avanzaría, pero sí.
4: Pero Gao sí fue capaz de hacer algo.
3: Sí, Gao.
4: El haya aplastado.
3: Venga, déjelo quieto.
4: No, es que
3: porque yo, el que llevo el bulto en la tarde.
4: Colabore, que sea. Que
3: lo que la cobre a usted, me la cobre a mí también. Como que nosotros fuéramos socios, yo no soy socio suyo.
4: No, pero bueno, es que también.
3: Mira, y le digo una cosa. Sí. Ese de la Samaria, esta mañana hablamos con
4: ese
3: usted.
4: Ese fue el más complejo, ¿no?
3: Más de 8 hectáreas. Incluso por la noche. Me contó Gabo, le reportaron que todavía...
4: Ah, sí, había algunos...
3: Y nos llegaban imágenes, la gente de barrios retirados de Ibagué, grabando la manera como se veía el humo.
4: Sí.
3: Sí, nos enviaban videos y todo.
0: Sí, claro.
3: De distintos barrios. Los barrios que quedan entre tipo loma, por ejemplo, como la gaviota, la parte alta. Ah, así que cosas...
4: Claro, desde allá se alcanza a ver.
3: Claro, sí. Claro. Vea, mire lo que dijo la alcaldesa. Aquí hay manos de gente perversa.
4: Yo creo.
3: Digo la alcaldesa.
0: Pero sabes que lo más duro, que como está el tema de vientos también, en algún momento entonces se propagan.
3: A propagarse el incendio. La mandataria de los ibaguereños, Giovanna Jimena Aranda Rivera, reveló que en menos de 24 horas los bomberos atendieron 10 incendios forestales.
4: Diez.
3: Lo que les decía esta mañana, 10 ayer.
4: ¿Ayer?
3: 10, solo un día. Por lo que denunció que los pirómanos están detrás de estos
0: hechos. Pirómanos, es
4: tremendo pirómanos.
3: Sí. La alcaldesa de Ibagué. Sí, dije bien, pirómanos, sí.
0: Sí, señor. U584 también está
3: conectado. Es que ustedes no se puede esperar cualquier cosa. La alcaldesa iba aquí.
0: No, y de vos también.
3: Director, no está como perrotear la noticia.
0: No.
3: La alcaldesa iba aquí. Giovanna Jimena Hernández Rivera se desplazó al sector de Santa Inés, donde se registró un incendio, para coordinar personalmente la atención de la emergencia junto a los organismos de socorro. En diálogo con la comunidad, la mandataria Luis Vaquereño mostró su preocupación frente a estos hechos e invitó a los ciudadanos a reportar cualquier situación en la que se esté intentando generar un incendio forestal. No es justo con nuestra ciudad, con el patrimonio de todos, con las familias que se ponen en riesgo. Por eso hacemos el llamado a estar atentos. Si tenemos alguna situación sospechosa, por favor, que la informen. Se está analizando si se designa una recompensa para quien dé información de manos como yo, oscuras, que estén
4: dañando,
3: provocando estos incendios.
4: Sí, señor. Ahí
0: eso es. Son las 6:43 en Olímpica Estéreo. Oiga, les cuento por acá, los 3 militares asesinados en Cauca fueron bajados de sus bicicletas antes de ser atacados a tiros. Se trata de 2 mayores y un coronel retirado. El hecho ocurrió cerca de la 1:30 de la tarde de este jueves, cuando fueron interceptados por un grupo de hombres armados que salió a la vía y posteriormente fueron bajados de sus bicicletas y le dispararon quitándole la vida en el lugar de los hechos. En este momento hay una consternación en Popayán, donde eran conocidos, y frente a lo sucedido, Leonardo González, director de Indepaz, rechazó lo ocurrido. Resulta especialmente doloroso que la víctima fueron 3 ciclistas que se desplazaban por una vía del departamento y que, según la información conocida hasta ahora, fueron interceptados y atacados con armas de largo alcance. Ni siquiera actividades tan cotidianas como practicar deporte o transitar por una carretera ofrece hoy garantías de seguridad en amplias zonas del país. Este crimen ocurre además en un territorio sobre el que existen alertas o existían alertas previas de la Defensoría del Pueblo, fue lo que digo. Dijo, González aseguró que esta es, según el registro de Indepaz, la masacre número 77 registrada durante el año 2026. Saludo también a esta hora para el N472-0756. N223 también están con Olímpica Estéreo y a esta hora llega Teniente el Herido. Bienvenido, ¿cómo amanece, Teniente?
6: Gracias, señor director. La popó. La popó. La Policía Nacional de los Colombianos informa a toda la opinión pública y a la partida de K. A la partida de carros que circulan por nuestras vías, las siguientes novedades.
0: A ver.
3: Un martillo para en la cabeza.
6: Cerca a las instalaciones del Comando de Policía oficiales que mostraban la ver. Que mostraban la ver. La verraquera de nuestra institución. Fue capturado un delincuente al que se le conocía con el alias del teléfono de reclamos. Pero no pudimos conocer su nombre porque nunca contestó. Siguiendo con las novedades de los operativos llevados a cabo por nuestros hombres, en un edificio de la ciudad encontramos a un individuo que se más... mascaba un chicle mientras botaba sus pertenencias por la ventana. Y al preguntarle del por qué lo hacía... respondió que porque vienen las vacas gordas. Le dijimos, épocas de abundancia. Dijo, no, las hermanas de mi mujer. Estas fueron las novedades de la Popó. De la Popó. De la Policía Nacional de los Colombianos para Olímpica Estéreo. Y se despide el teniente el herido. Y que duerman como acuario marino en San Andrés.
0: ¿Cómo?
6: Con la raya húmeda.
0: Son las 6:46, nos reportan sintonía desde Dolores, Tolima, zona rural. Dicen que allá llueve, que nos escuchan también a través de la
3: señal. La tierra en Arquive Pérez.
0: Dolores, sí señor. Son las 6:46 en Olímpica. Ayer una mujer hizo de Yo me llamo de Diomedes.
4: ¿Diomedes?

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1: Poco a poco nos vamos deshaciendo.
2: Ay, señor, pero...
1: Señores, siguen investigación.
3: ¿Quién?
1: La situación de la pareja de esposos.
0: Ay,
1: que fueron hallados muertos al interior de la Cárcel Nacional de Vigaleña. Olímpica habló con el nuevo secretario de gobierno de Ibagué. El funcionario señaló que el caso compete al INPEC. Estamos esperando el pronunciamiento del INPEC, aunque mostró su preocupación por situaciones como estas que siguen en causa por determinar, dijo el secretario de gobierno de Ibagué. El secretario de gobierno de Ibagué, John Jairo Rojas, militar retirado, ¿no?, se pronunció sobre la misteriosa muerte de una pareja en la cárcel de Picaleña, en la que dos internos fueron hallados muertos en circunstancias por establecer. Según el secretario de gobierno, el caso se está indagando con el fin de establecer móviles y posibles causas de este hecho, en el que John Emerson Muñoz Guerrero y Mariana Muñoz Vega se encontraban en una celda del área conyugal y perdieron la vida.
0: 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Buen día, buena mañana.

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Aquí está Luis Alberto Posada sonando en Temprano y Más Bacano. Basta con licor. 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

0: Son las 6 de la mañana 59. Saludo para el M966, para el V465, para el Q554. También está con Olímpica Estéreo. Buen día, buena mañana. Gracias por estar con nosotros por acá, Olímpica. Hola, buenos días.
1: Familia Olímpica, buenos días.
0: Buenos días.
1: En el gana-gana de la 10, te pagan sin ningún inconveniente.
2: Sí, claro, claro.
1: Inclusive, sin tener el día pico y placa, te están pagando. Buen día.
2: Okay. Sí, pero aclaramos, si no hay filas.
0: Sí, sí, sí. Saludo para el P135, también está con sí, Olímpica. Sí, lo que pasa
2: porque
0: es que
2: si hay fila, tiene que hacer prelación, claro, quien tiene pico y cédula.
0: Sí.
2: Ahora,
0: lo que nos está diciendo el oyente, ¿no? Que en algunas algunos sitios que son muy pequeños,
2: exacto,
0: entonces es más complejo.
2: Ahora, sí, algunos puntos. Ahora, para una persona que vive en El Salado,
3: sí, señor,
2: le queda complicado ir hasta la décima.
3: Sí.
2: Entonces busca los puntos del barrio. Pero lo que la señora dice es verdad, usted a la hora que sea va al principal, ya le pagan porque maneja una suma mucho más alta.
3: Claro.
2: En los barrios, las pequeñas, le están recogiendo la plata permanentemente por seguridad.
3: Puntos pequeños. Imagínate, sí,
2: ¿cuántas veces han atracado a esa pobre mujer?
0: Oiga, sí, sí, sí, sí, sí, sí. También difícil. Muy bien, ahí cabe la aclaración. De una vez por acá en Olímpica, hola, buenos días.
4: Buenos días, Olímpica, un bendecido día. Yo quería, por favor, pedirle a las autoridades, a los policías que están en el centro, que qué pasa con la falta de control con los habitantes de calle. ¿Cómo es posible que un habitante de calle ayer escupió a una muchacha que trabaja en un banco, la escupió en la cara porque ella no le quiso dar una moneda y era amenazando a las personas que pasaban por el sector? Una persona muy violenta, estaba descontrolada. Entonces, ¿qué pasa? Una persona de esas, Dios no lo quiera, así como escupió a esa muchacha, puede agredirla con un cuchillo, sí, algo claro, peor.
0: ¿Verdad?
4: Entonces, que para que por favor la policía tenga el control en pleno centro. Hay personas que pasan con niños todos los días, o sea, es un peligro que una persona de estas esté generando este tipo de situaciones. Muchas gracias, Dios los bendiga.
0: Gracias a ti también, qué triste es. Oiga, Juan Carlos Gallego dice por acá, está sintonizado con Olímpica. Juepaje, feliz día, Dios los bendiga. Patico también escribe por acá, dice, hola, Carito Murillo, muy buenos días, mi bella familia Olímpica, saluditos desde Bogotá, Dios los bendiga todos los días en el TikTok. Está conectada ella también a esta hora, cuando son las 7 de la mañana, 2 minutos. Y mire, por ejemplo, ¿se acuerdan los de la producción de Sincero No Hay Paraíso, que atacaron un habitante de la calle, atacó a alguien después de que le pidió un cigarrillo? Eso es lo que da tristeza y da susto también, y lo que dice la señora, puede pasar, de que de pronto no solo sea un escupetazo, sino que sea algo más allá, entonces más triste. Por acá Olímpica, hola, buenos días.
5: Olímpica, muy buenos días, Dios los bendiga, los proteja.
0: Dios te bendiga.
5: Su mesa de trabajo, todos.
0: Gracias, mamá.
5: De Olímpica.
0: Sí.
5: Que Dios los guarde, Betico, una pregunta. Entonces, este mes no pagan a adulto mayor los 400 y 400 y pico que pagan, sino los 230.
2: Sí, señora. O sea, los 400 son primero cuando se posesione el presidente y haga el incremento.
0: Ajá.
2: Que no va a ser el día siguiente.
0: Oye, ellos tienen... en un principio dijeron que 2.
2: Sí.
0: De hecho, aparece hasta en los mensajes.
2: Sí.
0: Y después aparecieron con 1.
2: Exactamente. Entonces, iban a pagar 460 dos meses. Están pagando solo 1. Pero el próximo presidente ha anunciado que va a incrementar a 400, pero eso no va a ser el día siguiente.
0: Sí, claro.
2: Entonces tienen
0: claro,
2: que revisar
3: sí,
2: en qué condiciones van a recibir prosperidad social.
3: Sí.
2: Que...

0: Días amigos, Olímpica Estéreo reportando full sintonía. Chilacó va por la ruta 21, Chilacó. Gracias por ahí estar sintonizado también con Olímpica a esta hora. Saludos a mis compañeros de la Ola Naranja. También dicen yo escucho Olímpica. Muy buenos días, Olímpica, bendecido día desde Cajamarca. Si no estoy mal, se llama Pilar. Bueno, ahí está, por acá en Olímpica. Es que hay veces nos aparecen los saluditos y pues teníamos los nombres, aparecían ahí. Pues así se registraban. Entonces, hay veces aparece y hay veces no es. Entonces, pues ahí está. Pero saludo por acá, buen día.
1: ¿Qué estás haciendo? Yo escuchando Olímpica porque me pone y me da de todo. Hola, mi Jan Marcelo, si es tan amable y me le regalas un saludito de cumpleaños a don Daniel.
0: Don Daniel, vea.
1: Barbosa, él es el administrador de almacenes Vende Más.
0: Sí.
1: Que cumplas muchos, muchos años más, pero en Cristo Jesús, que todas sus metas se le hagan una realidad, de parte de Leonil de Useche, de eso. Tania y Angelita. Le deseamos el mejor de los cumpleaños, que hoy esté súper feliz en este día y el Señor derrame muchas bendiciones sobre él. Listo, Jan Marcelo, un besito de corazón, le encargo ese saludito, gracias.
0: Besito, Leonilde, con mucho gusto, saludo para el P243Z476U570, también está con Olímpica Estéreo.
2: ¿Hay ministra de salud?
0: Sí.
3: Ay, sí, señor.
0: ¿Cómo se llama?
3: Ana María Vesga.
0: Ana María Vesga, sí,
2: mamita
0: señor.
2: Linda, le echo la bendición desde Ibagué.
3: Sí, señor.
2: En usted está la vida de un montón de gente.
3: Mamita, chicharrones,
2: berraco.
3: Sí, señor.
2: Necesitamos que usted sea una berraca.
3: Ajá.
2: Uy, mamita linda, le voy a rezar hoy tres padres nuestros para orar, para pedirle a nuestro Padre Celestial que la guíe.
3: Sí.
2: La ministra de salud tiene que ser una berraca.
3: Como buena Vesga tiene que ser dura con eso.
2: Va a encontrar un país donde la gente está muriendo por falta de medicamentos, por falta de citas médicas. Mamita, vea, uy, vea. Muy parecida a la.
3: Es esa CPS, señor.
2: Muy parecida a la canciller.
3: Ah, sí, sí. A la doctora.
2: Ana María Vega, mamita, le echó la bendición. Vesga. Esta mano la tengo. ¿Cómo es?
0: Vesga.
2: ¿A Vesga?
0: Vesga.
2: Vesga.
0: Sí, señor.
2: Vesga, con ese.
3: Ya, sí.
2: Vesga.
3: Sí. ¡Ya!
2: ¿De dónde es ella, director? Con
0: no,
2: apellido.
0: ¿Qué vas a ver? Oiga,
2: Ana María Vesga, le echo la bendición. Tengo la mano limpia, hoy no es pecado. Le echo la bendición, mamita.
3: Ay,
0: pero eso
3: de
0: los apellidos no sé, pero lo echó con la izquierda.
3: Sí,
0: ¿cómo la va a echar? ¿Cómo
2: de la derecha, mi derecha.
0: Oiga,
2: de
0: dice por acá.
2: Tuya.
0: Hace aproximadamente una hora en la bajada de Chapín en unos indígenas. Unos indigentes, dice, le prendieron fuego al pasto. El pasajero que yo llegaba le reclamó y le contestaron que no fueran sapos. Imagínate.
2: Me van a dar un teléfono, ya lo están buscando, para que la gente pueda llamar. Y alcaldesa, hágale una bonificación, así sean 20 pesos.
3: ¿Para qué?
2: Para que la gente denuncie a estos criminales.
3: ¿Qué?
2: Son criminales.
3: Uy,
2: los
3: no.
2: que están generando incendios son también criminales.
3: Indios corrompidos, groseros.
2: No diga indio, criminales.
0: Dice por acá, hola, buenos días, señores Olímpica, un saludito de cumpleaños para mi esposa Bella. Ahí no dicen nada, vea. Laura Daniela Guevara, de parte de su esposo, su madre Fabiola y de toda tu familia, que la amamos mucho. Ahí está, qué feliz cumpleaños. Saludo para el Q518 para Laura Daniela Guevara. Laura Daniela Guevara, hoy de cumpleaños.
2: Nosotros sabemos cuándo cumpleaños Lana, entonces cómo vamos a decir todo.
3: Sí, señor.
0: Por acá, hola, buenos días también. Dice, hoy en este día tan especial para felicitar a nuestra nieta Amy Lee Juliana Meneses Martínez, que se encuentra cumpliendo sus 6 añitos de vida. Que Dios la bendiga hoy y siempre. Te felicitan tus abuelos Álvaro Martínez y Sandra Clavijo y demás familiares Martínez Clavijo Albadán. Muchas felicidades hoy, 31 de julio. Acabó Julio, vea.
2: Chao, Julio.
0: Chao, sí. Chao, Julio.
2: Yo tengo un primo Julio Larraón, toda en la balsa.
0: Ah, sí. Saludo para el Q025, sí. Meneses.
2: ¿Qué olvidó, Meneses?
0: Un abrazo para Meneses.
3: Meneses, 17, almuerzo le hice.
0: No, un abrazo y saludo para Meneses, por acá Olímpica. Hola, buenos días. Saludo para el Q016, también está con Olímpica. Buen día.
4: Buenos días, familia.
0: ¿Y yo?
4: Estoy haciendo yo, escuchando la mejor. Te traen más bacano, Olímpica serie. Como todos los días, full sintonía del municipio de Villa Clara, el brillo, como todos los días, con la Olímpica Estéreo. Saludos a la mesa de trabajo, al Betico Peña, al Hidráulico, a Maleja, a Jan Marcelo, a Juli, al Gao, que tengan un excelente día, que estoy haciendo yo, escuchando Olímpica Estéreo, acá listándonos para irnos a trabajar al gremio de la construcción, como todos los días, el brillo, Con la mejor, Olímpica Estéreo. Gracias por ese programa, familia.
0: Que te vaya muy bien, Grillo. Desde Praderas de Santa Rita, Orlando Bonilla también nos está reportando a esta hora sintonía. A ver en esta mañana, por acá Olímpica, buen día.
5: Señores Olímpica, buenos días. Buenos días.

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0: Para todos, un saludo y un bendecido día. Juli Juli y Beto, para reforzar ayer en las horas de la noche, sobre las 10 de la noche, en la bomba del Vergel. Por lo menos unos 50 motociclistas o más en la bomba del Vergel consumiendo alucinógenos y agrediendo a la gente y a los señores de la bomba para poder dar paso a los que íbamos a tanquear. De todas maneras, se llamó a la policía, al tránsito, y nunca llegaron. Muchas gracias. Gracias, Teto.
2: Si necesitamos que
3: actúen. Esa zona se la está tomando ese tipo de jóvenes de comunidad. Y este tipo de piques y esos, ya esa zona se volvió para piques. Claro, pasan a cualquier hora de la noche, en la madrugada, y es el pique y gritos y bueno, en fin.
2: Difícil. Triste, ¿no? Y hay que reportárselo a la policía porque hagan algo. Buenos días, señores Olímpica. El Señor les bendiga siempre. Regalemos un saludo a Villarrica, Tolima. El lunes está de cumpleaños. Es el lunes.
3: El lunes, Villarrica.
2: 2026, 100 años cumple Villarrica.
4: El lunes le haremos el homenaje. Sí, para señor. Que se prepare la gente de Villarrica.
3: ¿Allá es la rellena más rica?
4: No, la rellena más rica es en Suárez.
3: Ah, de hoy.
4: ¿Sabe quién, quién era de Villarrica? Don Arnulfo Sánchez López.
3: Don Arnulfo, qué bien.
4: Un abrazo a la gente de Villarrica.
2: Muy bien, a esta hora, 7 de la mañana, 10 minutos, aquí en el TikTok. Pollita, los escucho desde la vereda Guaypa de Ortega, Tolima. Nos reporta también su sintonía y dice que Olímpica Estéreo se metió.
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4: 6 personas fueron capturadas tras distintos operativos de la Policía Metropolitana de Ibagué, que desarticuló una estructura delincuencial dedicada al microtráfico, denominada Perseo. La investigación adelantaba, sí, eso. Mañana nos sorprendió con hidráulico eso.
2: A mí me gusta mucho la mitología griega.
3: Sí, es muy bacana. Muy bacana. Pensamiento directo, porque a mí también me gusta me llama.
2: De hecho, la Odisea también tiene que ver con la mitología griega.
4: Bien, muchachos. Les decía que la investigación adelantada por la policía y la Fiscalía General de la Nación permitió ejecutar 2 allanamientos y hacer efectiva las órdenes de captura de estas 6 personas. Un operativo conjunto entre la Policía Metropolitana de Ibagué y la Fiscalía General de la Nación Seccional Tolima permitió la desarticulación de la estructura delincuencial conocida como Perseo, señalada de dedicarse al tráfico de estupefacientes en distintos sectores de la capital del departamento del Tolima. La operación incluyó 2 diligencias de registro de allanamiento que culminaron con la captura por orden judicial de 6 personas, quienes ahora deberán responder entre las autoridades competentes por los delitos que se les ha imputado dentro del proceso por parte de la Fiscalía. Las autoridades continúan con las investigaciones para establecer el alcance de las actividades que presuntamente desarrollaban esta estructura delincuencial y determinar si existen más personas vinculadas a la organización.
2: Bien, a esa hora son las 7 de la mañana, 11 en el TikTok también. Mauricio, el de los huevos atrás, está con Olímpica Estéreo. Ya por aquí ya vamos a reorganizar ya en un momento. Son las 7 de la mañana, 12 minutos. A esa hora con más noticias.
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2: Sí, señores, a través de Olímpica Estéreo, en noticias, ya les traemos por acá más información. Dice que Ana María Vesga será la ministra de Salud del gobierno de Abelardo de la Espriella. Dice que la abogada actualmente se desempeña como presidenta de ASEMI. Saludo para el N932, el gremio que representa a las empresas aseguradoras de la salud de Colombia. A través de sus redes sociales, el presidente electo Abelardo de la Espriella confirmó que Ana María Vesga fungirá como ministra de Salud para su gobierno desde el 7 de agosto. Vesga es abogada de la Universidad de los Andes y actualmente es presidenta de ASEMI, el gremio de la CPS. Su tarea será liderar un plan de choque para garantizar atención oportuna, abastecimiento de medicamentos, estabilidad para el talento humano en salud y el saneamiento financiero del sector. O sea que conoce bien el tema.
4: Claro,
3: sí, pero yo digo, sería mucho mejor que fuera un médico.
2: Un médico, sí.
4: Pero ¿sabe por qué? ¿Qué piensa él? Sí. Que llegue a un acuerdo con la CPS. Porque ya
3: bueno, puede ser que de pronto.
4: Es que el problema ahorita es con la CPS.
3: Sí, no, eso sí es
4: inmoral. Entonces. Pero entonces, ahora, porque el que tenemos ahorita es médico y mire cómo estamos.
2: No, pues uno pensaría eso, sí, pero no. Que al ser médico le duele más. Pues por ejemplo, sí, el que tenemos especialista en el corazón.
3: Sí, cardiólogo.
2: Sí, cardiólogo. Entonces.
4: Con más de 30 años de experiencia, 40 años de experiencia. Sí, claro. Y ha sido alcalde, gobernador, representante de la Cámara.
3: En fin,
4: entonces, ¿qué está buscando el actual gobierno, el próximo gobierno? Es más que todo alguien administrativo que conozca ese tipo de hechos.
2: Sí, claro.
4: ¿Y por dónde debe comenzar?
3: Sí,
4: con la EPS.
3: Con la EPS, que es donde está prácticamente. el cáncer de la salud
4: claro, del país. Está difícil. El gobierno y EPS.
2: Tiene que hacer un estudio minucioso de ese tema, ¿no? Señor. Su tarea será liderar un plan de choque para garantizar atención oportuna, abastecimiento de medicamentos y estabilidad para el talento humano en salud y el saneamiento financiero del sector, mientras construimos un modelo más eficiente, transparente, solidario y fortalecido en las regiones, señaló el presidente electo. Igual es un proceso, eso no sí, lo va a poder no, arrancar de la noche a la mañana, ¿no? Eso se va a demorar. Son las 7 de la mañana, 14 minutos en Olímpica.
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4: Público, ¿sabes quién reporta sintonía, director?
3: ¿Quién sabe?
4: Desde la vereda del Cedral, municipio de Cajamarca. ¿Quién?
2: Saludo para el señor de la camioneta, ese qué color
3: la
2: era.
3: La blanca está bonita. No,
2: como café. No, sí, está bonita la camioneta. Sí, señor.
3: Pero ¿de quién que pasó ahorita?
4: Sí, como café, ¿cierto?
2: Como café.
4: Café sí. Tirando chocolate.
2: Sí, también.
3: Bueno, ya, bueno.
4: Vea. De la vereda del Cedral, municipio de Cajamarca.
3: ¿A doña Jensy?
4: Jensy Lenny Gualtero, que es la mamá.
3: Sí.
4: Jensy Lenny Gualtero nos dice que fiel oyente. Y la hija se llama
3: Jensy Jiménez.
4: Jensy Jiménez.
3: Sí.
4: Un abrazo. ¿Canta? Para ellos en Cajamarca, nos escuchan rápido, siempre y desde muy temprano, director.
2: Saludos para el N204, ambulancia en la entrada del comando de la policía de Picaleña. Están reportando por acá también a esta hora, aquí en Olímpica 715. Saludos para el P990, también está con Olímpica, señor. Creo que es el cantante.
4: Sí, denuncian que familias pierden sus viviendas tras proceso de desalojo en Ibagué. Y vi en redes sociales las casas donde han vivido toda la vida y por un inconveniente del lote.
3: Es que también no piensan que nunca les va a caer la ley.
4: Exactamente.
3: Que la gente...
4: Y este tipo de procesos son largos, pero...
3: Sí. Cuando salen, señor.
4: Mire lo que está pasando con Villa Resistencia.
3: Sí.
4: Y hay un fallo del Tribunal Administrativo que tienen jugada que desocupar. Sí o sí. Saludo para el P044 a la ola amarilla. P044.
3: El tema de tierras, Minerva, eso sí.
4: Les decía que habitantes aseguran que además de los lotes, han perdido las viviendas y mejoras que construyeron durante años. Les decía que varias familias ayer del barrio Tolima Grande, el barrio Ñeñea Medina,
3: sí.
4: en Ibagué denunciaron que tras procesos de desalojo relacionados con la recuperación de predios, no solo han perdido los lotes que ocupaban, sino también las viviendas y demás mejoras que construyeron con sus propios recursos y durante tantos años. Según las denuncias, se tratan de procesos que comenzaron hace varios años sobre terrenos que inicialmente no contaban con construcciones. Sin embargo, con el paso del tiempo, los ocupantes levantaron viviendas e invirtieron en adecuaciones que finalmente también perdieron al ejecutarse las órdenes de desalojo. Ayer los desalojaron. Después de más de 30, 40 años.
2: Dios. Saludo para el Q224, Q224 para el U809, también de Placa Blanca. Están con Olímpica.
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2: Habla la mamá de María Camila Potosí tras hallazgo de cuerpo de bebé, un balde de agua fría. Dice que nos cayó como un balde de agua fría, dijo Alma, la madre de María Camila Potosí, cuando se enteró por un reporte noticioso que el cuerpo de la bebé de su hija también había sido hallado sin vida. Este jueves la fiscalía detalló que capturó a 5 presuntos responsables de las muertes. Saludo para el Z661, de las muertes de la joven quien estaba en embarazo. El caso de María Camila Potosí, quien tenía 21 años cuando fue asesinada, conmocionó a Colombia por la crudeza de los hechos. La señora Alba relató que la familia aún mantenía la esperanza de encontrar a la pequeña Alaya con vida luego de pedir reiteradas veces conocer qué había pasado con la bebé. Dice que la madre de María Camila compartió detalles profundos sobre el impacto emocional de esas noticias. A pesar de los informes oficiales, la señora Alba manifestó que aunque desea guardar la esperanza de que los restos no correspondan a su nieta hasta que no haya una certeza absoluta, pues anhelaba tener ese pedacito de Camila de regreso en casa. La noticia ha afectado gravemente la salud de la abuela de María Camila, una persona mayor que se encuentra muy delicada tras recibir el hecho de la forma abrupta. La familia ha encontrado fortalezan la solidaridad de la comunidad que los ha acompañado en velatones, marchas y novenarios. Ella está muy mal porque también tenía la esperanza de que íbamos a tener a la bebé en casa. Es una noticia muy fuerte, fue lo que relató.
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4: Dos ex integrantes aún de futbolista del Deportes Tolima.
3: Sí, razón.
4: Fallecieron ayer.
3: ¿Ayer se fueron?
4: ¿Se acuerda de Centurión?
3: Sí, Cristino Centurión.
4: ¿Se acuerda?
3: 1981-82 con Tolima.
4: Esa pareja con Víctor Hugo del Río.
3: Uy, calle.
4: Y los dos muy parecidos por
3: sí,
4: la melena.
3: Sí, por el afro.
4: Por la melena.
3: La melena, sí, la melena. Sí, afro, sí. No, la
4: era distinto como nuestro director de hace 20 años.
3: Sí.
4: Él lo tenía hacia abajo.
3: Hacia
4: largo.
3: Abajo, lo
2: largo. Hay manera... un video que acabé de publicar que era para abajo y lo tenía más largo.
4: ¿Verdad? Sí.
2: Ayer lo publiqué.
4: Sí. Centurión. Vamos
3: a hablar de esas cosas aquí, que es niño.
2: El cabello.
3: Ah, perdón.
4: Centurión, que en paz descanse.
3: Sí.
4: Y Víctor Hugo del Río lo tienen como enrollado. Tipo afro.
3: Ah, tipo, sí. Tipo.
2: Pues así era Beto, ¿no viste la foto que hay por ahí? No,
4: ay, director, pero es que el cabello mío es chuto.
2: Por eso era bueno, chuto, eso que.
3: Chuto, dijo el otro.
4: Pero Centurión Junca.
3: Estilo.
4: Venga, Centurión jugó también en el Once Caldas, ¿cierto?
3: Edinson Umaña.
4: Sí, Diego Edinson Umaña.
3: Así era el
4: pero le decían África Umaña.
3: África Umaña.
4: Yo creo que fue de los primeros jugadores colombianos con afro.
3: Con afro, ¿cierto?
2: El Jackson Five.
4: Y sí. Piña Mendoza.
3: Piña aquí. Mendoza también, que sí. Nos oye, Piña.
4: El dicho Montúfar.
3: Montúfar.
4: El mismo Maturana cuando jugaba.
3: Yo los escuchaba, no los vi jugar, oiga, señor.
4: Yo no los vi jugar. Del estómago de ahorita.
3: Sí, claro.
4: Vea, mi viejo, Centurión un crack.
3: Un crack.
4: Es que Tolima.
3: Sí, Centurión, sí, yo me acuerdo.
4: Tolima
3: él era paraguayo, ¿cierto?
4: Sí. Argentino.
3: Centurión, sí. Sí. No me acuerdo. Centurión, Beto, igual que pégueme un palmadón si quiere.
4: Igual que Víctor. Y un joven. Acuerda de Bismarck Córdoba también.
3: Alguito la, me acuerdo, él.
4: Pues no fue protagonista, no fue esos jugadores, pero jugó de Tolima.
3: Córdoba,
4: murió, ¿quién? Problema de cáncer.
3: ¿Ay, joven?
4: Sí, claro.
3: Ay,
4: no tenía 30 años. Sí, sí. Son dos jugadores.
3: Bismarck Córdoba, sí, ya me acordé de Beto Antonio.
4: Fallecieron.
3: Sí, señor.
4: Deportes Tolima va a pedirle a Di Mayor para ver si el próximo martes que va a jugar de local. Saludo para el Z442 de la Ola Amarilla, que va a jugar de local frente al Medellín.
3: Sí.
4: Puede guardarle un minuto de silencio. Ay, porque eso es cerco de autorización.
3: Sí, sí, sí, sí.
4: Esto con relación entonces a jugadores del Tolima, a sus familiares, condolencias. Pero Víctor Hugo, lo de Centurión,
3: muy buen
4: no
3: jugador.
4: Estaba en qué
3: Cristino Centurión.
4: Yo jugaba, porque es que la sensación era esa.
3: Sí.
4: Tolima, que toda la vida ha sido el Tolimita. Y peleándole mano a mano en la cancha, ajá, a los Nacional,
3: ajá,
4: y a los Américas, que eran los grandes millonarios,
3: sí,
4: y que eran manejados por plata del narcotráfico.
3: Todo
4: lo sabía
3: no.
4: Todo el mundo. Por eso te digo, Tolima les peleaba mano a mano a Nacional,
3: los que hacía, los sí,
4: Millonarios y América, que tenían a los mejores jugadores del continente. América tuvo a Cabañas.
3: Sí.
4: A Juan Manuel Bataglia.
3: Bataglia.
4: Acuérdale a los peruanos, La Rosa. Cueto.
3: ¿América?
4: No, la América y Nacional.
3: Y Nacional, sí, sí.
4: Ellos jugaron los dos equipos.
3: Sí.
4: Y las nóminas, ¿se acuerda?
3: Sí, claro, que cuando eso eran jugadores de Perú, que Perú. Que, ¡upale, señor director! ¿Qué estamos haciendo?
4: Director, traen de no sacarnos del.
3: Que Perú estaba en los mundiales.
4: Sí, claro, era un Perú.
2: Dice por acá, no, Beto, Centurión era paraguayo.
4: Ah, paraguayo, muchas gracias a la gente. Tenía razón el hidráulico.
3: Sí,
4: no, es que en esa época yo no estaba ni más, que seguía el Tolima.
3: Sí,
4: porque es que en Colombia todo el mundo era hincha el Tolima. Por ejemplo, los hinchas de América, después Tolima.
3: La escuchadora sí me daba balones autografiados de José Vergara.
4: ¿Sí?
3: Sí, yo no sé qué los hice.
4: Vendía director, tapate los ojos. No le paré bola al director, hermano.
3: ¿Cómo que mal de los ojos, director? Muchas gracias, oye. Con de vueltas y todo.
4: Entonces, hidráulico, les decía que ese Tolima.
2: Bien, les pago.
4: Y con esa nómina.
3: No,
4: y le peleaba a Millonario, que acuérdate que lo manejaba Cacha. Tenían toda la plata del mundo.
3: América.
4: Nacional, en el comienzo era Botero.
3: Sí.
4: Pablo Escobar llegó fue después.
3: Ah, después
4: de
3: también.
4: Sí, de Botero.
3: Bueno.
4: Y América lo dije. Y Tolima con esa nómina, los Centurión, los Apuca,
3: Eberto,
4: los mismos Maturana, Carrillo, Montúfar, Piña Mendoza.
3: ¿Ah?
4: Les llegaba la final.
3: Esto tenía 73 años, director.
2: Sí, más o menos. Saludos para el Z593. También está con Olímpica, igual que el Z442. Cuando son las 7 de la mañana, 22 mucho, minutos en Olímpica Estéreo. 7:22.
3: Director, si me alegra saludarlo. ¡La gorra, utilero!
2: Le amaneció, mire que la señora está buscando a Beto.
3: Sí, está mirando a ver a quién, director. Estábamos y la tiña.
2: Vea, ahí le pago, ahí sí sale. Ahí donde ella viniera para acá, ahí sí salía.
3: La berraca la vida, señor director. ¿Por qué Dios nos castiga con ese tipo de...?
2: Salúdeme al T374, también está con Olímpica, don señor.
3: Vea. Director, el otro día...
2: El del carro gris también, vea.
3: De hoy me dijo mi capitán, a ver, soldado Parmenio, usted le gusta mucho el fútbol, no joda. Le dije, no, señor, a mí no me gusta mucho el fútbol. Yo, que sí le gusta el fútbol. Le dije, no, a mí no me gusta el fútbol. Que sí le gusta el fútbol. Le dije, señor, mejor discutámoslo a penaltis.
2: Más... Saludos para el N562, L5-74, Z442. También están con Olimpia.

0: Sí, señores, con Olímpica
1: Stereo. Que se acordó el director que está riendo solo.
2: ¿Qué daño está haciendo por allá?
0: Es que Mauro, el de los huevos atrás, dice, ahí les pago. Entonces empieza a
1: ver acá.
0: En TikTok está Mauro.
1: Directora, Mauro lo va a sancionar ¿cómo se llama? La movilidad por andar escribiendo en Facebook, en el celular y andando manejando.
0: Él está en la casa hasta ahora. 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Por acá, cuando son las 7 de la mañana, 28. Oyentes por acá, Olímpica. Hola, buenos días, buen día.
3: Peña está la sola con Fenalco pidiendo que, por favor, los señores de esta administración se acuerden de la ciudadela con Fenalco. Estamos con esas vías completamente destrozadas, olvidados. Solo se acuerdan de las vías de votación, de venir acá a hacer campaña, pero se olvidaron de nuestro barrio. Gracias.
0: Ya de rato no voy por allá.
2: Ciudadela con Fenalco.
0: Dando una pasadita.
1: Es muy bonito, director. Sí, y tiene una zona comercial excelente.
0: Sí, sí, sí. Hay que ir al colegio con Fenalco.
1: Sí, ¿no? Exacto. Consigue usted unas arepitas, unas pizzas deliciosas. Oiga,
2: ¿cómo llaman los negocios?
1: No, pues no, oiga, no se los no.
0: Por acá, Olímpica, buen día.
4: Muy buenos días, señor Olímpica, con toda la actitud positiva. Eso. Saludándolos.
0: Gracias.
4: Porque es que hay gente que manda unos audios. Dios mío, señor santísimo. Por favor.
0: Un abracito para ti, mi amor. Son las 7:29. A esta hora el civil Carabalí Moquera.
1: ¡Ay, señor director!
0: ¿Cómo amaneció?
1: Quiere graduarlo en esta mañana tan espectacular.
0: ¡Olé!
1: Tan bonita.
0: ¿Cómo está?
1: Tan llamativa.
0: ¿Quién?
1: La mañana, señor director, me alegra, ¿verdad? Un abrazo para toda la gallada, todo el combo, toda la familia, a lo largo y ancho del panorama colombiano, donde nos están escuchacionando.
0: ¡Gallada de gallos!
1: Ay, señor, nos están escuchacionando a esta hora. Señor director, pero estamos viendo mucho, ¿ahora que me está buscando? Aquí estoy, amor, deje la búsqueda.
0: Ahí sí se deja una demanda de alimentos, usted, ¿no?
1: Uy, ¿cómo? Ahí le va uno, mejor dicho, le va la moto, le va el carro a uno ahí.
0: También, sí.
1: ¿No, director?
0: Señor.
1: ¿Qué era bien el señor que maneja los deportes y la información?
2: ¿Cómo le ha ido?
1: León, Jami, abierto, ¿qué más de tú?
2: Ah, abierto, no, Alberto.
1: Sí, ay, no me... Era, vete, saludate, escuchate, de verdad.
2: Ay, abierto.
1: Señor, yo no le perdono al señor don... ¿cómo se llama? El de los deportes. El de
2: Alberto
1: no,
2: Peña.
1: Eso, así, don Jami, abierto. Y yo no le perdono que usted le haya hecho el cajón a la señora del aseo en Olímpica.
0: ¡Doña Rocío!
1: ¡Doña Rocío!
2: No,
1: para traer
2: pensión.
1: Esta señorita que acabó de llegar.
2: Carolina, ¿qué dice?
0: Carolina, Trujillo. Saludos para el P755.
2: Carolina todo Trujillo, bienvenida a Olímpica.
1: Y todo porque usted está detrás de la muchareja, entonces le buscó camino. Y sacó le hizo el cajón a la señora Rocío.
2: No, López se va de pensión. Ay, sí, verdad, ya, tantos años de trabajo.
1: Ay, apenas para tirar, porque él está buscando una pensionada.
0: Saludo para el M703. Dice que usted es una rata,
2: mandó. Oiga, que usted es rata.
1: No, es que rata la abuela de él, que no es daño, director.
0: O sea,
1: ¡no, director!
0: ¿Usted le mide a doña Rocío?
1: Yo no.
0: No dice, pues, que está buscando una pensionada.
1: No, me dirá, hijo. Yo no.
2: ¿Qué pensión con
0: usted se mide ahí, por ejemplo?
1: No, yo no me
0: mido. Por ejemplo, ahí, vea.
1: ¿A dónde, señor?
0: Se le mide ahí también.
2: ¿Qué pensionada con el salario mínimo y no le va a alcanzar?
0: Son las 7 de la mañana, 30. Señor.
1: Hoy tengo, vamos a inaugurar el campeonato mundial de ¿dónde está la bola? ¿Dónde está la bolita?
0: ¿Dónde está la bola?
1: No, señor.
0: La bolita, ¿dónde está?
1: ¿Esa no? Patrocinio, yo la vi, claro, yo me acuerdo de eso con J. Mario, claro. Yo no me cocino ya con un litro de 40.
0: ¿Cómo es, pues?
1: 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O si no, el servicio, ¿a dónde?
0: Ay, señor. No, que ahí está, que es.
1: Y allí le pago, vea.
0: No alcancé a ver.
1: Señor.
0: No perdí.
1: Quieto, señor. Entonces, ¿dónde está la bola? ¿Dónde está? ¿Beto quiere participar? ¿Dónde está la bola? ¿Dónde está la bolita?
2: Eso es delincuencia. No, en Ibagué.
1: Para nada.
2: ¿Sabe dónde se ubican a veces?
1: ¿A dónde?
2: La pena en la policía salen en pura hijuepucha.
1: Sí,
2: en la cuarta con 15.
1: Vea, ¿y él ha jugado ahí?
2: No, yo no.
0: Con la bolita. Jugué.
1: Director, entonces.
2: Me toca matarme cosa, mucho para ganarme mi plata. Para que me
1: si
2: la
1: llaman así. O cualquier cosa, que se comuniquen con el señor Alberto Jaime, quien es nuestro representante.
2: No, y yo.
1: Alberto Jaime, representante legal de ¿dónde está la bolita?
0: A esta hora, resultados: Bogotá, 65. 7:31. Extra de Colombia, 94.84. La Antioqueñita, 1.63.42. Dorado Mañana, 16.38. Cafeterito Día, 53.20. La Fantástica, 1.36.69. El Samán de la Suerte, 49.78. Sinuano Día, 54.67. Pic 3 Día, 5.93. El Astrosol, 42.87. El Signo Cáncer. Chontico Millonario, 58.05. La Paisita, 1.54.59. El Pijao de Oro, cayó 39.54. La Colona Díaz, 72.30. La Caribeña, 1.93.32. 93.32. Sinuano Noche, 62.83. Pic 4 Día, 41.75. El Motilón, 1.15.26. Dorado Tarde, 26.67. La Antioqueñita, 2.24.59. La Paisita, 2.33.91. Chontico Noche, 93.77. Super Chontico Noche Millonario, 36.07. Pic 3 Noche, 7.01. Astroluna, 30.54. El Signo Tauro, el Motilón 2, 50.32. Cafeterito Noche, 25.18. La Fantástica 2, 21.10. La Caribeña 2, 30.68. La Colona Noche, 24.21. Dorado Noche, 89.86. Y el Pic 4 Noche, 57.86. Son los resultados a esta hora a través de Olímpica Estéreo. Llega el piropo del Cidia. ¿A quién va?
1: A la señorita que está contoneando para allá y para acá, de negro, que va para allá, va para acá.
0: Está chistosita.
1: Está bonita. Bueno, está bonita, señor Tieto. Es la que me está buscando, porque pues, tú sabes, señor Tieto, que uno es precioso, uno es bonito, de pies a cabeza, desnudo, con ropa y sin ropa. Oígalo. Una bellezura, de verdad. De esto, de este tipo de ejemplares ya no se consigue.
0: No, yo me imagino. Bueno, hacele pues.
1: Hacía la cobarde envidia.
0: Vea, ahí le pago otra vez.
1: Señor Dietrón, vea, van bajando, están quedando eso. Paquilas del Biocha y van para abajo. Sí, sí, Dietrón.
0: ¿Verdad que vos estás administrando?
1: Sí, yo estaba ayudando a administrar ahí, sino que.
0: El chat que queda allí en mitad de la cuadra.
1: Me estaba comiendo el surtido.
0: No, ya pa' qué más.

0: en Olímpica, 7 de la mañana con 37 minutos. Ulises desde el barrio El Bosque nos está reportando su sintonía. Don Ulises, muchas gracias por escucharnos aquí a través de 94.3 Olímpica. Sí, señores, con Olímpica Estéreo. A ver qué nos dicen por acá, oyentes. Hola, buenos días.
1: Buenos días, señores de Olímpica. ¿Cómo amanecieron? Hablando del tema de los incendios del día de ayer, estaba yo mirando un comentario de una persona en una publicación de un medio de comunicación acá de Ibagué.
0: Sí, señora.
1: Y me llamó la atención porque puede ser cierto. Tantos incendios provocados ayer, no se nos haga raro que puede ser, ¿no? Especulando, se trate de pronto de alguna quema porque quieren hacer más invasiones.
2: Ay, ay, ay.
0: Eso. Por acá, Olímpica, buen día.
3: Hidráulico. Buen tu peña.
0: Lucho.
3: Ah, Malejita, voy a descansar. Oiga, hablando de Malejita.
0: No, jefe, jefe. Todavía.
3: Cuéntele al Beto Peña que dijo que él no trabajaba mañana, pero no sabe, no se ha enterado que el domingo le toca el turno a él. Cuéntele, jefe, cuéntele. Ay. Contra la trabajada al Beto Peña el domingo.
0: Se ahogó el viejo Lucho,
2: Se ahogó Lucho, vea.
4: Tengo el bautizo mañana de la nieta en Cali.
2: Así va para allá. Para mi niño. ¿Qué le va a llevar a la nieta?
0: 38 en Olímpica.
4: No piden y no plata. No.
0: Pura plata. 7 de la mañana, 30. No, y es más fácil. Se sale usted el regalo y la gente queda contente. Ya.
4: Es que ya ahora. Sí. No ve que hasta aquí en Olímpica. Ya ahora no te dan nada. Que regalo, que torta que tenga, hermano. Compre lo que usted le da la gana.
0: Además, que usted da torta y le hacían el feo, ¿no?
2: Ole, es cierto. La gente tiene huevo, director.
0: Ya no está aquí, pero. Ya no está bueno, hágale pues noticias.
2: Si no, mamones, sí. De
0: verdad. Pues no voy a dar torta.
4: Vea, desmienten.
2: Nicolás, hijo de también, hermano. Muy mamones, el chino, no. ¿Cómo va a ser tan desagradecido, verdad?
0: Sí, sí, ya lo vi. Viva bravo. Ah, bueno, hágale pues de 8:26.
4: Nicolás Vázquez, el de Belgar.
2: Sí, el de Belgar.
4: Desmienten cierre total en la vía entre Ibagué y Cajamarca. O sea que no va a haber cierre total. Sí, aún permanecen paso restringido. Pero cierre total lo desmienten. Secretaría de Tránsito aseguró que no hay cierre total del corredor.
2: ¿No?
4: Los tiempos de espera oscilan entre 30 y 40 minutos para pasar de aquí para allá y allá para acá. Atención que la movilidad por la vía Ibagué Cajamarca se mantiene habilitada y se desmienten las versiones que advertían sobre un cierre total del corredor vial afectado por un movimiento en masa ocurrido el pasado fin de semana. Según las autoridades de tránsito, el paso continúa regulado a la altura del kilómetro 47 en el sector de Calle Larga, jurisdicción del municipio de Cajamarca, mediante un esquema de tráfico alternado que busca facilitar la circulación de vehículos. Al mismo tiempo, se conoció que es falsa la información que circula sobre cierres totales. Hoy el tránsito por el departamento del Tolima está completamente garantizado.
0: Son las 7 de la mañana, 40. Calentano, bienvenido, buenos días.
2: ¡Sí, señor! ¡Dale! Aquí estoy, señor director, don Beto aquí Peña. Bustillo a Saldaña.
4: He pasado por Saldaña.
2: Saldaña, pueblo hermoso, pueblo lindo, enclavado en el departamento del Tolima. Sí, señor, de viejas bonitas, de viejas bien acuerpadas, de viejas bien alimentadas, muchachas. ¿Señor?
4: En Saldaña.
0: No me va a nombrar a todas que soy tu fan, por favor.
2: Director, saludos de, ¿cómo se llama? De la gallada, de los muchachos.
0: ¿De la de los gallos?
2: Sí, no, de los muchachos de allá en Saldaña, Prisciliano, Quintiliano. Todos están
4: el
2: en la jugada.
4: Año tiene 88.
2: 88 años, señor. Prisciliano, Quintiliano.
0: También.
2: Virginiano.
0: Sí.
2: Aniano.
0: También.
2: Y el último, Porciúnculo.
0: Porciúnculo, ah, bueno. Mira, un saludo para el M769. También está en Olímpica.
2: ¡Director! En cierta ocasión, pues allá en Ola y Herrera, Tolima. Me levanté una vaca vieja, gorda, fea, y con las tetas viejas.
0: No, pues.
2: Ya yo me la llevé para la casa.
4: Moraleja, director, moraleja.
2: Antón, al otro día me levanté temprano y me puse a sacarle la leche a la vaca, pero tenía las tetas viejas.
0: Ay. No, pues.
2: La fui a ordeñar y solo le saqué una jeringada de leche.
0: Ay, cómo.
2: No, al otro día también me levanté temprano y me puse a apretarle las tetas a la bendita vaca.
0: No.
2: Y esta vez solo le saqué media jeringada de leche. No, ya más aburrido que un acordeonero con Parkinson.
4: Sí,
2: ¿no?
4: No, orale, sí, sí.
2: Me fui para la calle a comprar leche en bolsa de esas que venden en la tienda.
0: Sí, sí.
2: Me compré una de esas bolsas de las grandes y empecé a chuparla y eso me sabía puro pegante.
0: Preciso ese cuento cuando necesitaba.
2: Le metí la segunda chupada y me sabía pegante.
0: No, pues,
2: le
0: pues.
2: metí en la tercera chupada y guácale, me salía pegante y no jodí más y boté esa leche.
4: ¿No lo puede cortar?
2: Moralefa.
0: Moralefa.
2: Es mejor tener en la casa una vaca gorda con las tetas viejas que chupar leche con sabor a silicona.
0: Sí. 42, saludo para el Z505. También está acá.
4: No tenía uno más.

0: Rápido, bien, por acá con Olímpica, son las 7:46 a través de Olímpica Estéreo 94.3. 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Hola, buenos días, Paola, ¿cómo amaneces?
1: Hola, Marcelo, muy buenos días y muy buenos días a toda la mesa.
2: Te queremos, Paola.
1: Más bizcocha que nunca. Yo creo que es porque no tiene las gafas
3: puestas. Puso bravo el marido, ya me escribió.
0: Así, bueno, ¿cómo amanece en el día de hoy?
1: 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Muy bien, con excelentes noticias. 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
0: Excelente, hay que aprovechar. 7:51 en Olímpica Estéreo.

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1: Siendo las 8 de la mañana, ya 4 minutos en Olímpica Estéreo. 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
2: Y ahí hay una agencia de viajes, director.
1: Ah, qué bueno.
2: Sí, sí, le dije a la señorita que estaba atendiendo ahí, le dije, señorita, hágame un favor, ¿tiene viajes para Polonia? Uh-huh. Dijo, no, para Polonia no. Le dije, ay, si ve a Polonia, le tocó quedarse. O sea...
1: Son las 8 de la mañana, ya 5 minutos también en Temprano Más Bacano. Ya vamos a transmitir, saludo para el Z505, también está con Olímpica, igual que el V122, que el P168. También dice, yo escucho Olímpica, gracias por estar ahí conectado con nosotros.
3: Nos informa Mario Eubino.
2: ¿Qué dice Mario?
3: Producto de un infarto falleció en las últimas horas.
2: ¿Quién, mijo?
3: Un gran amigo de él.
2: ¿Quién?
3: Conocido, quien respondía el nombre de Robinson Acosta.
2: Robinson Acosta.
3: Hasta ahora se encuentra en medicina legal y cuando conozca, pues, para los conocidos de él, que es una persona muy conocida en la ciudad.
2: Sí, señor.
3: Robinson Acosta. Entonces vamos ahora a conocer el sitio del velorio, como también el sepelio en la ciudad de Ibagué. Pasen la tumba de Robinson Acosta. Mensaje que nos entrega don Mario Ubino.
2: Y Beto, director, discúlpeme, director, qué pena que me le meta ahí, porque también es una nota luctuosa.
3: Me a un empresario, esta. Me dice Mario.
2: Y Héctor Giovanni Sandoval descansó en la paz del Señor, era sacerdote de la parroquia María Reina del Vergel.
3: Ah, sí, ayer.
2: Sí, señor, Héctor Giovanni Sandoval.
3: Sí, ayer nos reportaron.
2: Pase en su tumba el sacerdote de esa zona.
3: A mediodía falleció, ¿no?
2: Sí, señor.
1: Saluda a esta hora para el P289, saludo también para los 539, también está con Olímpica Estéreo, los 94.3. A esta hora aquí en Olímpica son las 8 de la mañana, 6 minutos, y usted a esta hora ya

0: esta hora, el Pico y Flaca en Olímpica.
1: Hoy viernes 31 del mes de julio. Pico y Placa para particulares en Ibagué 4 y 5. La buseta de servicio urbano, placas terminadas en 6. Los taxis, placas terminadas en 7. Pueden cobrar el adulto mayor hoy viernes, quien en la cédula de ciudadanía finalicen los dígitos 9 y 0.
2: Bien, son las 8 de la mañana, 7 minutos en Olímpica. 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
2: Bien, a esa hora son las 8 de la mañana, ya 7 minutos en Olímpica.
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2: Son las 8 de la mañana, 8 minutos en Olímpica Estéreo. Y a esta hora nos vamos con nuestro resumen informativo aquí a través de Olímpica de una vez.
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1: 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Atención, varias familias fueron desalojadas de sus viviendas ubicadas en el barrio Tolima Grande de la ciudad de Ibagué. Aseguran que han perdido sus casas y mejoras que construyeron durante años. Hacen un llamado a la alcaldía y entidades competentes para que analicen la situación y evalúen mecanismos que permitan proteger la inversión realizadas tras haber construido sus viviendas de buena fe.
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1: Atención, autoridades desarticularon banda delincuencial dedicada al microtráfico en varios sectores de la comuna 9 de la ciudad de Ibagué. 6 personas fueron capturadas. Esta estructura criminal, conocida como Perseo, comercializaba marihuana y bazuco mediante modalidad de menudeo, utilizando como zonas de injerencia la ribera de la quebrada Ato de la Virgen, aprovechando

0: sectores boscosos, vías públicas y escenarios deportivos para desarrollar esta actividad ilícita.
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0: Atención, decenas de hectáreas en la vía al aeropuerto Perales de la ciudad de Ibagué fueron consumidas por voraz incendio forestal. La emergencia movilizó a bomberos oficiales y voluntarios de esta capital. La densa columna de humo fue visible desde diferentes puntos de la ciudad. El fuego se extendió rápidamente debido a las altas temperaturas y a los fuertes vientos que se registran en la capital del departamento del Tolima.
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0: 8 de la mañana, 9 minutos en Olímpica Estreno. Alcaldía de Ibagué podrá en marcha una estrategia para abandonar la problemática de los piques ilegales. La propuesta contempla instalar una mesa de diálogo con representantes de quienes practican esta actividad y buscar espacios donde puedan desarrollar esta práctica sin afectar la seguridad vial ni tranquilidad de la ciudadanía.
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0: Nuevo rumbo tomaron las investigaciones por la muerte de una pareja privada de la libertad durante una visita conyugal en la cárcel nacional de Picaleña de la ciudad de Ibagué. Fuentes cercanas al caso le indicaron a las autoridades que el interno presuntamente habría planeado acabar con la vida de la mujer y luego se habría suicidado. Según el INPEC, los cuerpos fueron hallados sobre la cama con indicios de ahorcamiento, situación que deberá ser confirmado por medicina legal.
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0: Atención, cárcel para un adulto de 82 años de edad señalado de abusar sexualmente de 4 niñas entre los 10 y 13 años de edad en hechos ocurridos en el municipio de Rovira, Tolima. La situación se habría presentado en el solar de la casa del presunto agresor, quien era vecino de las víctimas. La fiscalía le imputó el delito de acceso carnal abusivo con menor de 14 años.
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0: 30 meses de prisión para el exalcalde de Ibagué, Andrés Fabián Hurtado.
2: Uy.
0: Y el gerente del Indri, licenciado Alejandro Ortiz, por utilizar atrevidamente el estadio Manuel Murillo Toro Gabriel Camargo Salamanca para la realización de una fiesta en la celebración de los cumpleaños del hijo menor del exalcalde. Durante este tiempo no podrán ejercer cargos públicos. Con la sentencia de primera instancia, la defensa anunció que apelará la decisión, por lo que el expediente será remitido al Tribunal Superior de Ibagué, que deberá revisar el fallo y decir, y algo que estudia derecho, si lo confirma, si lo modifica o lo revoca.
3: Ajá. Ahí. Muy bien, a esta hora son las 8:11. Saludo para el Q479, para el O539, para el Bruto del Carro.
2: Bruto, director.
3: Sí, señor. Saludo a esta hora para el P195. También está con Olímpica Estéreo. Y siguen, ¿no?
2: Sí, como gimnasio.
0: No. Saludos para el. Saludos para el bruto dueño de ese carro blanco que está al frente. Atención.
3: Porque eso él maneja bien.
2: ¿A quién digo? Gracias, director. Dios le bendiga para que le bendiga.
3: No,
2: sí.
0: Un hombre.
3: Saludos para el P198 también, que Alcibiades es una rata.
0: Sí, les decía que un hombre se debate entre la vida y la muerte tras ser atacado en la cabeza y el cuello con un cuchillo y un arma cortopunzante. La situación se presentó en medio de una riña en el sector de Picaleña, en la ciudad de Ibagué. Autoridades avanzan en la recolección de información y testimonio que permitan establecer cómo se desató la pelea y las circunstancias que tienen a la víctima con pronóstico reservado.
3: Son las 8 de la mañana, 12 minutos. Seguimos con más del resumen informativo a esta hora aquí en Olímpica 8:12.
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3: Sí, señores, en el resumen informativo habrá restricción de ingreso masivo de personas a Cali durante la posesión presidencial.
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3: Tengo para contarles, Ana María Vesga será la ministra de Salud del gobierno de Abelardo de la Espriella.
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3: Los 3 militares asesinados en Cauca fueron bajados de sus bicicletas antes de ser atacados a tiros.
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2: También viene.
3: Habla la mamá de María Camila Potosí tras hallazgo de cuerpos de bebé, un balde de agua fría.
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3: Plan de rescate de la salud, gobierno entrante anuncia millonaria inversión y depuración de las deudas.
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3: Gustavo Petro viajará este viernes a Cuba en la última visita al exterior antes de terminar su mandato.
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3: 8 de la mañana, 13 minutos en Olímpica Estéreo, 8:13.
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0: Ustedes que tienen buena memoria.
2: Señor. Sí, don Fernando.
0: Vea, hemos venido hablando.
2: ¿De qué, mijo?
0: Que consideran que Ramón Yesurum, presidente de Fede Fútbol.
2: Sí, señor.
0: Fue reelegido irregularmente. Porque FIFA señala que usted puede ser presidente solamente en 2 periodos. Y el señor arrancó por el tercero. ¡Ay! Pues déjeme decirle que ¡ay! El Ministerio del Deporte sí. habilitó a Ramón Yesurún para que sea reelegido. ¿Por qué? Cuando él llegó, sí. fue a reemplazar a Luis Bedoya.
2: A Luis Bedoya que está guardado.
0: Que ya salió. Ya salió de la cárcel en Estados Unidos y está en Pereira.
2: Ah, bueno.
0: Está calladito y sí, está en Pereira. Salió recientemente. Entonces, ¿qué acontece?
2: Sí, señor.
0: Que ese periodo no se le cuenta como reelección.
2: ¡Ah, no se le cuenta!
0: Porque él llegó.
2: Ah, reemplazarlo.
0: A reemplazarlo.
2: Ah, bueno, sí.
0: Entonces, no, dale cuenta. Eso razón. Argumenta, sí. argumenta el Ministerio del Deporte.
2: Sí, ve que las leyes son para analizar.
0: Exacto. Es que las leyes es como interpretación, como la Biblia.
2: Que las quiera ver.
0: Como usted la quiera ver, exacto. Como cuando usted le escribe en el WhatsApp.
2: Arreglar.
0: Usted le escribe en el WhatsApp. Ole, Kio, ¿cómo está? Y uno puede. Ole, Kio, ¿cómo está? Venga, ¿por qué me habla así, bravo?
2: Que me habla, pum.
0: Sí, bravo.
2: Ya.
0: Bueno, ese es un anterior de Ramón Yesurún.
2: Bueno.
0: Los Iván Ramiro Córdoba.
2: Bueno, para Beto Peña, ¿cómo ha sido el balance de la dirección del señor Rechupete?
0: No es mala.
2: ¿No ha sido mala?
0: Es que insisto,
2: la
0: en Colombia.
2: No ha sido tampoco,
0: en Colombia,
2: pero mala tampoco.
0: En Colombia nos ilusionamos mucho. Venga, pisemos bien sobre la tierra.
2: Sí.
0: No tenemos equipo para ser campeón del mundo en la categoría mayores.
2: No, nada.
0: Pongámonos
2: el serio. Único jugador que tenemos de élite
0: es Luis Díaz. Y no le fue bien. Y no le fue bien en el mundial.
2: Sí.
0: Aquí creen que es que la figura de Colombia es James.
2: No,
0: hoy no. Fue en su momento. Pero
2: sí,
0: hoy no.
2: Sí,
0: hoy es Luis Díaz. Y no tuvo una buena copa.
2: ¿Y quién más?
0: Ya, insiste. Mire Noruega, el recibimiento que le hicieron. Y nosotros aquí, bravos. Unos cuartos de final. No tenemos equipo, es que vivimos ilusionados. Aquí en Colombia, aquí somos muy agrandados y criticamos a los argentinos.
2: Ah, bueno.
0: ¿Ah? Aquí van a elegir un papa. ¡Ojo que va a ser colombiano! ¡Ojo! Una fuente de alta credibilidad me dijo que va a ser colombiano, ¿sí o no?
2: ¿Ah? Sino que es que pues la comparación con Noruega es que ellos no habían llegado nunca tan lejos, minero.
0: Sí, pero
2: por
0: viejo,
2: eso la recibí,
0: nosotros en Sudamérica no somos más que Brasil,
2: no,
0: ni Argentina,
2: no,
0: ni Uruguay.
2: No,
0: así Uruguay haya un mal mundial.
2: No,
0: pero
2: somos.
0: Aquí nos creemos los mejores del mundo, todavía no.
2: No, señor.
0: Vamos suave, vamos despacio. Estamos hablando de un campeonato del mundo. Que para que lo gane un equipo.
2: Oiga, Beto, ¿y después del mundial que hizo Ecuador, Colombia estará encima de Ecuador otra vez? No creo, ¿cierto?
0: ¿Y sabe que nos está superando?
2: ¿Ecuador?
0: Hace rato. Y no solamente a nivel de selecciones, a nivel de clubes.
2: Sí.
0: Ah, bueno. Entonces nosotros pongámonos.
2: Mejor dicho, no vuelvo a preguntar nada.
0: No, porque la pregunta no es descabellada. Vea, señores, arrancó la fecha del Campeonato Profesional Colombiano, la segunda fecha. Entonces Ramón Yesurún, bien reelegido. ¿Listo?
2: Sí.
0: A mí me gusta la continuidad de Lorenzo.
2: Sí, sí.
0: Pero,
2: sí,
0: Lorenzo,
2: sí.
0: Hay un montón de jugadores,
2: sí,
0: que no más.
2: Mándelos a descansar
0: no
2: un
0: más.
2: Tiempito.
0: Aquí queremos tener a Guardiola, y para tener a Guardiola tienen que vender a un departamento.
2: Sí, tienen que salir de
0: tienen que salir
2: del río Medellín.
0: Pues yo no sé si el río Medellín, los paisajes que lo venden.
2: Déjeme echarle la
0: director, yo lo toco los paisajes que venden el río Medellín.
2: No, que lo van a
0: ¿estos manes?
2: Hoy empieza la Feria de las Flores, ¿no?
0: Sí, hoy.
2: Sí.
0: Ya.
2: Venga, papito.
0: No
2: pero
0: le recuerda al director porque, bueno, entonces.
2: Pero es que. Era comer frijoles allá.
0: Director, le aplazaron la feria, hoy la aplazaron. Bueno.
2: ¿Cuál la aplaza?
0: Ya. Bueno.
3: Aguántame.
2: Venga, pero.
3: Las de la cosecha también
2: arrancan
3: en agosto, sí, sí.
0: ¿Pereira o Armenia?
2: Pereira, la cosecha.
3: La cosecha.
0: Ya, bueno, entonces.
2: ¿La Armenia son en qué?
3: Saludo para el R00. R099.
0: En San Antonio la fiesta del burro, ¿no?
2: El burro. ¿Va a ir, papito?
0: Este es un atrevido, mano.
2: Ay, me no molesta.
0: Pero en enero, ya te
2: en enero, sí. Y las de Armenia son en junio, ¿cierto? O en enero.
3: No, no sé exactamente.
0: Lo de Cincelejo. No te metas con la pela. No te metas con la pela.
2: Sí, sí, ¿qué hora? ¿Qué hora la burra? No, te metas con la pela.
0: Bueno, señores,
2: bueno.
0: Arrancó la fecha 2 del campeonato profesional colombiano,
2: sí.
0: Empataron 1-1 Bucaramanga y
2: Llanero, sí.
0: Hoy van a jugar a las 8 de la noche Fortaleza y Deportivo Pereira. ¿Sabe que Pereira no juega mal?
2: No juega mal.
0: Lo que pasa es que usted con hambre no puede
2: comer. Beto,
0: usted pensando que lo van a desalojar del apartamento,
2: sí,
0: porque no pagaba arriendo.
2: Sí,
0: y eso pasa con los pelados del Pereira. Eso pasa con esos muchachos, no juegan mal.
2: No juegan mal, y me dio alegría la tribuna de Bucaramanga. Había gentecita
0: anoche. No vi el partido.
2: Había gentecita
0: anoche. No vi el partido, le confieso. Me vi Boca y O'Higgins. Qué partidazo.
2: ¿Es verdad, bueno?
0: Me vi Boca y O'Higgins.
2: Bueno.
0: Que perdió Boca.
2: Están muy largos los deportes, ¿cierto?
3: Largo.
0: Tolima viaja hoy a Valledupar para jugar mañana 4:05 frente a Alianza Lima. Bien,
3: a esa hora son las 8 de la mañana con el 18. Por acá en Olímpica, Franzo, a esta hora nos tiene los chismes. A ver, Franzo.
2: ¡Adiós, Ricardo! ¡Richie!
3: Saludos para el Q743, también está con Olimpia.
2: Saludos para Ricardito, yo lo adoro. Ese Ricardo es un hombre, estás lo adoro. Oiga, bueno, director.
0: ¿Se entienden ustedes dos?
2: ¿Cierto? Claro, bastante hemos hablado. Oiga, pero yo a mi mono no lo cambio para que vean ustedes cómo son las cosas.
0: Échale un piropo a tu monito.
2: Mono, ¿cómo quisiera ser las 20 latinas?
3: ¿Para qué?
2: Para no salir de tu corazón.
0: Falta cartón y quitarlo,
2: Bueno, oigan, hay chismes, señores. Hay otro periodista colombiano involucrado en temas de acoso sexual.
3: No,
2: y ya va a salir la denuncia. Ah, y a don Jorge Alfredo Vargas ya lo llamaron, ya lo citaron para que defienda. Oiga, este tema de acoso sexual
3: está complejo, ¿no?
2: Ojo con eso, director, aunque yo del director me dejaría.
3: No, está al revés.
0: Es que sabe que esto es una cosa vieja.
2: Sí.
0: Lo que pasa es que no se atrevía a denunciarlo.
2: Sí,
0: no se atrevieron a denunciar.
2: Y empezó. Denunció una.
0: Por lo regular siempre contestas con quién. Con los pasantes.
2: ¿Será?
0: Con los pasantes. Ay, con las pasantes.
2: No me diga más. Adiós, señora. Mira,
0: porque
2: el carro gris.
0: En Caracol Televisión la mayoría de las pasantes.
3: No, y eso está muy delicado
0: actualmente. ¿Cómo? Eso no. Eso es mejor de lejito. ¿Cómo le va?
3: R842.
0: ¿Qué programa, lejita? ¿Cómo le va, señorita?
2: Por de eso, lejos. Si usted tiene en la casa algo bueno, quédese ahí.
0: Pero usted se acosa al director. Usted, eso sí, se acosa.
2: Bueno, hágale pues, que eso está como largo. Director, no me acoses. Bueno, Cristiano Ronaldo y Georgina Rodríguez se casan de nuevo.
3: Otra vez.
0: Una pareja tan feliz.
3: ¿Esas son las bodas de qué?
0: Toda la plata que tienen.
2: Las de plata, señor.
3: Las de plata, 25 años.
2: No, yo creo que más, director.
3: Sí,
2: sí, bueno, 25, porque Cristiano tiene apenas como 35 años.
0: ¿Qué? Ah, okay. ¡41!
2: Bueno, 41.
0: Sí,
2: 41. Sí, pueden ser las de plata.
0: 41. Bueno, es van pareja de 25.
2: Apoyo. ¿Sí, Beto? No, pues. Se puede ser disciplinado, Beto.
3: Parece a Ari Yankee, hermano, que tiene años y es come años.
2: Sí,
3: no,
2: señor.
3: Parece,
2: sí, señor.
0: Apenas llega a los 1000 goles, se retira.
2: Se retira muy bien.
0: No, los cumple este año, los hace.
2: Me voy con mi refrán que dice.
3: ¿Cómo dice tu refrán?
2: Con la vara que mide.
3: Serás medido.
2: No, señor. No, oiga, pero estaba echando mucho en burro este señor últimamente. Oiga, tráiganle uno para que distraiga.
0: Usted me está con la pela.
2: No te metas con la pela. Bueno, con la vara que mides.
3: Serás medido.
2: No, con la vara que mides te pueden citar a un juzgado.
3: 8 de la mañana, 21. 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Saludos para el Q406. También está con Olímpica.

0: Son las 8 de la mañana 25. 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Hola, buenos días, buen día.
1: Señores Olímpica, muy buenos días. Don Marcelo, Beto, Severo Trancón.
0: ¿Dónde?
1: Aquí en el Poblado, en el Mercacentro del Poblado, por culpa de esos reductores mal ubicados. Hace falta mucho el puente peatonal.
2: Está duro, ya no iré.
1: Mucho trancón, de media hora subiendo.
3: ¿Media hora?
0: Imagínate.
2: Estoy bravo.
1: Gracias.
0: ¿Listo, mi señor? Sí, señor. Ya la gente nos ha contado al respecto y ha sido bastante complejo. Sí, señor. Además, también contando con que se puede girar ahí para poderse devolver, entonces
3: sí,
0: se
3: señor.
0: Complica aún más para poder girar. Saludo para el P528. Está con Olímpica, igual que el Q479. Por acá, Olímpica. Buen día.
4: Buenos días, buenos días. Con la bendición de Dios. Hoy es viernes, gracias a Dios. Ya casi.
0: Vamos
4: a terminar de descansar.
3: Sí, sí.
4: Con la bendición de Dios, el famoso perro. Picho de mitas del colegio, por acá también calienta la lata. Bendición de día para todos los que trabajamos arduamente, lo que hacemos de corazón, el famoso perro picho de mitas del colegio.
0: Eso, un abrazo, perro picho, por acá, buenos días, Olímpica.
5: Todos esos incendios van a ser causados por la izquierda de este país. Ya se sabe cómo van a tomar venganza, yo incendiando el país de esta forma. Pues yo, señores, en la juega ya. La izquierda tiene todo planeado para incendiar el país de esta forma, con el verano quemando hasta el morir, hasta el nido de la guaguau. Entonces, señores, eso se sabe, la izquierda.
0: Opinión de nuestros oyentes, muchas gracias. Audios cortos, hasta de 40 segundos por acá. Buenos días.
2: Hoy está de cumpleaños Zaida María Jiménez Gutiérrez. Nos sigue permanentemente
3: Zaida,
2: en redes sociales. Yo escucho Olímpica y Ibagué en los cuando nos conectamos en TikTok. Un abrazo para ella. Zaida María Jiménez Gutiérrez está cumpliendo años hoy. Que Dios te guarde.
0: Que Dios la bendiga. Por acá Olímpica, buenos días.
6: Hola, jefe. Buenos días. ¿Qué?
0: Buenos días, mi señor.
6: Hidráulico. Y el negrito del swing. Beto Peña. Eso de ayer, eso es terrible, pero también hay que darse cuenta que esto no va a parar. Esto son casos que tienden a pasar, y en verano más que todo, ¿no? Lo que sí se necesita es que la gente esté preparada para eso. Y si estamos en verano, ya saben qué puede pasar, que hay que tener en la casa implementos de seguridad, hay que tener extintorcitos. Uno nunca sabe, de pronto le tocó salirse a campo, hermano, y un extintor le puede servir para eso.
0: Ay, es verdad.
6: Y los conjuntos, tener hidrantes cerca, todos los conjuntos, no quedarse solamente con un hidrante, sino uno o dos. Y necesariesísimo, hermano, necesariesísimo.
0: Sí, señor, tiene toda la razón, hay que tener medidas y tiene toda la razón. Muchas gracias. También saludo para Rubén Vélez.
3: Hola, Rubécho.
0: Está con Olímpica. Rubén, buen día. Por acá Olímpica, hola, buenos días.
3: Por acá Olímpica, buenos días.
6: Buenos días.
3: Buenos días,
6: señor.
3: No le cambió el tema.
0: Pero es que sería que alguien grabó. Sí, porque es como si hubiesen grabado.
3: ¿Lo reenvió?
0: Porque se reenvió así. Bien, saludo para el T441. También está con Olímpica. Bueno, necesitamos que nos organicen. Se decía aire rápido, está haciendo calor. Bien, a esta hora también en Olímpica Estéreo, yo tengo calor.
7: Hola, muy buenos días, mis señores de Olímpica. Betico, hidráulico, muchísima. Y el jefe.
3: ¿Qué?
7: Muchísimas gracias por
3: qué, mija.
7: Ayer ese reporte que hicieron sobre, claro, que estábamos ya 4 días sin internet. Ya se restableció todo. Bueno, muchísimas gracias. Y feliz día. Los amo. Chao.
0: Nos alegra, mi amor. Gracias a Dios. Son las 8 de la mañana con 29. La información. Buenos días. Aquí en Olímpica 829.
2: ¿Legalizarán los piques de motocicletas en Ibagué?
0: ¿Cómo así?
2: Que señalaba hace poco minutos.
3: Pero en las calles de la ciudad.
2: Póngale cuidado.
3: Ah, bueno.
2: ¿Legalizarán los piques de motocicletas en Ibagué?
3: Sí.
2: Con estrictos controles y vigilancia de las autoridades. La alcaldesa Giovanna Jimena Aranda Rivera anunció que la administración municipal avanza en una estrategia para habilitar espacios regulados donde los motociclistas puedan realizar piques de manera ilegal, bajo estrictos controles.
0: O sea, y con la presencia
2: de las autoridades, claro. Pero en todo un sitio especial.
3: Sí, eso es algo similar. ¿Te
2: acuerdas lo del Parque Centenario?
3: Eso ya es bueno. Uh-huh.
2: Lo del Parque Centenario que le hicieron
3: ese escenario ahí. Para las patinetas.
0: ¿Te acuerdas? El skate park.
2: Eso, ¿te acuerdas? Sí. Eso no existía. Okay. Ellos andaban por la décima, sí, por todos lados. Todo lado. Les construyeron
3: ese evento. Porque no había escenario para ellos.
2: Exactamente. Entonces se piensa hacer un sitio ideal para lo de piques ilegales.
3: Ah, bueno.
2: Se habían demorado en esto. Las otras administraciones se habían demorado. Bien. Estuvimos tratando el tema con el nuevo secretario de gobierno, dijo la alcaldesa, y le pedí que por fin me cumpliera la tarea de sentarnos con los muchachos quienes manejan los grupos de motociclistas. Uh-huh. Hay piques ilegales porque ellos están exigiendo espacio para practicar este deporte. Vamos a ver cómo le damos ese espacio. Es verdad, hace rato venimos diciendo aquí, pues que le dé un espacio.
3: Sí, un
2: en Cali hay un espacio especial para ello.
3: También para
2: la salida Juanchito hacia abajo.
3: Así es.
2: Eso es, y allá, entiendo que en Bogotá también por la vía, entre algo así, si no estoy mal.
3: No, no sé.
2: Sí,
3: no
2: sí.
3: Sé.
2: Sino que ellos la embarran es cuando salen de su casa hacia el hogar.
3: Sí.
2: En la vía Soacha y han tenido varios accidentes y demás.
3: Así.
2: ¿Listo? La alcaldesa explicó que en los próximos días se realizará la socialización oficial. La estrategia, la cual ha sido diseñada de manera conjunta con la Secretaría de Gobierno y otras dependencias de la administración. Vamos a estar atentos. Y como dice el director, vamos a retacar.
3: Eso.
2: Y aquí salimos ganando todo, los que practican esta actividad y la ciudadanía.
0: Bien, a esta hora son las 8 de la mañana 31. Llega por acá.
8: ¡Lengüe! 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Lengüe, sopa, viene con buen humor.
9: ¿Qué más, señor Dietrón?
0: ¿Cómo amaneció?
9: Bienvenido a usted, bienvenido al señor Petro Preña, bienvenido al señor Iráculo.
2: Hidráulico,
9: señor, respéteme también, usted hidráulico. También está creyendo algo con su papá.
2: Me meta con Eman, que está estudiando Derecho y...
0: Todavía no está estudiando todavía.
9: ¿No? No.
0: Entra en agosto.
2: Es después de que usted se matricule, mijo. Y comencé a contarle desde que se matricule.
0: No.
2: Ciertos días hacíamos la cuenta con Simón.
0: Cuatro meses.
2: Menos de cuatro meses.
9: Son cuatro meses.
2: O menos, entran como el 8.
0: Pero agosto.
2: Y no, y 8 cae sábado.
0: Noviembre.
2: No, entran en el 10.
0: Y diciembre.
9: Es el 10. Hola, mona, qué mamita. Mire cómo se le contonea. Ay, mire esto.
2: Director, 8 cae sábado. No, es que.
0: Hágale.
9: Eso es mucho mejor. Capa tan pequeña nevera.
2: A usted no le importa. 8 cae sábado, cae 10.
3: Sí,
2: y no te trabajan todo el mes de diciembre.
3: El 10,
2: ¿no? Porteándole bien, salen como el 12 de diciembre.
0: Sí, cuatro meses casi, ¿no?
3: Sí, señor.
0: Saludos para el V341, también está con la Olímpica.
2: O sea, que el hidráulico y Simón, para disimular, ya están haciendo cuenta que están estudiando.
0: No, el mío está descansado.
2: Para ayudarle, sí, pa ayudarle a la universidad, semestre. ¿Qué significa 6?
3: Sí.
0: Bueno, ya. No, haga llorar, no lo haga.
2: Ya lo va a defender.
9: No me van a hablar,
0: Sí.
9: Yo con ganas de participar en tan prestigioso espacio radial de la mañana. El morning de la mañana.
2: El director ya está saliendo eso. Me toca entre poquito con Santiaguito.
9: Ay, papito, sí.
2: Son muy bravos.
0: Prepárese, mijo.
2: O sacar la plata todo una detrás de otro muy berraco.
9: Yo, abracito
0: de Beto.
9: No, yo me
2: aleja.
9: De
2: maleja,
9: sí.
2: Me aleja, pronta recuperación.
0: Salúdeme al de la Van Bancón Olímpica.
9: ¿De toma malefa, verdad, no vuelve?
0: De momento no.
9: ¿No?
0: Porque del está momento. Incapacitada.
9: ¿Verdad que le están operando las nalgas también?
0: No. Está incapacitada, le tienen que operar un
2: cartel. Tiene que quitarle.
0: No, está incapacitada y sigue en vacaciones.
9: Ah, bueno.
0: O sea que se va a demorar un poquito.
9: Pero vuelve.
0: Sí, claro. Unos días.
2: Ernest le pasó a manejar esos cálculos, hermano. ¡Saludos, Ernest!
9: Bueno, tengo preguntas.
0: Saludos para Pablo, el L586.
2: Con muerte risa.
9: Tengo preguntas.
2: Le dio risa en la cara de Guedopa.
9: Señor Dietón.
0: A ver.
9: Dice así.
0: A ver.
9: Tiene un hueco atrás. Se lo mete el hombre, se lo mete el joven.
0: No.
9: Y se lo meten cuando quieran.
2: No.
9: Se lo meten en la noche, se lo meten en el día.
2: No.
9: Y si tiene plata, mucho mejor que se lo metan.
0: No, ¿qué es eso? ¿Usted dónde sacó eso? No lo podemos decir al aire.
2: No.
0: ¿Qué es?
9: La alcancía.
0: Todavía no. Abrazo de Edwin.
9: No, señor Dieter.

0: 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A esta hora, por acá nuestros oyentes también están acompañándonos a través de 94.3. Por acá los tenemos, sí, señores. Los escuchamos también. A ver qué nos dicen. Willy, buen día.
1: Jefe, jefe, jefecito. ¿Qué? Jefe.
2: Señor. Este ministro se llama Alfonso Jaramillo, el más corrupto y borracho. Porque cuando fue alcalde, lo único que hacía era un payaso, es que barrer, que cogí una escobita y que voy a barrer la corrupción. Y lo que entró fue más corrupción porque se trajo gente de Bogotá y acabaron con Ibagué. Y como ministro, pues es una porquería. Porque uno se enferma, es mejor uno morirse que enfermarse en Colombia. Porque uno pide una cita y se la dan como para los 5 meses. Y llega la cita y después se la cambia de que hubo un terremoto o inventaron algo, otros 5 meses. Lamentablemente la salud es una corrupción muy fuerte, no solo en Colombia, sino en todos lados, porque es mucho dinero. Pero esperemos de que esta que llegue esta nueva ministra arregle eso, porque eso es un cartel muy berraco. De resto, hay que seguir echándole ganas. Jefe, jefe, jefecito, ¿qué?
0: Un abrazo.
2: Saludos desde Downington, Pensilvania.
0: Igual sabemos que no es fácil, ¿no? Y que le va a tocar bien duro, ¿no?
3: Por eso echémosle la bendición,
4: sí, señor,
3: pero
4: sí,
3: de buena fe.
4: No es fácil.
3: Sí, de buena fe, porque es que no hay una familia que utilice los servicios de salud.
4: Claro.
3: Tanto de Sisbén como
4: como el régimen de contributivo.
3: Totalmente de acuerdo. Echémosle la bendición a esa pobre mujer.
4: Correcto.
3: Que tiene mucho trabajo.
0: Chicharrón, el berraco.
5: Señores Olímpicas, muy buenos días.
0: Buenos días.
5: Oiga, señores Olímpicas, a ver, acompaña a nuestro jefecito.
0: ¿Qué? ¿Qué, mi señor?
5: Para hacerles una pequeña observación, oiga, nuestra bailarina es muy bonita. Pero qué bueno que de pronto la pudieran pintar con los colores folclóricos de nuestra ciudad.
4: Ole, sí.
5: ¿Listo? Que pasen un feliz y maravilloso día. Bendiciones.
4: Dice, qué bonito mensaje.
0: Listo, mi señor. Muchas gracias.
4: Sí, señor. Unas 4 veces.
0: Desde Madrid, España, jefecito, qué abracitos. Martica Buenaventura también nos está saludando. Martica, un abrazo para ti también. 8 de la mañana, 40. Franzo con los chismes.
4: Bueno, he llegado yo con los chismes. La gente, Franzo, quiere chisme, chisme, chisme.
0: Franzo, tú me regalas un segundo, por favor.
4: Me gustó mi bizcocho.
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0: Ahora sí.
4: Bueno, este tema está caliente.
3: Ahora sí, bizcocho, decirle, director.
4: Bueno, ay, sí, bizcochito y bizcochuelo. Periodista denunció al presentador Rafael Poveda por presunto Poveda acoso también sexual.
3: ¿Quién le ve esa cara, además, no?
4: Empezaba. No, pero... Bueno, presten atención.
0: Póngale cuidado que es un chicharrón. Sí. Yo ya escuché más o menos el tema.
4: Sí, bravo, bravo.
0: Sí.
4: Empezaba a mover su mano y la deslizaba sobre mi pierna.
0: Ay, no.
4: Imagínate tú. La mujer señaló que el periodista colombiano la habría invitado a varios encuentros fuera del horario laboral, según su versión, tendría comportamientos inapropiados. Ah, el turno fue para el periodista, productor y director de televisión Rafael Poveda, reconocido por dirigir el programa de periodismo de investigación Testigo Directo y por su podcast de crímenes reales Más Allá del Silencio. El comunicador colombiano fue denunciado por una periodista quien relató los momentos en los que, al parecer, Poveda habría tenido comportamientos inapropiados, llegando hasta tocamientos sin su consentimiento. La mujer, en declaraciones a un medio bogotano, describió situaciones en la oficina del productor donde, según ella, se comportaba de manera inapropiada cuando conversaban sobre sus temas para los programas de televisión. Muchas veces, cuando entraba a la oficina, al tercer piso, él se sentaba al lado mío. De hecho, me hacía sentar en el sofá, ahí donde trabaja él, y él se sentaba al lado mío, cruzaba su pierna derecha y mandaba su mano izquierda sobre el sofá. Empezaba a hablarme de mis notas, empezaba a mover su mano y la deslizaba sobre mi pierna. Volvía y la subía, la quitaba, seguía conversando conmigo y volvía a hacer la misma acción como si nada muchas veces, comentó la denunciante, cuya identidad fue reservada por seguridad, añadiendo que este comportamiento le generaba incomodidad y ansiedad. De igual manera, La denunciante sostuvo que cuando se presentaban estos comportamientos intentaba tener elementos para evitar ello, pero que, según ella, no era impedimento para el director de televisión. ¿Ah? Oigan, vea pues. No obstante, la mujer detalló que la mayoría de estas escenas se producían al finalizar su reunión periodística. Cuando ya terminaba la conversación con él, se paraba frente a mí y me sostenía de las manos, los hombros, a una distancia de 8 centímetros aproximadamente de mi cara. Yo lanzaba mi cabeza hacia atrás y él me seguía sosteniendo. Yo me sentía nerviosa, las manos se me congelaban, sentía como presión en el pecho, como falta de aire, y me tocaba darle un beso en el cachete y recibir el beso en el cachete, o si no, no me soltaba.
3: Increíble.
4: Uy, imagínate tú, Rafael Poveda, señores. Bueno,
0: excelente periodista, ¿no?
4: Sí, no, sí, total, sí. Y tiene muy buena...
3: Está haciendo entrevistas desde las cárceles. Trabajo muy bueno en redes sociales.
4: Sí, señor, y este podcast que está manejando con lo que sucede en los asesinatos y entregado por los propios protagonistas del crimen, es algo que lo está llevando a la catapulta en los Estados Unidos.
0: Saludo para Luz 573 también. Gracias, acaba de
3: Jorge
0: pasar.
3: Hurtado, cabeza del Deportes Tolima, lo que hace con las manos lo borra con el codo.
0: Saludo para Luz 491 también, está con el
3: invierno. A Ricardo, periodista.
4: A Ricardo Rego también le salió otra ex practicante de periodismo que relató un acoso también. Oigan, señores, esto está caliente. Mejor dicho, tengan esas manos quietas.
3: Como dice el director, a la nómina no le puede meter la mano, mijo.
4: No, ni a la nómina, ni siquiera a la vecina, señor. Cristiano Ronaldo y Georgina Rodríguez se casan este fin de semana. La verdad, detrás del rumor, una supuesta invitación publicada en la ceremonia de este sábado 1 de agosto en uno de los lugares más emblemáticos de Portugal. Cristiano Ronaldo y Georgina Rodríguez volvieron a convertirse en el centro de todas las miradas, pero esta vez no fue por una aparición pública, una publicación familiar o el impresionante anillo con el que anunciaron su compromiso. En Portugal comenzó a circular una supuesta invitación que aseguraba que la pareja se casaría este fin de semana. El rumor tomó fuerza después de que el programa portugués Fama mostrara un documento que presuntamente correspondía a la invitación del matrimonio. Allí se indicaba que la ceremonia se realizará el sábado 1 de agosto a las 5 de la tarde en la Quinta de Regaliera, ubicada en Sintra, Portugal. Los invitados también tendrían que asistir vestidos de negro, un detalle que llamó especialmente la atención en redes sociales. La posibilidad no parecía tan lejana para los seguidores. Cristiano y Georgina confirmaron su compromiso en agosto de 2025, después de varios años de relación y de formar una familia. Y pues en ese momento la modelo publicó una fotografía de su anillo junto al mensaje: sí, sí quiero. Ah, bueno, aunque la supuesta invitación tenía fecha y lugar y el código de vestuario, la información comenzó a perder fuerza a pocas horas. La revista Hola aseguró que pudo confirmar que Cristiano Ronaldo y Georgina no celebrarán su matrimonio este fin de semana. El medio explicó que la versión difundida en televisión portuguesa no coincide con la información disponible sobre la pareja ni con actividades previstas en el lugar señalado. Puras especulaciones. Ojo con los que escriben de uno en las redes sociales, que lo pueden acabar o lo pueden levantar.
0: Es difícil, sí señor. 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Cuando son las 8 de la mañana, 46 minutos. 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
3: ¿Cómo les parece?
4: ¿Qué fue?
3: Que llegaron dos pollitos a una tienda.
4: Ah, bueno.
3: A la tienda del conjunto del director.
4: Sí, sí, sí.
0: No,
4: sí.
0: No hay tienda.
4: ¿No? ¿No hay tienda?
3: Este, en el barrio donde vive el hidráulico.
4: Ah, bueno, sí.
3: ¿Ah, sí hay?
4: ¿A dónde? ¿En Vino Tinto?
3: Sí, ya. ¿Que al director le toca salir?
4: ¿Donde la rana?
0: Claro.
3: Ok.
0: Ya aprovecho de subida.
4: ¿Verdad,
3: director? Bueno, sí.
0: Y de bajada también.
4: Oh,
0: bueno, hágale.
3: Antes llegaron dos pollitos a una tienda.
4: Dos pollitos, sí.
3: Y uno le dice al otro: pío, pío, pío, pío, pío.
4: Ah, ¿sí?
3: El otro le dice: pía, que yo pago.
0: No, otro chiste para comprarle una torta.
4: Para la torta, director, no, y la pelita.
0: 8.47, no le invito.
3: Regálame 40 mil por tu quincena por el chiste.
0: Es Cold Boy, gana.
4: Póngale cuidado.
0: Señor.
4: Póngale cuidado
3: por el chiste, 40, director. Dame 40, dame 30, pues.
4: Por eso le pagan a este caballero.
0: No. 8.47 en Olímpica Estéreo.
4: Que devuelva la quincena. No.

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1: Con todo cariño, con todo gusto, señor director, ni más faltaba para eso.
0: Rápido,
1: hemos venido
0: preciso,
1: para.
0: Conciso, por favor.
1: Claro que sí, de conciso.
0: Más rápido,
1: y
0: por
1: directo
0: favor.
1: Al grano, como debe ser, director.
0: Mire, salúdeme al R536 y a sus pasajeros también con Olímpica.
2: Vale,
0: bueno, hágale pues.
1: Director, atención, ¿qué tienda de detalles busca secretaria?
0: Sí, ¿para qué?
1: La última que había ya no le pegaba el peluche.
0: Pues, ¡ah!

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1: Son las 9 de la mañana, un minuto en Olímpica Estéreo. Saludo para el R015. También pasa por acá diciendo: yo escucho Olímpica. Gracias, buen día.
2: Ustedes muy buenos días.
1: Buenos días.
2: Jefecito, hidráulico.
3: Vale, mamita.
2: Amaneció, mi amor. Quería pedirles un favor.
1: Señora.
2: ¿Qué pasará acá en el barrio de Rodríguez, Andrade y Las Ferias? Ese problema del agua todos los santos días. Cuando no es una gota de agua que llega, no hay en todo el día. La mayoría de las veces estamos pasando los días sin agua. Y en la madrugada llega, pero eso es muy mínimo. Los que nos levantamos podemos recoger agua, pero los que no. Quisiera que nos hicieran el favor y nos averiguaran qué es lo que está pasando. De verdad, esta situación es muy, muy aburridora. Les agradezco mucho, Dios los bendiga, que tengan un buen día.
1: Listo, mi señora, ya por acá estoy pasando la quejita, ya estamos pendientes. Dice: buenos días, esta fuga reportada por Olímpica Estéreo ya está, se está atendiendo en el barrio Picaleñita.
3: Qué bueno, director,
1: es una
3: qué
1: de
3: bueno.
1: las que nos dicen por acá. Muchas sí, gracias, señor. Harold. Varias zonas del Salado presentan problemas de agua por las obras de cambio de tubería en la construcción de la nueva vía. Lo que dicen, la gente tiene que entender que para cambiar la tubería se generan algunos traumatismos. Por otro lado, con respecto al tema del hipódromo, dice que están verificando que hay buen servicio a la hora. Ya está el personal sobre ese lado, lo que manifiesta el oyente. Pues es inexacto. Ya estamos pendientes para que nos respondan a lo que dice la señora con respecto al barrio Las Ferias. Ayer me reportaban también un tema en el Uribe Uribe. Saludo para Carlos. Saludo para la mamacita del R369. Sí, señor. Y entonces que ahí dejaron unos... o sea, como que sacaron la tierra y sí. todo el cuento y la dejaron ahí.
3: Escombros.
1: De pronto con el tema, ¿no? Si se llegase a presentar lluvia, pues se pueden bajar. No escombros, sino tierra.
3: Ah, entonces, sí. Material entonces de...
1: Sí, entonces, sí, señor, ya por acá lo vamos a reparar.
3: ¡Ole, Julito el Gitano y Rosita!
1: Vea, le tiraron un pico.
3: Sí, no, Rosita. No, pues. Vea, tiene unos frijoles chirosos, Rosita, hermoso y delicioso. Vea.
4: ¡Ay, mira cómo hizo! ¡Ay, Rosita!
3: Ahí va, Julito, el que más sabe de salsa en Ibagué, Julito.
4: Un abrazo, Julito.
1: Un abrazo para Julio.
3: Chao, campeón. Rosita, la quiero mucho.
1: Así como la canción, Julio el Gitano.
3: Sí, Julio Gitano.
1: Vea, jefe hidráulico Betico, buenos días, Dios los bendiga. Esos incendios son provocados también por los habitantes de la calle, ahí en el Conveima, y llegando al terminal uno pasa y esa gente riega basura, queman y nadie hace nada con esa gente. Mucho drogadicto, señores. Olímpica, nos reportan por acá a través de Olímpica Estéreo, sí señor. El jardín, el vivero andante es el que nos reporta por acá este dato en la mañana de hoy. Por acá Olímpica, hola, muy buenos días, buen día. Chucky Chan, ¿cómo estamos? Eso. Sí.
3: ¿Va en buseta?
1: Sí,
3: buen día.

0: Isidro. El barrio San Isidro tiene agua comunitaria, pero la verdad ya eso se volvió un grave problema porque estoy hablando de la parte alta. El agua nos llega es a goticas, cada 15 minutos, media hora no la deja, pero es un chorro de nada, no nos llega agua. Sí. Y los que no tenemos tanque, pues entonces somos los más perjudicados. A ver, yo necesito, para por intermedio de ustedes, saber por qué cuando colocaron el agua del Ibal en los demás barrios, por qué San Isidro no fue uno de los favorecidos.
1: Bien, nos podemos averiguar, a ver. Cuanto que nos dicen, listo mi amor, muchas gracias a ti, ya vamos a comunicarnos a ver con ellos, a ver qué nos pueden dar de respuesta. Mil gracias. Bien, mañana soleada la que tenemos aquí en la ciudad de Ibagué a esta hora. Tenemos más oyentes también conectados con nosotros. Por acá Olímpica, audios cortos. Buen día, Olímpica.
2: Señora Olímpica, muy buenos días.
1: Buenos días, buen provecho.
2: Es para informarles que me encontré unos papeles anoche. Me encontré unos papeles anoche del señor...
1: Ya le digo por acá, Diego Díaz. Me encontré una billetera con todos los papeles y plata a nombre de Richard David Serna Zanabria. Richard David Serna Zanabria, si usted lo conoce, dígale que en Olímpica Estéreo por acá lo estamos diciendo que se le encontraron los documentos. Richard David Serna Zanabria, o si él mismo está escuchando, que se comunique por acá, que con mucho gusto, teléfono 311-522-9907. 311-522-9907, se pueden comunicar a ese teléfono. Por acá Olímpica, hola, buen día.
3: Señores Olímpica, buenos días. Señores Olímpica. Una cosita, ¿qué pasaría con los agentes de tránsito aquí en Santa Ana? Ni en la 103, ni aquí en Santa Ana, no hay ni un agente de tránsito, son las 6:59 minutos de la mañana y ni un agente de tránsito por acá. ¿Me quedaron dormidos o qué pasó? Muchas gracias, muy amable.
1: Ay, que en ese sector ya saben que tienen que hacerlo, ¿no? Porque ya es habitual lo que se está presentando sobre ese lado. Fraga Olímpica, buen día.
4: Señores Olímpica, muy buenos días.
1: Buenos días.
4: Solicito, por favor, de su colaboración para encontrar a nuestro perrito Bingo que se perdió ya hace 2 semanas. Lo hemos publicado en redes sociales, pero el momento no ha aparecido.
1: Ay,
4: ya hemos recibido varias llamadas de personas de mal corazón que nos han solicitado dinero para brindarnos información del perrito. Por eso estoy acudiendo a su ayuda y a su buen corazón, las personas que lo hayan visto, los oyentes de Olímpica Estéreo tal vez lo hayan visto, no, nos puedan brindar información del perrito. Les agradezco mucho su colaboración.
1: Listo, mi amor. El perrito, saludo para el Q632.
5: ¿Qué raza es, director?
1: También está con Olímpica, mira, ya te lo muestro. Es un perrito cafecito de nombre Bingo, color canela, pecho blanco. Edad 2 años, cicatriz en la oreja, carácter noble, tamaño mediano, perdido en tierra firme, sector del Salado. Lo buscamos desde el 10 de julio. Ay, qué pecado. Teléfono 310-576-2789.
5: Es un criollito, director, señor.
1: Sí, ahí sí, de pronto aparece pues el perrito por acá. Sí. Estamos pasando ahí el dato.
5: ¿Tierra firme fue el que perdió?
1: Tierra firme, sí, señor. Eso dijo la señora. Bueno, ojalá aparezca rápido. Por acá Olímpica, buen día.
6: Buen día, Beto, hidráulico jefe.
1: ¿Qué?
6: Les mando, señor, el video frente a Mercacentro 10, la problemática que se nos está presentando. Ese lo envío desde el inicio, donde están los reductores pequeños. Mira el trancón que se arma hasta el semáforo.
1: ¿Qué son los tres?
6: Sabiendo que ahí ya hay un reductor grande.
5: Sí.
6: No sé si es que, como la alcaldía habla de estadística, si es que la cantidad de público que pasa por esa avenida a la empresa privada, al supermercado, es más de la que nosotros los que usamos la vía. Hay una problemática grande, se arman los trancones y cuando hay harto flujo vehicular, ¡ay Dios! Eso va llegando casi hasta la Mazda. Entonces ahí les dejo. Muchas gracias.
5: Director.
1: Listo, mi señor. Y nos envía el señor el video de qué es lo que pasa ahí. Obviamente, pues los reductores hacen la demora porque, pues, obviamente uno protege su carro, ¿no? Cuando está pasando sobre ese sector. Entonces, claro, el señor va de bajada, está mostrando la imagen sobre el otro costado y se ve la cantidad de carros que obviamente tienen que transitar sobre ese lado y tienen que hacer obviamente despacio su paso y su cruce sobre este sector. Y súmele que ahí está el semáforo para poderse retornar, sí. Entonces se complica un poco más. Entonces eso es lo que nos contaba también nuestro oyente.
5: Más largo entonces el paso, ¿no?
1: Sí, señor, se complica más, sí.
5: Señor. Director, déjeme saludar pues ahora a un gran amigo oyedor de la Olímpica Estéreo. Todos los días está en la sinfonía, en la sintonía. Y

0: el doctor don Juan Pablo Caicedo Fernández. Juan Pablo Caicedo Fernández, le dicen el señor Tres Mentiras, el negro Tres Mentiras. No juega fútbol, no tiene rabo, mejor dicho, no baila salsa. ¿Tampoco? El negro Tres Mentiras, le dice.
1: No puede ser. Son las 9 de la mañana, 10 minutos.
2: Pero es que me salvé yo.
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2: Lo adelantaba hace pocos minutos el Hidra Obligó.
0: ¿Qué dijo?
2: Falleció el padre Héctor Giovanni Sandoval.
0: Ay, sí.
2: Párroco de San José Obrero, la comunidad católica de la comuna 4, despide con profundo dolor al sacerdote, recordado por su entrega pastoral, cercanía con los feligreses y servicio a las familias del barrio Gaitán de la ciudad de Ibagué.
0: Sí, allí.
2: La comunidad católica de Ibagué atraviesa un momento de profundo dolor tras conocerse la muerte del padre Héctor Giovanni Sandoval, quien durante varios años estuvo al frente de la parroquia San José Obrero, ubicada en el barrio Gaditán. La noticia ha generado numerosas manifestaciones de pesar entre feligreses, líderes comunitarios y habitantes de la Comuna 4, quienes recuerdan al líder religioso como un hombre cercano, solidario y comprometido con el bienestar espiritual y social de la comunidad. A lo largo de su ministerio, el padre Héctor Giovanni Sandoval se destacó por su vocación de servicio, acompañando a cientos de familia en momentos de alegría, pero también en situaciones de dificultad.
1: Saludo para el P243. Alguien nos escribe también al respecto. Dice: buenos días, señores Olímpicas. Saludos para informarle a la comunidad católica que la velación del cuerpo del presbítero Héctor Giovanni Sandoval se llevará a cabo en la parroquia de San José Obrero desde las 6:30 de la tarde y se hará un homenaje póstumo por su alma a las 7:30 de la noche. Muchas gracias. Nos lo están reportando también por acá a través de Olímpica Estéreo. Muchas gracias. Bien, ahí está. Ahora son las 9 de la mañana, 11.
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1: Plan de rescate de la salud. Gobierno entrante anuncia millonaria inversión y depuración de las deudas. El gobierno entrante de Abelardo de la Espriella anunció este jueves un plan de rescate para el sistema de salud que contempla la movilización de hasta 10 billones de pesos durante los próximos 90 días de gobierno. El anuncio fue hecho por Iván Sánchez, vocero del sector salud, durante el Congreso Nacional de Hospitales y Clínicas, donde aseguró que la prioridad será atender la crisis humanitaria, estabilizar las finanzas del sector y recuperar la confianza entre los actores del sistema. Sánchez sostuvo que el nuevo gobierno reconoce la gravedad de la situación que enfrenta la atención en salud y aseguró que los primeros reportes del equipo de Empalme evidencian cientos de miles de pacientes con tratamientos pendientes, entre ellos personas con cáncer, enfermedades crónicas y pacientes trasladados con riesgo de interrupción en la entrega de medicamentos. Aunque aclaró que esas cifras aún deben ser verificadas y auditadas, afirmó que servirán como punto de partida para las primeras acciones del Ejecutivo.
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2: Autoridades acaban de entregar la identidad del hombre que fue atacado con un ladrillo y arma cortopunzante las últimas horas en Ibagué y que se debate entre la vida y la muerte en el Hospital Federico Lleras Acosta. Esta persona fue ingresada al Hospital Federico Lleras Acosta con heridas de gravedad. Al parecer también contaba con lesiones provocadas con arma blanca, o sea, un ladrillo y arma cortopunzante. Un nuevo episodio de violencia mantiene en alerta a las autoridades en Ibagué. Juan Camilo Narváez, 34 años de edad, permanece internado en la unidad de cuidados intensivos de la clínica Medicais luego de resultar gravemente herido durante una riña ocurrida en el sector de Vigaleña. Debido a la gravedad de las heridas, tuvo que ser remitido al Hospital Federico Lleras Acosta. Según la información preliminar, el hombre fue atacado con un ladrillo y un arma cortopunzante, recibiendo lesiones de gravedad en la cabeza y el cuello.
1: Son las 9 de la mañana, 14.
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1: Gustavo Petro viajará este viernes a Cuba en última visita al exterior antes de terminar su mandato. El presidente de la República saliente, Gustavo Petro, viajará este viernes a La Habana para reunirse con su homólogo cubano, Miguel Díaz-Canel, una semana antes de terminar su mandato de 4 años, informaron este jueves fuentes oficiales. Va a Cuba el día de hoy en visita, le dijo a EFE una fuente de presidencia, según la cual el mandatario permanecerá en la isla caribeña 2 días. Petro, primer jefe de Estado de izquierda de Colombia y muy cercano a Cuba, hará la presidencia el próximo 7 de agosto, cuando asumirá su sucesor Abelardo de la Espriella, según las fuentes. La comitiva de la agencia del viaje aún no están cerradas, pero sí está confirmada la entrevista con Díaz-Canel. Saludo a esta hora para el L680, para Pingüi, también dice: yo escucho Olímpica.
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1: Saludo para Don Lengua, el N668, también está acá en Olímpica Estéreo.
2: Señores.
0: Señor, ¿qué juega?
2: ¿Hay indicar? Sí, señor. Se van a jugar este fin de semana.
0: ¿Qué, mijo?
2: La totalidad de partidos.
0: Segunda
2: de
0: fecha.
2: Dos. Ah, bueno. Acuérdate que en la primera fecha se aplazó un partido.
0: Sí.
2: Boyacá Chico Nacional. Porque estaba el domingo anterior en elecciones. ¿Se acuerda?
0: Sí, que en Boyacá. Atípicas. En Tunja.
2: Sí, en Tunja. Buscando el reemplazo del alcalde destituido para esto año y medio que les queda de gobierno.
0: Sí, señor.
2: Recordemos que estos alcaldes, el 31 de diciembre de 2027, chao, te vi.
0: Hasta luego.
2: Te vamos. Después atender problemas jurídicos, porque acontece con todos los alcaldes.
0: Oiga, sí.
2: Con todos los gobernadores.
0: Tanto chicharrón.
2: Sí, eso salen de ahí y siguen, mi hermano. Uh-huh. ¿Ah? ¿Sabe que no acontece casi con los presidentes?
0: No, ni con los comentaristas de deportes, no, tampoco se van y dejan mucho chicharrón,
2: sí,
0: también.
2: Sí, bastante. Bastante. ¿Qué acontece con los presidentes?
0: ¿Qué pasa con los presidentes?
2: La mayoría se radica en otros países.
0: Sí, ellos van por otro lado.
2: Pastrana, el único que se ha quedado en Colombia es Uribe. Los demás todos se han ido.
0: ¿O le sigue para Estados Unidos?
2: Los demás Estados Unidos. Claro. Ya, entonces, nos dicen que Petro se iría para...
0: ¿Para dónde, mijo?
2: Para la capital de Bélgica. ¿Bruselas?
0: Para Bruselas.
2: Sí, eso me dicen.
0: A ver, belgas.
2: Así
0: ay,
2: llama,
0: Bélgica, ve. Ay, yo no vuelvo a decirle nada directo, bueno, porque este año
2: señores,
0: todo lo toma mal.
2: Ayer arrancó con Bucaramanga, Llaneros, 1-1, la fecha 2. Hoy van a jugar a las 8 de la noche, Fortaleza, Deportivo Pereira. Hoy tendremos mañana sábado Pasto Águila Dorada y tendremos Alianza de Valledupar Deportes Tolima. Este partido va a ser a las 4:05. Mañana sábado 1 de agosto también Medellín Deportivo Cali a las 6:10, partidazo este. Y Junior Millonarios, y este es el partido de la fecha.
0: ¿Cuál, Junior?
2: Mañana a las 8:15 de la noche.
0: Aguanta, sí.
2: Junior Millonarios.
0: ¿Lleva guardientico a su habitación?
2: No.
0: A su...
2: hasta mi hijo pequeño.
0: A su apartamento.
1: A, mi habitación, a su habitación.
0: Sí, no, a la habitación tampoco, director. Eso no son muy feos.
1: Muy feo.
0: Muy mariposo.
2: Sí, muy gay, sonó muy gay.
1: Un poquito,
2: pena,
1: sí.
2: Bastante.
0: Me devuelvo, me retracto. Me retracto.
2: Igual es nacional.
0: Sí.
2: Van a jugar el domingo 2 de agosto a las 3:45. Pues ya el lunes ya regresamos nosotros 3 de agosto, hermano.
0: Sí.
2: Ah, ya terminando el mes de agosto. Y América.
0: Desde este domingo, el lunes que empieza con, desde septiembre.
2: No, del otro mes.
1: No, el otro finalizando.
0: Ah, ya, perdón, Dios mío.
1: Porque es desde septiembre, o sea, en agosto, el último día de agosto.
0: Ah, el último
2: pero
0: día
2: si
0: de
2: usted
0: agosto.
2: Quiere, lo hacemos desde agosto.
0: No. Ah, era una pregunta.
2: América, Boyacá Chico, van a jugar el domingo.
0: Domingo.
2: A las 5:45.
0: Buen horario.
2: Santa Fe, Once Caldas, buen partido este.
0: Buen partido, Santa Fe.
2: También va a ser a las 8 de la noche. Y tendremos para el 2. Uy, esto lo aplazaron para el 2 de septiembre. Y yo diciéndole a usted que la totalidad de jornada va a jugar. No, Cúcuta Internacional de Bogotá para el 2 de septiembre. ¿Por qué?
1: ¿Cuándo juega el Tolima?
2: Mañana. A las 4:05 en Valladolid.
0: ¿No era por el estadio de Cúcuta que está como regular?
2: Ah, ¿será?
0: Puede ser.
2: Porque mire, queda para el 2 de septiembre.
0: Sí, y Cúcuta juega de local.
2: Sí.
0: Claro, debe ser por el estadio de Cúcuta.
2: Por los desplazados, sí.
0: Algo será, yo no sé.
1: Tolima saludo para el M814 también está.
2: Tolima viaja hoy a Valledupar director y jugará mañana 4:05. Regresa a Ibagué. Mañana mismo elimina el partido. Un avión a Bogotá.
0: ¿Y una vez?
2: Vía terrestre. Va llegando en la madrugada a Ibagué para alistar el partido del martes con Medellín en el estadio Manuel Murillo Toro Gabriel Camargo.
0: ¿Con Medellín?
2: Sí. El martes.
0: ¿Y el 11 es con el...?
2: No, antes tiene... Después de mañana.
0: Sí.
2: Tiene dos partidos de local.
0: Sí.
1: El martes
2: con Medellín. Ah, ya sé por qué la pregunta, director. Sí. El martes a las 6:05.
0: Bueno.
2: Sí, bien, bacán, todo lo que
0: bueno,
2: está haciendo
0: bueno,
2: con Juli. Y gustó mucho en el estadio, gustó
0: sí,
2: mucho.
0: Chévere,
2: sí,
0: gustó mucho.
2: Ahí lo quieren todos.
0: Pero que no pele el pecho también.
2: Me acuerdo cuando estaba, ¿cómo se llama el que falleció? Buena Voz.
0: Ah, ¿cómo
2: Buena
0: llama?
2: Voz. Y pero mucha gente lo criticaba. A Juli.
0: Carlos Ángel Sepúlveda Bonilla.
2: Carlos Ángel Sepúlveda, que en paz descanse.
0: Sí.
2: A Juli todos coinciden. Bien.
0: Qué bonito.
2: O sea, Juli no divide.
0: Sí.
2: Juli es de esos gobiernos que no divide.
0: Sí.
2: ¿Por qué? Porque Sepúlveda muy bien.
0: Sí.
2: Muy extraordinario. De los mejores presentadores que ha tenido Tolima en toda su historia. Pero tenía el problema. Acaba de llegar Pompilio Avendaño, un hombre, ¿cierto?
0: Claro. el que lo patrocinaba.
1: Bien, son las 9 de la mañana, 19 días, bienvenida.
4: Ay, muy buenos días, mis amores, qué alegría saludarlo a todos ustedes.
1: ¿Cómo le amaneció, pues?
4: No, bien, señor director.
1: ¿Qué es de la vida?
4: Con este horno, definitivamente, no. Con este horno, con este calor, con este bochorno, estamos en un verano tan horrible. Y yo que es nada de nada, oiga, no.
1: No, qué pesado.
2: Ya.
4: Más veraneada que el hidráulico.
2: Ya, pero ya no, cálmese, ya usted ya ha jodido mucho. Ya.
4: Pero yo qué hago,
2: si ya ha sudado mucho.
4: Eso le gusta a uno mucho. Uno
2: cálmese.
4: A los 63 todavía le quiere dar uno pegarle al peluche, no, pues cómo no, no voy
2: ya,
4: pues, a poder.
2: Ya de rato pasó por ahí.
4: Claro, sí.
2: ¿Cuántos años tiene usted?
1: Ay, tiene los mismos años que Beto.
4: Sí, tres más que Beto.
2: ¿Cuánto tiene, tía?
4: 66, tres más
1: tres
4: que Beto.
1: Más que Beto.
2: Oh, sí, tiene más, tío, no, tiene más.
1: No, pero yo sí le creo, tío. Pero tía, hágale pues, hágale pues.
2: Tiene más.
4: Imagínese que hablando de Mardoqueo, mi madre. ¡Ay, Mardoqueo, Mardoqueo! ¿Dónde estás que no te veo, Mardoqueo?
1: Ya se lo enterraron.
2: Se lo comieron los gusanos, mija.
4: Ay, es rico que se lo comieron los gusanos. Ay, que hubiera querido yo que lo que era conmigo. Ay, Dios mío, Mardoqueo tenía un sobrino que era muy de malas.
1: No jodas.
4: Oiga, ese tipo era muy de malas. Se metía a trabajar, sí, y lo sacaban a los dos días.
1: No jodas.
4: No, se levantaba una novia. Se levantaba una novia y lo echaba al siguiente día.
1: No, mira, un lengua va riéndose ya.
4: Se ganaba un chance. Sí. Le robaban el chance.
1: También.
4: No. Muy de malas. No, de malas. Ese era más de malas que un pobre alérgico al arroz con huevo.
1: No. Saludos para acá de loquito, el L585. Escuchas Olímpica, 9 de la mañana, 21. Dios me dijo. 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

0: 24, saludo para el T823, también está acá en Olímpica. Oyentes, buen día.
1: Buenos días, amiguitos, ¿cómo están?
2: Muy bien.
1: Muchachos, muy buenos días, fuerte abrazo. Happy Friday.
0: El
1: viernes, y el cuerpo lo sabe, la garganta también, y la billetera también. Jefecito.
0: Un abrazo.
1: Por ocho, hidráulico, en la buena.
3: De campeón.
1: Se les quiere de gratis, los llevo en el...
0: Pum, pum, pum.
1: Se reporta, Oscar Rondón. Morristown también es territorio Olímpica.
4: Familia Caniva, que es del barrio.
1: Muchachos, fuerte abrazo, bendiciones. Se les quiere, se les extraña. Les reporto sintonía. El oyedor número uno.
0: Muchas gracias.
1: Un saludo muy especial a la familia Rondón Villarraga, allá en el barrio Jordán, a doña Miriam, a Sergio Osvaldo, a Javier Andrés, a
4: ¿qué
1: Junior,
4: con
1: a
4: Ian, te mandan a decir?
1: No. A Marta Ginés Chavarro y a Valentina en el barrio Nuevo Armero. Olímpica Estéreo, la número uno. Olímpica Estéreo.
3: ¡Eso!
0: Muy bien, Osquitar, muchas gracias. Como siempre, reportando sus sintonías de New Jersey, Morristown. Por acá, Olímpica. Saluda a esta hora, Guillermo. 805. Hace rato no veía a Guillermo. Un abrazo. 805 está con Olímpica Estéreo. Buenos días por acá con Olímpica. Buen día.
5: Olímpica, la mejor.
0: Buenos días.
5: Señor Olímpica, Dios los bendiga a ustedes, bendiga, cada uno de ustedes en la mesa de trabajo.
0: Sí, señor.
5: Lo siguiente, ¿qué pasa con el agua en el barrio Las Ferias? Está llegando a las 11 de la noche y la están quitando a las 5 de la mañana.
0: Sí, señor.
5: Y la verdad es muy difícil porque es horas que le ponen a uno agua, más que todo en la noche, uno que tiene que madrugar a trabajar. Y la verdad, el recibo llega demasiadamente costoso. Un recibo de 200 mil pesos cuando no tienes agua, sino solo de 11 de la noche a 5 de la mañana, es muy berraco. Dios los bendiga.
0: Listo, mi señor, con todo gusto. Ya por acá estamos pasando la quejita. A ver qué nos dicen y nos responden de parte de ellos. Por acá, Olímpica, hola, buenos días.
6: Hola, señora Olímpica, buen día.
0: Buenos días.
6: Saludos desde Ibiza, España.
0: Eso.
6: Gracias por informarnos, por mantenernos al día a día desde la distancia con todas las noticias de mi bella Ibagué. Un abrazo.
0: Eso, un abrazo, muchas gracias también. Ahí está sintonizado JJ Muñoz, se llama él y nos escucha desde el exterior a través de la aplicación. Olímpica, buenos días, buen día.
7: Olímpica, buenos días.
0: Buenos días, mi señor.
7: Ah, no hay comparación. La izquierda destruye, roba, saquea, hace todo lo malo y la derecha viene, arma y vuelve otra vez y arregla y deja la platica y deja todo en orden. Y el que llega, si llega a izquierda, vuelve otra vez a la miseria, a la ruina. Eso, así es todo, así es todo. La izquierda es destructiva, la derecha es la que arregla todo.
0: Muchas gracias, gracias mi señor por su opinión. Desde Cajamarca, Tolima, Jensi Jiménez, Dios los bendiga, también nos reportaba por acá, también nos saludamos hace ratico, cuando son las 9 de la mañana 27, ya vamos a traer en un momento... Vamos a traer el horóscopo aquí en Olímpica. 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
4: A propósito de Jensi, nos pidió un favor con la clínica Sotrauma. Oh, ya le hicimos el favor, pero no llama, solo WhatsApp. Ya leímos, ya conseguimos el contacto, ya lo enviamos.
3: Ah, bueno.
4: Pero se me olvidó señalarle, nada de llamada. Solamente comunicación a través del WhatsApp.
3: A ver, ahí tiene.
0: Muy bien, aquí en Olímpica. Hola, buenos días.
8: Muchas gracias, Olímpica Estéreo. Yo también
0: qué
8: hermoso. Muchas gracias y yo también los felicito a ustedes.
0: Eso, y mi Juliana Meneses Martínez, que es la nietecita, está cumpliendo 6 añitos y ella es la que habló ahí también. Muchas gracias. Un poquito de grito. Por acá, Olímpica, a ver qué nos dicen a través de Olímpica. Hola, buenos días.
9: Señoras Olímpicas, muy buenos días.
0: Buenos días, mi señor.
9: Mire, con respecto al nombramiento de la señora ministra de Salud, eso es como poner al ratón a cuidar el queso. Eso es una cosa ilógica, que a la presidenta de la CPS, de la asociación de la CPS, la nombre ministra de Salud es una cosa ilógica, ilógica. Otra cosita. Ese cuento de que el presidente electo le va a aumentar a los abuelitos a 400 mil pesos el auxilio, eso es otra de las grandes mentiras que se inventó la campaña para engañar a tanto bobo que votó por ese payaso, porque ese presidente electo
0: Gracias por su opinión, mi señor. Audios cortos, hasta de 40 segundos, por favor. Igual, gracias por su opinión. 9 de la mañana con 29 en Olímpica, por acá. Buenos días.
2: Buenos días, señores Olímpica. ¿Qué estoy haciendo escuchando Olímpica? Acerca de del oyente que acabó de decir que en la bomba del Vergel, que motociclistas, la mayoría de motos de esos motociclistas son de ese sector, hijos de papi y mami, gente con plata, en motos de alto cilindraje, que les gusta salir a hacer sus maniobras en sus motos, para eso tienen plata, para hacer lo que quieran con ellas. Entonces, pues, ahí sí es complicado, señores Olímpica.
0: Muchas gracias por su opinión. 9 de la mañana, 29.
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1: Saludo para el T-185. También está con Olímpica. Son las 9:30. A esta hora traemos el horóscopo. Malejita está por acá lista. Malejita, buen día.
2: Hola, buenos días para todos. Qué gusto saludarlos. Aquí les traigo el horóscopo en Olímpica.
3: Aries, marzo 21, abril 19. Aries.
2: Bueno, para los nacidos bajo el signo de Aries, aprovecha tu magnetismo para hacer una buena amistad y llenar de impresiones positivas respecto a quienes tienes a tu lado y quienes conoces por primera vez.
3: Tauro, Tauro, abril 20 a mayo 20. Tauro.
2: Tauro. Ahora la habilidad natural que te caracteriza para distinguir lo positivo de las cosas te da facilidad para tomar decisiones acertadas en cualquier campo.
3: Géminis, mayo 21 a junio 22.
2: Insaciable curiosidad te permite saber lo que sucede a tu alrededor y esto te da ventaja en tus fines. La reflexión está favorecida, así que aprovéchala.
3: Cáncer, junio 23 a julio 22.
2: Tienes que darle prioridad al sustento de tus reservas monetarias porque las expectativas de negocio no son tan buenas.
3: Leo, julio 23 a agosto 22.
2: Sigue surgiendo en lo profesional y tu inteligencia contribuye a que se acojan tus propuestas sin tener que imponerlas a la fuerza.
3: Virgo, agosto 23 a septiembre 22. Virgo.
2: La meticulosidad de tu razonamiento te brinda la mejor oportunidad para alcanzar de forma rápida tus propósitos. Es una buena época para lo económico.
3: Libra, septiembre 23 a octubre 22. Libra.
2: Esta época es propicia para lograr nuevas entradas de dinero y para, con sabias decisiones, mantener la familia unida.
3: Escorpión, octubre 23 a noviembre 21.
2: Hoy ganas espacio para demostrar tu talento y profesionalismo. El sector de las finanzas está favorecido. Aprovecha las oportunidades.
3: Sagitario, Sagitario, noviembre 22 a diciembre 22. Sagitario.
2: Concentra hoy tus cinco sentidos en el trabajo para que quienes buscan tu fracaso tengan que reconocer tu talento y acepten que se equivocan.
3: Capricornio, diciembre 23 a enero 19. Capricornio.
2: Tienes una gran oportunidad para exponer sin temor tus ideas. Cuentas con la ayuda de los astros para ponerlas en marcha y sin obstáculos.
3: Acuario, Acuario, enero 20 a febrero 19. Acuario.
2: Debes evitar el romance con personas del signo Tauro porque puede salir bastante lastimado. No es un día ideal para las discusiones.
3: Piscis, febrero 20 a marzo 20. Piscis.
2: Piscis, trabaja con mayor frecuencia tu creatividad y comprobarás que todo lo que deseas está a tu alcance para hacer desaparecer las penas. Ahí teníamos el horóscopo a esta hora de la mañana aquí a través de Olímpica Estéreo. Un abrazo grande para todos ustedes. Seguimos con Olímpica Estéreo.
1: Muy bien, gracias Malejita. 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
4: Te faltan dos. ¿Ah? Y el último.
1: Asesora, me deja saludar al M301, Q062 y al señor del carro gris.
5: Sí, señor. Hágale, bruja. Para el señor del carro gris, bruja, su hermana, su tía. Bruja, su comadre. Nos traerá algo del bautizo de la nieta, ¿no? Nos irá a traer algo. Ojalá que se le enrede alguna endejadita.
4: Hágale, bruja.
5: Bruja, su comadre.
4: Mi comadre le llama Mónica Alarcón. ¿Se la conoce, señor?
5: Sí.
4: La esposa de su amigo.
5: Sí, ese mismo. Ha llegado al consultorio.
6: ¿Quién fue? ¿Quién fue?
5: Edwin Peña. Rodallega.
6: Ah, ok.
5: Edwin Peña Ampudia, déjelo así, más bien.
4: Entonces me sacaron a mí el llavero.
5: No. Llegó y me dijo.
6: ¿Qué le dijo?
5: Hermanita. Hermanita, preocupado, preocupado, preocupado. Mi hermana se levantó un novio que juega detrás del volante.
6: No puede ser.
5: ¿Cómo le así? Dije, defensa de un equipo de fútbol. Dijo, no, conductor de buseta.
1: Son las 9:34. En un momento, saludos para el Z683. En un momento, los saludos de cumpleaños.
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1: 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Son las 9:35 en Olímpica.

0: o saludos de cumpleaños los que nacieron un día como hoy. ¿Qué dice?
1: Sí, un buen día, señor de Olímpica. Buenos para días. Felicitar en este día a mi hermanita Sandra Deli González, que se encuentra cumpliendo años. Sí, que el señor la proteja y la bendiga siempre. Ella se encuentra en España, en Castellón de la Plana. Me hacen el grande favor y me la saludan. Sí, ella los escucha desde por allá también.
0: Ah, qué bien.
1: Que tenga un feliz día, que siempre esté rodeada de todo lo que más el universo, de muchas bendiciones, que Dios la come y la proteja de todo mal. Muchas felicitaciones de parte de su hermanita Angélica González y el resto de hermanas.
0: Mi amor, con todo gusto, cumpleaños, por favor, para saludar a mi estimada y apreciada amiga Jenny Alexandra Mora Guzmán en este su día, deseándole excelente, bendecido y feliz día de cumpleaños. Mis más sinceros deseos de quien te aprecia con cariño, Milena Gutiérrez. Felicidades, un abrazote. Gracias, Olímpica, que se hizo esto. Hola, señores, Olímpica, cumpleaños, para pedirles el favor de felicitar a la señora Juliet Parra Ducuara en la ciudad de Bogotá por estar cumpliendo sus años de edad y desearle un feliz y bendecido día, que lo amo con, que la amo con mi corazón, le mandan a decir. Para felicitar también a la niña Sara Daniela Uribe Gamba, muchas felicidades, te deseamos un feliz cumpleaños lleno de mucha salud de su hermana, papás, abuelos, tíos en el barrio La Cima. Gracias, Olímpica.
2: Está de cumpleaños hoy Zaida María Jiménez Gutiérrez. Ay, seguidora Olímpica Estéreo, sí, hace parte de nuestra familia Olímpica, nos escucha en la radio, nos sigue en nuestras redes sociales. Para Zaida María Jiménez Gutiérrez, mucha felicidad de Olímpica Estéreo y que la pase a las mil maravillas hoy día, su cumpleaños.
0: Muy bien, por acá quiero desearle un feliz cumpleaños a mi hermano Jairo Antonio Guzmán Sabogal. Que el Señor siga bendiciendo cada uno de sus pasos, que lo siga llenando de muchas bendiciones, que espero que la pase súper bien en este día tan hermoso como hoy, que lo amamos mucho de parte de sus sobrinos y hermana Dayana, que estoy muy orgullosa de tenerlo en nuestras vidas, que es un excelente hijo, tío, hermano y sobre todo un excelente esposo y padre. Te amo demasiado, hermanito.
2: Hoy está de cumpleaños una vecina de nosotros. Bien. Doña Laura Alejandra Cruz, señora de la esquina.
0: Ah, la de Vitelio.
2: Sí, la esposa de un Vitelio. Sí,
0: pues.
2: Un abrazo.
3: Ah, ¿Alejandra está cumpliendo años?
2: Sí.
3: Opa, Alejita.
2: Un abrazo para Laura Bien. Alejandra Cruz, sí, de parte de su esposo, don
3: Vitelio
2: Burgo. Vitelio, el que nos dice cuando Juli llega tarde,
3: sí,
2: y Gabo,
3: sí, los domingos. Pero no, si Vitelio no vuelve a trasnochar, se aprovecha los viejitos nuevos.
2: Pues ya. Un abrazo, Vitelio. Vea, entonces, para Laura Alejandra Cruz,
3: Alejita,
2: muchas felicidades de parte de su esposo y de su hijo.
3: De su hijo, sí.
2: Un abrazo, Laura Alejandra
3: Cruz. Está vendiendo empanaditas ahí, sabroso, sí, sí, rico.
2: Claro, claro.
3: Alejita, bendiciones.
2: Que le meta frutas.
3: Sí, frutitas.
2: Pasa las mil maravillas hoy día tu cumpleaños.
3: Bacano, Alejita.
0: Alejandra. Bueno, ahorita vamos a comer pastel.
3: Eso.
0: Muy bien, por acá, para desearle un feliz cumpleaños a John Alvis, el monito, que cumpla muchos años más, que Dios y la Virgencita lo cuidan en el camino, lo amamos mucho, que gracias por ser un excelente padre y esposo de parte de su princesa Cataleya y Estefanía. Saludos para Ludo 04 también. Por acá, Olímpica, saludo de cumpleaños.
4: Buenos días, señora Olímpica.
0: Buenos días,
4: saludos de cumpleaños a mi hijo que está cumpliendo 17 años, que lo amo mucho con todo mi corazón, a Jefferson Snyder Cortés.
0: Jefferson Snyder.
4: De parte del papá. Y que perdone mis errores.
0: Ah, bueno, ahí está.
3: Qué vaina, ¿no?
0: Sí, pero bueno, un abrazo, sí, lo está saludando, sí, eso es sí, lo importante, bonito, mi señor. Sí, se está reivindicando y está pidiendo perdón, que eso es importante. Cumpleaños, dice, sí, señor, buenos días, para saludar a la que no hace falta, Angélica del Pilar García, que Dios la siga bendiciendo, que siga cumpliendo muchos años más, de parte de su hermana Fernanda, sobrinos y demás familia, y no cambie su forma de ser. Gracias. Oiga, por acá también, hola, señores Olímpica, para que me hagan el grande favor de saludarme a mi hijo Jairo Antonio Guzmán Sabogal, por día de su cumpleaños, que Dios lo guarde y lo bendiga hoy siempre, que todos sus sueños se le hagan realidad, que gracias porque hoy, hace 38 años, llegó mi hijo a mi vida, mi primer hijo, mi primer amor. Gracias por ser tan buen padre, tan buen hermano, tan buen amigo, buena persona, buen esposo, que Dios lo guarde y lo bendiga hoy siempre, de parte de sus hermanos, sobrinos y sus hijos, que los saludamos y que la pasen muy, pero muy feliz hoy, que gracias por haber llegado a mi vida, que lo amo, que lo adoro, de parte de su mamá Sara, aquí en el barrio Avenida. Muchas gracias, señores Olímpica,
3: director,
0: con todo gusto, señor.
2: Ay, no joda, hombre.
3: Ay, no joda usted, no eche para allá, señor tan mamón también, director, de verdad.
0: Yo no
3: lo puede mandar a vacaciones unos 15, 20 días más,
0: a que
3: le arreglen ese rabo que le quedó mal operado también.
2: Ya hubiera saludado, mire.
3: Ay, ya hubiera saludado, sí, también. también estoy de acuerdo, sí. Director, déjeme saludar a la doctora Laura Catalina Ortiz. Laura Catalina Ortiz, mi doctora abogada, la hija del señor Marcial, la hija de la señora Ingrid Viviana Idárraga, mi doctora Laura Catalina Ortiz.
0: Catalina, Catalina, Catalina.
3: No, sí,
0: vive. Cristina.
3: Eso, saluda allá en el sector del Tunal. Bendiciones, la conocí de chiquitica.
0: ¿De verdad?
3: Uy, jodida, era mamosísima. O sea,
0: mire, dice el señor del carro blanco que para el Cibiaz es una rata.
3: Ay, no, mire.
2: O sea, que la he lidiado harto.
3: Sí, lidiado harto. Yo la he lidiado harto. Ahora que está más grandecita, ahora que es doctora.
0: ¿Usted la lidió?
3: Yo la lidié, ella sí la lidié.
2: ¿Desde pequeñita?
3: Ahora que es doctora, ya saluda, pero con seriedad. Sí. Pero se le... Seguro que está más...
0: Saludo
3: muy...
0: para el
3: abuelita, muy bella.
2: Cumple años de mañana, pero quiere que la saludemos desde ya. Porque ella quiere que en este programa...
0: ¿Quién?
2: Lina de los Ríos.
3: ¿Ah, sí?
2: Enfermera
0: de profesión. ¿De cuáles ríos?
2: De los Ríos del Sur. Lina de los Ríos, muchas felicidades en tus cumpleaños mañana.
0: ¿Para Cali o vas para esa fiesta?
2: Mañana Juli Juli podrá saludarla o el Gabo por la mañana.
0: Sí,
2: Alina de los Ríos, mucha felicidad. De parte de su esposo, de su bebé y de su hermano, mucha felicidad.
0: Bueno, muy
2: feliz cumpleaños, Lina de los Ríos.
0: Para felicitar de cumpleaños a mi hermana Angélica García, que Dios la bendiga, muchos éxitos y la pase súper, de parte de la hermana y sobrinos del barrio Gaitán también. Más saludos de cumpleaños.
5: Ya, muy buenos días.
0: Buenos días, mi
5: para
0: señor,
5: desearle un feliz cumpleaños a nuestro amigo John Alvis, de Furgones con Estilo.
0: Sí, sí, sí.
5: Un feliz día en su cumpleaños, monito, y Dios lo bendiga de parte de todos sus amigos, de toda la banda. La banda de Furgones con Estilo.
0: Eso.
5: De Ibagué.
0: Claro que sí, con todo gusto, mi señor. Por acá, Olímpica, buen día.
6: Señores de Olímpica, muy buenos días. Es para felicitar a mi hija Angeliana Castillo Andrade, que está de Happy Verde hoy en el barrio La Gaviota. Y acá de Ibagué. Feliz cumpleaños, hija, de parte de tu mamá, de tu hermano, de tu hermana y demás familia. Dios te guarde y te bendiga, hija. Feliz cumpleaños, que cumplan mucho más. Bendiciones para ti, hija. Que se que pases un feliz, feliz cumpleaños, hija. Feliz cumpleaños, hija.
0: Ahí está también, un feliz cumpleaños, saludos, recuerden el martes, el lunes, el cumpleaños de Villarrica, Tolima. Buenos días, un saludito de cumpleaños para mi esposa bella Laura Daniela Guevara, de parte de su esposo, su madre, Fabiola y toda su familia, que la amamos mucho. Ahí está, que un feliz cumpleaños también por acá. Buenos días para saludar a mi hija Vanessa Rodríguez Quiñones en su cumpleaños, que la amo y la quiero con todo mi corazón. Saludo para el taxi de Olímpica, L94.3. Que Dios lo bendiga siempre y siga guiando su camino. Gracias. Por acá con Olímpica, un saludito de cumpleaños para mi hermana Evelyn Mariana Noguera Yara, y un feliz cumpleaños también. Buenos días para saludar a Luciana Rivera, día de su cumpleaños, que Dios la bendiga y siempre siga siendo esa niña juiciosa. Son los deseos del tío padrino, su primita Sofía y de Paola también. Dice por acá, más saludos de cumpleaños, los que escribieron la palabra cumpleaños Olímpica para saludar el día de su cumpleaños en Miami, a Jorge González Rondón, de parte de su suegro Jaime Cárdenas. No, cree calor, ¿no?
3: Sí,
0: no. Un momento y me la tapo. Dice también, dice por ahí, hola jefecito, por favor, ¿me pueden enviar un foto del perrito que está buscando en qué
3: oiga,
0: acá hay un perro parecido, ya envió la foto, listo, mi amor, por acá, regálanos la fotico, a ver si de pronto yo también ya te la voy a regalar. Dice para la señora María Elsie García Díaz de Díaz, que pase un excelente día, la queremos mucho, Sayo, gracias, señores Olímpica. Dice también por acá, con Olímpica Estéreo, saludo a esta hora para el de la transportadora, para felicitar a Karen Dayana Alonso, que Dios te bendiga hoy y siempre, que la pase muy feliz en tu día de parte de sus padrinos, la queremos mucho, gracias Olímpica también. Por acá Olímpica, buen día.
7: Buenos días de Pico Peña, Olímpica Estéreo, un feliz día, Dios los bendiga. De Pico, para felicitar a Aiden Andrés Barón en Ibagué.
0: Sí.
7: Por el motivo de sus cumpleaños, que el Señor me lo bendiga, me lo proteja y me dé muchos años más de vida. También para felicitar a la señora Delfina Enciso acá en Rovira, que el Señor me los bendiga, de parte de Nelson, Cristian y Carolina. Que un feliz día les deseo, de todo corazón.
0: Listo, mi señora, con todo gusto. Dice por acá, buenos días, porfa, un saludo a Isidro Rodríguez en Villa Julia, de parte de toda la familia Rodríguez. Gracias, Villa Julieta, dice por acá. Buenos días. También dice, jefe, ¿qué? Beto Hidráulico, si me pueden saludar a Ana Rubio. Tiene 6 años y es fiel oyente. Gracias a Olímpica Estéreo.
2: Un besito, Anita Rubio.
3: Anita Rubio,
2: feliz
3: ¿no?
2: cumpleaños, mi amor.
0: Anita Rubio también. Ay, sí se parece el perro. Ya te envío, ya te veo.
3: Ay, director, parece ojalá sí, lo encuentre, ojalá, ¿verdad?
0: Sí, parece que sí, como cafecito y es criollito también, quiero. Parece que sí. Ya voy a mirar a ver si puedo hacer. Míralo aquí, míralo acá, ¿sí o no? Sí, sí, como parecidito. Ya voy a hacer aquí el puente, sí, señores. Buenos días para reportar sintonía desde Winnipeg, Canadá. Un abrazo desde la distancia, aquí gozando este verano. Estamos a 24 grados. Bueno, allá el verano es así, más suave.
3: ¿Más suave?
0: Dios lo bendiga y nos siga acompañando. No, pero 24, aquí sube a 30, imagínate. Acompañando a los que estamos fuera de la tierra, Luis Fernando Morales, Olímpica Estéreo, se metió en Canadá. Son las 9 de la mañana, 49, ¿qué hay para el almuerzo?
3: Director, sopa de pescado con crema de ajo.
0: No. No, pero sabe bueno.
3: ¿Será el director, verdad?
0: Ay, de sobremesa. Ay, de sobremesa.
2: Jugo de mora con arracacha.
0: Sí.
2: Y cebolla cabezona.
0: También.
3: Va a volver a intoxicar a Gabo.
0: No, no, pues no, pues no. ¿Qué quedó más embalado que un berraco? Estos días me ha tocado re duro. Eso súmele. Y usted incapacitado. La salud, Valdez. Envía ahí,
2: vamos. Olímpica y me embocada.
0: No, no, bien. Parecía Jan Estéreo. Yo.
3: Jan Estéreo.
0: Saludo para Andrés. Esta mañana nos escribió por ahí. Un abrazo para él.
3: ¿Andresito cuál?
0: Sí, señor Andrés, el vecino.
3: Ah, ya, ya.
0: Sí, señor, 950 en Olímpica.

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0: Mi tío, la canción de Jonales Castaño, a esta hora también a través de Olímpica 94.3, que dicen, hola, buenas.
1: Buenos días, la emisora de primer lugar, Olímpica, Olímpica, saluditos para el Beto Peña, el hidráulico, don Jan, Jan, Jan, Jan, Jan, Jan. Y besos y abrazos para mi negrito Luis Carlos Martínez. Gracias,
0: Olímpica. Muchas gracias también, gracias como siempre por estar con Olímpica. ¿Qué nos dicen por acá? Buen día.
2: Buenos días, amigos de Olímpica Estéreo.
0: Buenos días.
2: Olímpica Estéreo, para que me puedan colaborar, por favor.
0: Señor.
2: Se me perdió un perrito pincher negro, pequeñito, sin cola. Tiene un chalequito rojo. Me respondió, pues, el nombre de Javi.
0: Así hermosa, ¿no?
2: Es una pena que de pronto haya encontrado o que lo vean. Por favor, me pueden comunicar a este número. Ya llevan prácticamente 5-8 días de perdido. Salió y no ha vuelto a la casa. Pero a mí la verdad está muy acongojada por eso. Les agradezco, amigo de Olímpica.
0: Es un perrito, un perrito pinche.
2: Sí, es que este perro se perdió aquí en el barrio con Fatorí Mal Salado. La verdad, cualquier información a este número. Estamos buscando, le agradecemos de verdad, de corazón, para que nos puedan colaborar encontrando el perrito.
0: Vamos. Muchas gracias. Listo, sí señor, es un perrito pincher. Ya por acá le voy a enviar un teléfono para que revise a ver si de pronto es el mismo perrito. Pegue la llamadita ahí, el otro perrito parece que sí. Ya estoy buscando a la señora que estaba buscando el perrito porque dejó un audio y una foto. Entonces ahí queda uno un poquito embalado porque no encuentra fácil los audios. Por acá Olímpica, hola.
3: Cafecito, cafecito, buen día, bendiga.
0: Buenos días.
3: Es de Carrocería El Cometa.
0: ¿Cómo estamos, pues?
3: Escuchando Olímpica la mejor.
0: Eso.
3: Un saludito para los compañeros, para Kevin Calle.
0: Kevin Calle.
3: Fabio Betancourt. Perley Cometa. Jorge. Quien le habla, John Galindo.
0: Eso, John.
3: Un saludo para mi hermano Gustavo Galindo, que Dios lo bendiga. Muchas gracias, jefecito.
0: Eso.
3: De Carrocería El Cometa.
0: Abrazo, pues. Muchas gracias, mi señor. Dice por acá Olímpica, buenos días.
4: Hola, jefecito, jefecito. ¿Qué? Buenos días,
0: buenos
4: Olímpica.
0: Días, señor.
4: Ahí para informar de que nuevamente hay una
0: conflagración.
4: Como fogata, algo así, por ahí por el lado del aeropuerto, que está saliendo bastante humo.
0: Listo, otra vez, desde las 9 de la mañana nos lo estaban reportando por acá. Muy buen día, gracias por el reporte, mi señor. Hola, buenos días, para felicitar a Carol Gidi de cumpleaños, que cumpla muchos años más, de su Jevinson, de su esposo Jonathan, que cumpla muchos más. Felicitaciones, mi amor, muchas gracias. Que feliz cumpleaños también, eso es lo que le mandan a decir por acá. Venga a ver, le cuento. Carol Gidi, de cumpleaños, que cumpla muchos años más, de su Jevinson, de su esposo Jonathan, que cumpla muchos años más. Felicitaciones, así dice el mensaje. Muy bien, ahí está también el saludo, se lo enviamos a esta hora a través de Olímpica Estéreo. A ver, otro saludito de cumpleaños por acá, ¿para quién va este saludo? Hola, Olímpica.
5: Hola, buenos días, amigos de Olímpica.
0: Buenos días.
5: Dios los bendiga a todos.
0: Dios te bendiga.
5: Para felicitar a mi primo hermano Harold Molina, que está cumpliendo años hoy, que mi Dios me lo bendiga y lo proteja. Y que le deseo todo lo mejor y muchos éxitos.
0: Listo. Ok, con todo gusto. Por acá, más saludos de cumpleaños. ¿Qué dicen?
6: Buenos días.
0: Buenos días.
6: Dan Marcelo, haga mi informe. Saludo a mi ahijada que se encuentra hoy de cumpleaños.
0: Sí, señora.
6: En el Restrepo. Carla Leiva. La saluda a su madrina de bautizo y que Dios y la Virgen la tenga cumpliendo por muchos años más, y toda la familia que la adora. Una contadora pública muy bonita. Muchas gracias. Dios me los bendiga.
0: Eso, Dios la bendiga también. Feliz cumpleaños. Saludo para el L932. También está con Olímpica para felicitar a la señora María Elsie García de Díaz. Que pase un excelente día. Que la queremos mucho. Sayo, gracias, señores Olímpica. Que feliz cumpleaños. Ahí está el saludito también. Ya se lo enviamos. Por acá con Olímpica. Sí, señor. Miren los reportes.
7: Olímpica, de ahora. Olímpica, Olímpica. Buenos días. Mire, está empezando a aprender
0: uno.
7: Aquí la llama entre el aeropuerto. Aquí por la bodega de Coca-Cola, está volviendo a prenderse de nuevo el incendio. Andrés, que coja fuerza Olímpica.
0: No, ahí está. Bueno, sí, señora, a las 9 de la mañana ya nos lo estaban reportando. Buenos días, para felicitar a Karen Dayana Alonso. Karen Dayana Alonso, que Dios te bendiga hoy y siempre, que la pase muy feliz en tu día de parte de sus padrinos, la queremos mucho. Muchas gracias, Olímpica. Con todo gusto, los saludos de cumpleaños que tenemos por acá a esta hora aquí en Olímpica Estéreo. Hola, buenas.
8: Besito, besito, buenos días.
0: Buenos días, mi señor.
8: Buenos días, estamos, buenos días, Betico, buenos días, hidráulico.
0: Bien,
8: Dios los bendiga. Jefecito, una preguntita, si ya ordenaron quitar esos reductores que están enfrente del centro de Mercacentro El Poblado, ¿por qué no lo han retirado? Esos trancones están horribles. Estoy saliendo de aquí de la Samaria a coger la Mirolindo, sí, y Imagínate, hay un trancón ni el berraco por esos reductores.
0: Sí.
8: ¿Por qué no lo han quitado? Supuestamente nadie los mandó a poner. Entonces, ¿quién puso eso?
0: Sí, porque alguien los tuvo que haber puesto, ¿no? Saludo a esta hora para el M205. Sí, señor, ya estamos consultando este tema, a ver qué nos dicen. Por acá, buen día.
9: Solamente para... Buenos días, ¿cómo están, señores de Olímpica? Es solamente para un comunicado.
0: Señor, ¿qué pasó?
9: Es que pedí los documentos el día del miércoles en la noche entre la Arboleda Campestre, entre las Américas y la Arboleda Campestre. Sí, en ese señor. Trayecto se me perdieron los documentos de identidad, tarjeta de licencia, todo eso.
0: Sí.
9: Entonces, es para un comunicado. Gracias. Eso.
0: A nombre de José Iván Gutiérrez Mesa. José Iván Gutiérrez Mesa, se perdieron los documentos. Por acá, buen día.
10: Muy buenos días, hombre de Olímpica. Un saludo muy especial a mi amigo Chimuelo.
0: Chimuelo,
10: A Crustáceo.
0: También.
10: Y a mi amigo Barney, compañero de trabajo en el Colegio Los Amanes, aquí en Ensalado. Es que escucho mucho Olímpica.
0: ¡Eso! W343 también está acá en Olímpica. Hola, buenas.
11: Olímpica, serio, la mejor, la mejor. Les cuento una chivita.
0: Señor, ¿qué pasó?
11: Van a demoler, pero solo dos filas.
0: Ah, ok. Eso nos reportan a esta hora. Muchas gracias ahí con respecto a lo que nos estaba diciendo nuestro oyente ahí en los reductores que colocaron ahí frente al Poblado 10. Bien, María del Carmen, ¿qué pasó? Ya le iba a dar play, mija. Acá Olímpica, hola, buenas.
12: Sí, muy buen día, señor de Olímpica, para felicitar en este día a mi hermanita.
0: Sí, señor.
12: Sandra Belli González, que se encuentra cumpliendo años.
0: Bien.
12: Que el Señor la proteja y la bendiga siempre.
0: Sí, señora.
12: Ella se encuentra en España, en Castellón de la Plana. Me hacen un gran favor y me la saludan. Ella los escucha desde por allá también. Que tenga un feliz día, que siempre esté rodeada de todo lo que más, el universo, de muchas bendiciones. Que Dios la come y la proteja de todo mal. Muchas felicitaciones de parte de su hermanita Angélica González y de sus hermanas.
0: ¡Eso! ¡Qué feliz cumpleaños!
13: Jean Marcelo, un placer y un gusto saludarlo en esta mañana tan hermosa que nos entrega mi Dios.
0: Eso.
13: Gracias por esa música tan buena de Jonales Castaño, la de Minquío, que María, pues hombre, qué discazo que María se sacó, hombre. Un abrazo a toda la fanaticada Olímpica Estéreo, a toda la fanaticada de Sergio Andrés Jovando. María, pues hombre, poeta.
0: Sergio, un abrazo pues por acá.
14: Buenos días, Dios me lo bendiga. Qué pena, es que ando un poco embolatada.
0: Te
14: felicito para felicitar en el día de hoy a la niña Giovanna Millán en el sector del Topacio.
0: Señora.
14: Que Dios me le conceda muchos años más de vida. Que gracias por ser esa chica extrovertida, alegre y especial que siempre ha sido con mi hija. Que Dios le conceda mucha sabiduría gracias a su nueva profesión que tiene como médica, el título que obtuvo.
0: ¿Sí?
14: Y pues que gracias por ser siempre tan especial, sencilla y humilde. Que Dios le conceda muchos años más de vida para que le dé muchas alegrías a sus papitos. Son los deseos de la familia Guatemala. Y pues que cumpla muchos más. Y como siempre, jefecito, reportando sintonía desde el Matallana, porque Olímpica se metió.
0: Eso, María del Carmen, abracito, mi amor, por acá. Hola, Olímpica.
15: Aló, muy buenos días.
0: Buenos
15: gracias
0: días.
15: Desde acá del barrio Gaitán,
0: sí,
15: Marilu, es para felicitar a mi nieta Nicole Tatiana Conde Ruiz, el día de sus cumpleaños, que Dios me la bendiga, muchas bendiciones y mucha prosperidad. Le desea a su abuelita Marilu Conde Bonilla y sus tíos Víctor Alfonso Galindo Conde y Jessica Alejandra Galindo Conde y sus primos Isabela Barón Galindo, María José Conde Galindo y Keylor Matías Salas Galindo y toda su familia. Gracias, Dios los bendiga y muchas felicidades.
0: Listo, bueno, mi señora, con todo gusto por acá, Olímpica.
16: Jefecito, que trabaja.
0: Abrazo, Freddy.
16: Cogiéndole ahí a Malejita el turno, no, jefecito, sí. Que. Y entonces van a volver padrino, le van a llegar nuevo ahijado, al Beto Peña. Ah, qué cosas, jefecito, que lo tienen esclavizado con esos turnos, no, con esos reemplazos.
0: Tocó.
16: Jefecito,
0: y un mes
16: acá,
0: más, papá.
16: En Jardín Parte Alta, aquí al pie del Palermo, camellando, qué calor, destape un suerito esos de agua de cebada, jefecito, para el calor, qué calor.
0: Un abrazo, Freddy, V471 también pasa por acá diciendo, yo escucho Olímpica.
17: Jefecito, muy buenos días, Jan.
0: Estamos.
17: Jefecito, le reporta sintonía, como siempre, Daniel de la Ola Amarilla.
0: Eso, Dani.
17: Bueno, jefecito, para invitar a toda la comunidad tinajuna del resguardo indígena de Tinajas, de Natagaima, Tolima, a sus tradicionales fiestas a celebrarse a partir del 15 al 17 de agosto. Como ya es habitual, nuestras fiestas se celebrarán para el 15 con orquesta, bailes, rifas, juegos, reinado veredal. Y ya todos saben que las mejores fiestas son en la vereda de Tinajas, Resguardo Indígena de Tinajas. Gracias, jefecito.
0: Eso, un abrazo, Dani, que te vaya muy bien el día de hoy. Un saludito de cumpleaños por acá antes de irme con música.
18: Olímpica, un cordial saludito. Olímpica, para saludar a mi hermano John Jairo Alvis, el que maneja la bendecida de placas EQQ682, que hoy está cumpliendo 35 añitos.
0: 35 abril.
18: Que lo queremos mucho, que siga así de juicioso.
0: Bueno, ahí está, feliz día, John Jairo Alvis del EQQ. QQ682, la bendecida. Un abrazo para él, 10 de la mañana, 29 en Olímpica Estéreo. Sigo con más música a esta hora. 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

0: mucho tema. Daniel Calderón, Los Gigantes del Vallenato, se llama Que le diré al corazón. Sonando aquí en Olímpica Estéreo, sí señores, por acá Olímpica, saludos desde Plazas del Bosque, mil bendiciones, nos hacen su reporte de sintonía, por acá a través de Olímpica, ¿qué dicen? Hola, buenas.
1: Olímpica, muy buenos días. Olímpicas, quiero pedirle a ustedes un gran favor.
0: Señor, cuéntame.
1: Es que la señora Ingrid Johanna Rodríguez está de cumpleaños. Mandarle un feliz cumpleaños de parte de su esposo Luis Carlos Vargas, y toda la familia que la reúne. Se la acompañen en este día muy especial. Ah, bueno. Muchas gracias, Olímpica.
0: Eso, qué feliz cumpleaños para ella. Por acá, saludos de cumpleaños.
2: Feliz día, señores de Olímpica, para que me hagan un favor y me feliciten allá. Mi hija Yulisa Jalilady, que trabaja en Seguro Mundial, que está cumpliendo años. Que me dé la bendiga, que la felicita su madre, que la quiere mucho. Que le da muchas gracias a Dios por haberle dado esa hija tan maravillosa. Que me le dé muchos años de vida para que siga luchando para sacar esos niños adelante, que su madre la quiere mucho, la adora, y que mi Dios me le dé mucha, mucha salud para que esté al lado de su madre y su nieto y su esposo. Que la quiero mucho, mucho. Dios me la guarde por donde quiera que vaya, señor. Y Olímpica, muchas gracias. Fiel oyente de ustedes.
0: Eso, mi amor, qué felicitaciones para ella, que cumpla muchos años más. Dice por acá, Olímpica, un feliz día para la mesa de trabajo de Olímpica Cero, reportando sintonía. Saludo por el U405. Desde el sector de los Naranjos, corregimiento de Tapias, un saludo para todos ustedes, familia Olímpica Estéreo. Ibagué, fiel oyente, nos dicen por acá con Olímpica. Muchas gracias también ahí por el reporte que nos regalan a esta hora aquí a través de Olímpica Estéreo. Muy bien, sigo con más oyentes. A ver, en el WhatsApp dice por acá, señores Olímpica, para saludar a mi suegra Doris Daza, que cumpla muchos años más, que Dios la bendiga de parte de Jesús Martínez y de su hija Patricia Quintana. Muchas gracias, el saludo a través de Olímpica Estéreo. Con mucho gusto, por acá, a ver, Miriam.
3: Hola, jefecito.
0: Mi amor, ¿qué? ¿Cómo está, mami?
3: ¿Qué más, jefecito?
0: Excelente, gracias a Dios.
3: A mí sí me agrada escucharlo en cualquier horario. Dios lo bendiga.
0: Gracias,
3: Dios lo bendiga. Feliz fin de semana para todos, para su familia, para todos.
0: Y gracias.
3: Dios lo bendiga.
0: Un abrazo, Miriam. Muchas gracias también a ti. Hola, Olímpica.
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0: A ver, mi señor, las denuncias antes de las 10 de la mañana, en Temprano Más Bacano, para que lo tengan en cuenta, porfa, en el programa de Temprano Más Bacano. Por acá, Olímpica, hola.
5: Olímpica Estéreo, buenos días.
0: Sí, señor.
5: Desde la distancia, envío un feliz cumpleaños para mi presidente Abelardo de la Estrella.
0: Bueno.
5: Que mi Dios me lo bendiga. Bendiciones, señor Abelardo.
0: Bueno,
5: feliz
0: ahí está.
5: Cumpleaños.
0: Lo que nos dicen nuestros oyentes, con todo gusto, mi señor, Olímpica.
6: Buenos días, señores de Olímpica.
0: Buenos días, Estéreo, mi señora.
6: Para que me hagan el favor y me feliciten a Nicole Tatiana Conde Ruiz,
0: Tatiana,
6: de parte de su papá Jorge Iván Conde Bonilla y su esposo Wilson Salazar y sus niños Malfil Gerardín Salazar Conde, Miguel Ángel Salazar Conde y Dominic Jacob
0: Conde.
6: Salazar Conde. Muchísimas gracias con el disco de Diomedes Díaz, el día de tu cumpleaños. Gracias, Dios los bendiga.
0: Bueno, mi señora, con todo gusto, Olímpica, hola, buenas.
7: Señora Olímpica, muy buenos días.
0: Buenos días.
7: Por favor, si me saludan a mi querida madre, Ana Silvia Sánchez de Asa.
0: Sí, señor.
7: Está cumpliendo hoy 100 años.
0: También.
7: Que mi Dios la siga bendiciendo y que siga dando muchos años más de salud.
0: Con mucho gusto.
7: Te escucho Olímpica Estéreo.
0: Eso, para felicitar a Sandra Dirley González, que el Señor la siga bendiciendo cada día. Feliz cumpleaños de parte de sus hermanas Angélica, Ruby, Gloria, Daisy. Que feliz cumpleaños. También le dejan por acá otro saludito a través de Olímpica. Los cumpla feliz, muy feliz. Muy bien, por acá, a ver qué nos dicen. Olímpica, hola, buenas.
8: Señores de Olímpica, buenos días.
0: Buenos días.
8: Es para felicitar a mi amigo Fernando Liz.
0: Fernando Liz.
8: En la 27.
0: Sí, señor.
8: En la 26, perdón, en la 26. que está Sarquita cumpliendo años, sí, de su amigo Guillermo Puerta. Muchas gracias.
0: Con mucho gusto.
8: Olímpica número uno.
0: Eso, muchas gracias, mi señor. 10 de la mañana, 48. Que está Cristian Camilo al lado de Edwin Luna, el mexicano. Se me acabó mi suerte. Escuchas Olímpica. Saludo para Julie.

0: Saludo para el M781 de Placa Blanca. Está con Olímpica.
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0: En Olímpica son las 10 de la mañana, 51.
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1: En Olímpica, 10 de la mañana, 53.

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0: 12:07, ahí está ahora información, noticias, con Olímpica te informa.
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2: 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Atención, qué banda delincuencial que inundó de estupefacientes a la ciudad de Ibagué fue desarticulada por parte de la Policía Metropolitana de Ibagué. Seis integrantes de esta estructura criminal fueron capturados, presentados ante un juez de control de garantía, quien los envió a todos a la cárcel nacional de Vigaleña. La Policía Metropolitana de Ibagué y la Fiscalía General de la Nación asestaron uno de los golpes más importantes contra el microtráfico en la capital del departamento del Tolima. Esto con la desarticulación de la estructura delincuencial conocida como Perseo, señalada de distribuir sustancias tumefacientes en varios sectores de la Comuna 8 de Ibagué. El resultado se logró mediante dos diligencias de registro de allanamiento realizada en los barrios Buenaventura y Arcaniza, donde fueron capturadas seis personas requeridas por los delitos de concierto para delinquir y tráfico, fabricación o porte estupefacientes. De acuerdo con la investigación de las autoridades, la organización estaría liderada por Gabriel Guayán, alias El Paisa, mientras que Andrés Domínguez, alias Precoz, sería... ¿Por qué le dirán Precoz? ¿Ah? ¿Por qué le dirán Precoz? ¿Ah? Sería su principal... hombres de confianza. También fueron capturados Juan Orjuela, alias El Mono, Kevin Mora, alias Coco, Jason Sánchez, alias Choco, y Diana Guzmán, alias La Gata. Las autoridades informaron que la investigación se prolongó durante cerca de 2 años, tiempo en el que se recopilaron pruebas para establecer el funcionamiento de esta estructura criminal y el rol que desempeñaba cada uno de sus integrantes. Según el expediente judicial, Perseo, hablamos de la banda delincuencial, presuntamente distribuía marihuana y bazuco bajo la modalidad de menudeo, utilizando como principal zona de operación la ribera de la quebrada Actos de la Virgen, además de sectores boscosos, vías públicas y escenarios deportivos de la Comuna 8 de Ibagué. Reitero, fueron presentados ante un juez de control de garantías en la ciudad de Ibagué. El juez apenas les vio la cara, le dijo a la gente de la policía, entréguelo al IMPEC para que lo lleven para la cárcel nacional de Vigaley.
0: Ya tenemos las 12:09 a través de Olímpica te informa, información también a nivel nacional.
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0: En información a nivel nacional, a Isara les contamos que el mercado laboral en Colombia continuó mostrando señales de recuperación durante junio del 2026. De acuerdo con el más reciente informe del Departamento Administrativo Nacional de Estadística, DANE, la tasa de desocupación se ubicó en 8.0%, una reducción de 0,5 puntos porcentuales frente al mismo mes del 2025, cuando el indicador fue de 8.6%. Las cifras presentadas por la entidad evidencian que el comportamiento del empleo estuvo acompañado por un incremento en la participación y la ocupación de los colombianos en el mercado laboral. La tasa global de participación pasó de 63,9% a 64,5%, mientras que la tasa de ocupación aumentó de 58,4% a 59,4% entre junio del 2025 y junio del 2026. En las 13 principales ciudades y áreas metropolitanas también se registró una mejoría. La tasa de desocupación fue de 8,0%, por debajo del 8,3% reportado en el mismo periodo del año anterior. El DANE informó además que el número de personas ocupadas aumentó en 706.000 durante el último año, lo que representa un incremento del 3,0%. Según la entidad, ese comportamiento estuvo impulsado principalmente por las áreas rurales y otras cabeceras municipales, donde se concentró una parte importante de la generación de nuevos puestos de trabajo. Pues por ramas de actividad económica, alojamiento y servicios de comida fue el sector con el mayor aporte al crecimiento del empleo. Esta actividad sumó 289.000 nuevos ocupados, consolidándose como el principal motor de la generación de puestos de trabajo durante el mes de junio. Detrás de este resultado se ubicaron los sectores de construcción, con un incremento de 146.000 personas ocupadas, y transporte y almacenamiento, que aportó 145.000 nuevos empleos. En contraste, las industrias manufactureras registraron una caída de 125.000 ocupados, siendo la actividad con el mayor retroceso en el periodo analizado. Pues ahí está entonces este resultado que entrega hoy el DANE, donde pues indica que el desempleo en Colombia se mantuvo en 8% en junio, y fue lo que ha informado precisamente el DANE. Ya tenemos las 12:11, 12:11 con Olímpica Estéreo 94.3. Ya venimos más adelante con información y con más noticias. Ya vienen también deportes a través de Olímpica Estéreo 94.3. Esperamos su reporte, nota de voz a través de nuestro WhatsApp Olímpica.

0: día, 15 minutos, 12:15 con Olímpica, Serie 94.3. A esta hora también vamos con notas de voz de nuestros oyentes. A esta hora con Olímpica, Serie. Hola, feliz mediodía.
1: Olímpica, buenas tardes. Olímpica, un favor.
0: Un favor.
1: Por la presencia de la policía en el colegio, en el colegio Sagrada Familia. Una pelea la tremenda ahí con los alumnos. Es urgente la policía ahí. Porque la policía brilla por su ausencia en todos lados.
0: Hombre, ahí por favor nos van comentando si de pronto ya tuvo control de esta situación, ¿no? A ver, por acá oyentes, hola, feliz mediodía.
2: Buenas tardes, Betico, Juli, Dios los bendiga. Betico, Juli, una pregunta. Lo que pasa es que mi padre recibe lo de la tercera edad, lo de la ayuda que da el gobierno, ¿sí? Pero él tiene NECI. Pero él no es una persona de que él recibe millones ni que cada nada le estén consignando millones ni no. Él lo utiliza más que todo para el estadio. ¿Por qué para el estadio? Porque él es vendedor del estadio. Entonces ahora, Como hoy en día, si usted tiene Nequi, pues que todo el mundo le va a pagar, sean 10.000, 12.000 pesos por Nequi, pues de 10.000 a 10.000 eso suma. Llegado caso tal de que de pronto mi papá, eso son en los partidos, que él recibe 800.000 pesos. ¿A él lo afecta o le abren una investigación para él de pronto quitarle la ayuda del gobierno que le está dando de la tercera edad?
3: Sí, señor.
2: Le agradezco que si me pueden colaborar con eso, señores de Olímpica, Dios los bendiga.
3: Sí, señor, lo afecta. Claro, porque es que por eso, Juli, como un cambio del SISBEN, pues esta gente hemos tocado el tema en la mañana, hay un cambio en el SISBEN. Entonces,
0: Juli... Ya, mira, el tema de los ingresos, ¿no?
3: Ahora, no, y es familiar.
0: Ok.
3: Ven así, rapidito, que... Aguanta que seguramente hay muchas personas que no están enterados del tema. Y entonces...
0: Les puede interesar, claro.
3: Y conocerlo. Por ejemplo, mira, vean. Cogí el que no era. Es que ese ingeniero es un atrevido que le mete la mano a las cosas. Están mis cosas por ahí. Atrevidamente. Se me arrima a coger. Se maleja.
0: La misma maña de maleja.
3: Ya lo encontré. Yes. Mira, desde el 1 de agosto, o sea, mañana... Inicia la transición del SISBEN al RUI, RUI. ¿Qué significa? Registro Universal de Ingresos. ¿Listo? Desaparece el SISBEN y se va a llamar ahora RUI. Uh-huh. Registro Universal de Ingresos. ¿Cómo se va a manejar? Por ejemplo, que tienen beneficio como lo que el señor nos dice, adulto mayor, y también lo que tiene que ver con salud, ¿sí? Que están subsidiados. Ya no va a haber visita del SISBEN. Anteriormente te visitan a tu casa. Se daba cuenta que era de pobreza extrema. ¿Cómo van a hacer ahora? Los van a medir por los ingresos que tengan cada familia. Entonces la familia Juli, tu familia, la integra vos, tu mamá y tu hermana. Los van a los tres. ¿Sí me entendés?
0: Ok.
3: ¿Sí me estás entendiendo? O si no, pensá. Reitero, ahora los van a medir por los ingresos familiares. Uh-huh. No una persona, familiar. ¿Está claro? O sea, cada familia en su hogar, todo se va a sacar del archivo de la DIAN.
0: Ah, por Dios.
3: ¿Sí me entiende? Entonces, ese cuentico, pues, que no, pero que soy yo, pero que soy de mi mamá, que es que nada.
0: Sí.
3: Pero más de uno va a quedar por fuera. Más de uno va a quedar por fuera porque, entonces, por ejemplo, los tres... hacemos parte de una sola familia. Julián y yo no tenemos trabajo, pero el ingeniero sí. Y el ingeniero tiene unos buenos ingresos. Lo suman a él.
0: Entonces sacamos al ingeniero de la casa.
3: Pues me toca echarlo.
0: Claro.
3: No, porque ellos allá. Es que como ya no te visitan. Es que anteriormente vos te dabas cuenta que el SISBEN te visitaba.
0: Sí.
3: El SISBEN se daba cuenta, era testigo. Ahora ya no. Ya. ¿Qué acontece con muchas madres que tienen hijas ahora que todo el mundo está yendo para España? Exacto. Le giran una platica. Por eso lo peor que puede hacer uno es prestar su cuenta para que le giren plata que no es de uno, la cuenta de uno.
0: Claro.
3: Eso suma que como si fuera uno. No, que es que yo le hice un favor a la vecina. El gobierno no le cree eso.
0: No, claro. Sí.
3: Que es que yo le hice un favor a la señora que le perdió la cédula, que no tenía cédula. Tampoco el gobierno, pues, se afecta a usted. Uh-huh. Uno le da, a usted le pide el favor, mamita, me da mucha pena, pero yo no puedo. Entonces, ¿sí me entendieron como que voy ahora el SISBEN? Si no, pues les doy una clase después de la una.
0: Uh-huh. Bueno, ahorita vamos al número, entonces, para que de clase.
3: ¿Lo entendiste o no lo entendiste?
0: Sí, claro.
3: Sí, ¿lo entendiste? Ajá. Porque cada uno entendió.
0: ¿No?
3: No.
0: Ven, esta tarde lo explicamos entonces, muchachos. Ya tenemos las 12:20 minutos con Olímpica te informa. 94.3.
3: Venga, ¿qué quiere decir con el señor que tienen aquí?
0: Pero, acá nos explican otra vaina, a ver qué nos dicen por acá.
4: Olímpica, buenas tardes, ¿cómo están? Dios los bendiga, doctores de las emisoras y de la emisora Olímpica Primera y única en el mundo y en Colombia y en el Tolima y en
3: ¿dónde almorzamos?
4: No, al señor no le hace ningún daño de que tenga un equipo, porque él es una persona de la tercera edad que está ayudándose mutuamente. A los que crean una empresa pequeña, por lo menos le llegan esos cada mes, le llega ese subsidio, y él no tiene para subsistir sino de esa, y es un vendedor. No le das, es a la gente que tiene 3, 4, 5 salarios y tiene hasta 5, 6 empresas, porque eso sí les hace daño, porque yo recibí una inducción del Sisbén y eso afecta, pero de resto al señor no, porque mientras no, es un señor de la tercera edad que está subsistiendo por unas ventas para su comida y no, eso no lo afecta. Pero sí he visto personas que están ganando la tercera edad y tienen 3, 4 pensiones, una pensión. Eso es lo que quieren decir los gobiernos.
0: Es que está hablando de un nuevo.
3: Sí, ya no es mi amor. El Sisbén desaparece, mi amor. Se va a llamar Registro Universal de Ingreso. Lo que tú dices, aquí no van a poner a ver si es un adulto mayor, si nada. Es el núcleo familiar.
0: A ver, tengo por acá otro núcleo familiar.
5: Duda del señor, si el señor el año pasado tuvo ingresos o movimientos bancarios superiores a 69.718.000, es muy posible que se vea obligado a declarar renta. Por estar obligado a declarar renta, muy seguramente le pueden quitar el subsidio.
0: Ese es el más cercano, exactamente.
3: Pero aquí no, lo que nos dice la señora, que es un 70 y punta años, el señor puede tener 90 años, pero hoy tiene 2 hijos, por decir algo, uno que trabaja en la alcaldía, otro fuera del país, le manda plata, lo saca.
0: No, y lo que dice la última oyente es verdad, digamos el tema de los ingresos, o sea, independientemente de cómo sea que usted esté ingresando esos ingresos a su cuenta, es lo que está registrando también ante la DIAN. Entonces, usted supera un tope.
3: Es lo que la plata que usted maneje.
0: Claro.
3: Es la plata que usted maneje.
0: Y eso también sirve para las personas que prestan su cuenta, que para ahí recíbame esta plata acá. No hay pilas, porque eso también le va a sumar.
3: Claro, por
0: eso
3: le digo
0: a usted la sumita y de la plata. Si
3: insisto,
0: usted, sea para usted o no.
3: Por eso ya el Sisbén no están viendo visita casa a casa. Ahora es el núcleo familiar y por eso se llama ahora RUID, que significa Registro Universal de Ingresos. La próxima semana, me dice el director, vamos a tener nosotros con la Móvil Olímpica un invitado desde Prosperidad Social.
0: Súper bien.
3: Para que nos hable del tema. Claro. Pero lo del señor, si el señor, ahora, el tema que tenga 3 sueldos, ¿quién va a tener 3, 4 sueldos?
0: No va a estar ahí en el programa,
3: va
0: ¿no?
3: Va a tener 3 sueldos y va a tener adulto mayor.
0: No, obviamente no. Venga, por aquí tengo más oyentes, a ver qué me dicen por acá.
6: Buenas tardes, Olímpica. Les comunico. Soy estudiante del SENA, de Picaleña, la jornada noche. Y estos días que hemos salido, nosotros salimos a las 9:15.
0: Sí.
6: Algunos esperamos la 90 y la ruta no pasa. Anoche estuvimos hasta las 10 en punto esperando la 90 y nunca pasó. Nos tocó coger Uber entre varias personas. Esto nos afecta a todos porque muchos de los muchachos van con solamente lo del pasaje y no pueden pagar taxi.
3: Claro.
6: O Uber en este caso. Para ver si ustedes nos pueden colaborar con la línea de transporte.
0: Vea, hacemos el llamado para los olímpicos conductores de la ruta 90. De pronto hay que tener en cuenta, sobre todo los estudiantes del SENA, que obviamente salen a esas horas y que ya están obviamente esperando esta ruta siempre, todos los días. Entonces, de pronto, si tienen alguna explicación, de pronto qué fue lo que pasó anoche o en estos días, porque si se sigue repitiendo el tema, ¿no? Mira, ahí estamos atentos también.
3: Me escribe una funcionaria, me dice que no diga su nombre porque no está autorizada de Prosperidad Social. Y me dice que, como estamos tocando el tema, es ahora van en los beneficios, todo tiene que ver con ingresos que tenga cada familia en su hogar. Cada familia en su hogar, me está diciendo aquí. Insisto, y me lo acaba de ratificar el director. La próxima semana entonces vamos a tener un invitado aquí para que estén atentos, de temprano más bacano, de Sisbén o de mejor dicho, el que hablé fue Hurtado, el que estaba el Sisbén ya renunció. Ya no está, y renunció porque va a ser candidato a la alcaldía.
0: ¿Sí?
3: Entonces, y entrevistarlo ahora es para hacerle campaña a la alcaldía. A la alcaldía del consejo, va a ser al consejo.
0: Okay.
3: Entonces, Juli, y me ratifica. Y me dice que ahora todo va a ser cada familia en su hogar y todo se va a sacar de archivos de la DIAN.
0: Ok.
3: archivo del año.
0: Ahí dependen los ingresos de a esas cuentas ingresos, que claro. mencionan. Entonces,
3: pero en la DIAN sí aparece si a Guli Guli le mandan $1,000,000 de Chile.
0: Claro, todo aparece.
3: Así no sean tuyos.
0: Son los movimientos bancarios, todo va a aparecer. A ver, por acá, ¿qué
3: entonces
0: nos dice?
3: Iba a aparecer lo de Nike que le
0: hacen. Claro, hace porque son ingresos que usted tiene en su cuenta. Hola.
7: Señores Olímpica, una preguntita sobre lo del Sisbén. Entonces, las personas que estamos en estrato bajo, como sabemos decir, ¿qué suele pasar? Y estamos con la salud subsidiada por el gobierno.
3: Por eso le digo, es dependiente de los resultados de los ingresos que tenga cada familia. ¿Sí me entiende? Lo que usted dice es de pincito, ya no lo van a hacer individual. ¿Sí me entiende? En caso, por ejemplo, Alberto Peña Rodallega, que soy yo, entonces van a evaluar es mi familia, mi núcleo familiar. O sea, yo no tengo ingresos, pero mis dos hijos sí.
0: Sí, señor. Entonces, bueno, pues la cuidado, el Registro Universal de Ingresos, como dice Beto, funcionará como el nuevo sistema centralizado de Colombia para determinar quiénes reciben subsidios del Estado. Su objetivo principal es reemplazar de manera progresiva la forma tradicional en que el Sisbén mide las condiciones socioeconómicas de los ciudadanos. A partir de este sábado, 1 de agosto del 2026, el Departamento Nacional de Planeación habilitará de forma oficial la nueva plataforma virtual de consultas. Bueno, pues a diferencia del Sisbén clásico, el RUI opera bajo las siguientes pautas tecnológicas y administrativas. Sin encuestas obligatorias a domicilio, lo que decía Beto, ya no van a ir
3: a tu casa los del Sisbén.
0: Exactamente. Otra cosa, cruce masivo de datos financieros. La clasificación se calculará automáticamente cruzando la base de datos de 47 entidades públicas y privadas. El gobierno rastreará ingresos reales mediante la DIAN, ministerios, transferencias bancarias y plataformas digitales. Ahí entra Neki. Plataformas como Neki, como David Plata, como todas esas plataformas es también ingresan ahí. Otro tema, mantenimiento de los grupos. Se conserva la nomenclatura de los grupos A, B, C y D para segmentar a la población según su vulnerabilidad. Y otro, el círculo por ingresos reales. Al medir el dinero real que entra al hogar, se busca
3: eliminar... ¡Al hogar!
0: Ajá, al hogar. Se busca eliminar la pobreza oculta y retirar las ayudas a los denominados colados que perciben ingresos altos pero mantenían puntajes bajos en el Sisbén. Que es lo que también los oyentes algunos nos están diciendo. Pues que hay muchos tenían que ingresar. Pues con esto se va a buscar hacer eso, como hacer una limpieza, ¿no?
3: Exactamente. Pero también perjudicará a mucha gente. Que por ejemplo.
0: Seguramente.
3: Un adulto mayor. Y un adulto mayor vive con los dos hijos, pero los dos hijos le ayudan solo con la comida y por ahí la dormida.
0: O como nos están diciendo, es que mis hijos me mandan plata a la cuenta, pues eso también
3: ahí
0: va a sumar.
3: Lleva el bulto.
0: Bueno, dice por acá, sobre el proceso de transición obligatoria, el plazo de transitoriedad, el periodo de empalme formal para los actuales beneficiarios se extenderá desde el 1 de agosto hasta el 31 de octubre de este año 2026.
3: Exactamente.
0: Continuidad de subsidio, dice, las personas registradas en el Sisbén no perderán sus auxilios actuales de forma inmediata.
3: Totalmente de acuerdo.
0: Ni requerirán tramitar una nueva encuesta. La ficha del hogar para consultar el nuevo puntaje asignado, el grado de escolaridad reportado y los integrantes del núcleo familiar, el ciudadano deberá registrarse directamente en el portal web del RUI.
3: Exacto.
0: RUI.
3: Hasta hoy va a encontrar la página del Sisbén. Mañana ya no aparece.
0: Ya mañana aparece la otra plataforma.
3: Exactamente. Entonces se tienen que inscribir. ¿Sí me entienden? Pero lo que dice Julián es verdad. Un ejemplo, que lo vayan a excluir no va a ser mañana ni pasado mañana.
0: No. Y obviamente va a haber un periodo como de transición, ¿no?
3: Hasta octubre.
0: Hasta octubre.
3: Exactamente. Ajá. Pero entonces está claro, Juli, que los ingresos que tenga cada familia en su hogar, ¿sí? No va a ser individual. Entonces el señor del tema del estadio que maneja plata en el Nike.
0: Claro, porque ya todas las transferencias van a contar, ya todos los ingresos por las diferentes plataformas van a contar. Así que
3: esto me lo explicó el director saliente del Sisbén.
0: Bueno, 12:29, aquí estamos con Olímpica Te Informa. Ya venimos con más noticias, más información y también ese reporte de nuestros oyentes a través de nuestro WhatsApp Olímpica.

0: Ya tenemos las 12:34 minutos, 12:34 con Olímpica 94.3. Sí, muchos mensajes obviamente entendemos, pero digamos que lo que les estábamos diciendo, mañana va a empezar un periodo de transición, obviamente,
1: hasta octubre
0: va a tener obviamente tiempo para que ustedes revisen el tema del registro, de la plataforma, que estén pendientes de pronto qué va a pasar. Esto estamos hablando de las personas que obviamente estaban registradas en estos programas de subsidios, ¿no? Entonces digamos que pues tampoco es que todo el mundo tenga que entonces ahorita correr a mirar. No. Es para mirar de pronto ese tema de subsidios. A ver, por acá, ¿qué me dicen por acá nuestros oyentes?
2: Buenas tardes, Juli y Beto. A mí, o al núcleo familiar mío, ya pasó. Yo no tenía trabajo fijo. O sea, yo no tenía ingresos por empresa ni nada de eso. Y yo tenía el Sisbén en A5. O sea, no tenía bajita. Pues no estoy recibiendo ninguna ayuda del gobierno ni nada de eso, sino que tenía pues el Sisbén.
0: Okay.
2: Apenas conseguí trabajo, me subió a B7.
0: Okay.
2: Y yo fui a Sisbén y me dijeron que por qué. Me dijeron porque yo ya estoy devengando un salario mínimo, entonces a mí me sacan de
0: automáticamente.
2: Sistema,
1: automáticamente,
2: sistema,
1: claro.
2: Normal. Bueno, conseguí uno con un mínimo, se enriquecieron.
1: Claro.
2: Entonces eso sí afecta en el NEC y más si no recibe plata por NEC.
0: Claro, totalmente. Todo movimiento bancario, por eso les decía yo ahora, todo movimiento bancario entra ahí, ¿no? Vea, es que ese cruce masivo de los datos financieros dice que la clasificación se va a calcular automáticamente, usando la base de datos de 47 entidades públicas y privadas, imagínense. El gobierno rastreará ingresos reales mediante la DIAN, ministerios, transferencias bancarias y plataformas digitales. Entonces, digamos que por todos lados se va a quedar entonces ahí ya identificado cuánto es que está recibiendo pues en dinero, ¿no? Ahora, lo que les decía, vamos en un periodo de transición, que eso va desde mañana 1 de agosto hasta el 31 de octubre del 2026. Ahí se va a reorganizar muchas cosas, ¿no? A ver, tengo por acá más oyentes también. Recuerden que también estamos con reporte de vías a esta hora con Olímpica
3: 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Olímpica, la variante ahí por abajo hasta Picaleña, buena movilidad. Olímpica, con todo respeto, yo sé que más de uno no le va a gustar, muy bien por el nuevo sistema Ruiz. Porque eso va a quitar la guachafita. Es que hay mucha gente que dice no tener a que le den. Pues obviamente a usted le regalan 400 mil pesos. ¿Quién no se va a poner bravo? Pero pues se supone que esos subsidios deben ir a quien verdaderamente no tenga y los necesite. Pero si hay personas que ganan, tienen renta y ahí esperan y hacen la vocecita mala para que le den subsidio, se va a acabar eso.
0: Por acá más oyentes, hola, feliz tarde.
4: Olímpica, buenas tardes. Sí, eso sí es verdad. Gente que tiene ya tres casas, carros, de todo, y los hijos tienen buen trabajo y todo, a ellos sí le dan el subsidio. Y uno que no tiene ni siquiera ni casa, ni la agüita, ni nada, toca que los vecinos nos regalen y todo. Ay, para uno si no hay ningún que lo ayude ni nada de eso. O sea, los auxilios es para la gente que tiene, porque eso sí me costa y eso. Muchas gracias.
0: Por acá, oyentes, hola.
5: Hola, Betopaña, buenas tardes, semáforo de la Universidad del Tolima. Como el ciego.
0: ¿Cómo?
5: Apagado.
0: Vea, semáforo de la Universidad del Tolima. Muchas gracias por el reporte y de movilidad también a través de Olímpica Te Informa. 12:38 minutos a esta hora. También avanzamos con información, noticias a través de Olímpica Te Informa.
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1: ¡Olímpica! Entre la vida y la muerte. Hombre que terminó en la unidad de cuidados intensivos de un centro asistencial tras salvaje agresión en el sector de Picaleña, en Ibagué. La víctima sufrió graves heridas en la cabeza y el cuello. La Policía Metropolitana de Ibagué investiga quién sería el responsable de este ataque. Les decía que un nuevo hecho de violencia ocurrió en la capital del departamento del Tolima, situación que mantiene máxima alerta a las autoridades. Juan Camilo Narváez, 34 años de edad, permanece internado en la unidad de cuidados intensivos de la clínica Medicais, luego de resultar gravemente herido durante una riña registrada en el sector de Picaleña. De acuerdo con la información conocida por las autoridades, el hombre habría sido atacado con un ladrillo y un arma cortopunzante, sufriendo lesiones de consideración en la cabeza y en el cuello, heridas que le comprometieron seriamente su estado de salud. La gravedad de las lesiones obligó a su traslado de urgencia hasta la clínica Medicais, luego remitido al Hospital Federico Lleras Acosta, donde fue recibido por el personal médico e ingresando inmediatamente a la unidad de cuidados intensivos. Su pronóstico permanece reservado mientras recibe atención especializada.
0: Ya tenemos las 12:39 minutos en Olímpica Estéreo, información también a nivel nacional.
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0: Bueno, en información nacional, pues se sigue dando a conocer más detalles y se habla de una hipótesis del crimen de María Camila Potosí y la bebé Alaya. Pues se habla de una trampa que les pusieron. Pues la principal hipótesis de la Policía Nacional, de acuerdo con el general William Rincón, director de la institución, señala un plan premeditado y cruel, encabezado por una mujer identificada como Juliet. Según las autoridades, Juliet habría engañado a María Camila con el objetivo de apropiarse de su bebé. El móvil del crimen era una manipulación sentimental. La capturada pretendía fingir ante su pareja que estaba embarazada y que la niña era suya, buscando así asegurar un enlace pasional con el hombre. Pues las investigaciones revelaron que el fatídico 16 de julio, día de la desaparición, el crimen fue coordinado por un hombre conocido bajo el alias de Nixon, quien organizó el secuestro. Juliet, quien fue vista por última vez con la víctima a bordo de una motocicleta, transportó a la joven hasta el corregimiento de La Buitrera. Pues en ese lugar la entregó a otros dos cómplices, alias Edwin y alias Kevin, quienes presuntamente asesinaron a María Camila a sangre fría utilizando un arma blanca. Posteriormente, los sujetos arrojaron el cuerpo a las orillas del río Meléndez en una zona rural de la ciudad. Gracias al análisis de cámaras de vigilancia, múltiples entrevistas y allanamientos, las autoridades lograron capturar a 5 presuntos responsables en las localidades de Cali y Andalucía. Se conoció que algunos de los implicados fueron sorprendidos mientras realizaban trámites para huir del país. Durante los operativos, la policía incautó un vehículo, 2 motocicletas y varios equipos celulares que habrían sido utilizados para coordinar el secuestro y asesinato. La Fiscalía General de la Nación imputará a los detenidos cargos por delitos de feminicidio agravado, secuestro simple y alteración de elementos materiales probatorios, entre otros. Pues las audiencias se realizarán en las próximas horas y el ente acusador podría revelar otros detalles de cómo operó el grupo señalados del crimen. ¿Ah? Pero impresionante este tema. Y la verdad, este caso lo deja uno como sin palabras, ¿no? Ya tenemos las 12:41 minutos a través de Olímpica Estéreo. Ya venimos con información y deportes a través de Olímpica Te Informa.
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0: 45 a esta hora con Olímpica de 0.94.3. Nos vamos también con información de deportes a esta hora con Olímpica.
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2: ¡Olímpica! Continúa hoy, Juli Juli, la fecha 2 del Campeonato Profesional Colombiano, segundo semestre 2026, que arrancó ayer con el empate 1-1 entre Bucaramanga y Llaneros. En la primera jornada, Bucaramanga fue a Bogotá y le ganó a Millonarios. Ayer no pudo ganar de local. Y Llaneros venía de ganarle al Deportivo Pereira. O sea que lideran el campeonato con 4 puntos cada uno. Deportes Tolima, que suma 3 unidades, luego de ganarle al actual campeón Junior de Barranquilla, viaja hoy rumbo a Valledupar. Jugará mañana a las 4 y 5 de la tarde. Termina el partido, Juli Juli, oyentes de Olímpica te informa. Y regresarán a Bogotá vía aérea. De Bogotá lo harán vía terrestre para llegar en horas de la madrugada del domingo a Ibagué. Descansar ese día, trabajar el lunes y el martes recibir al Deportivo Independiente Medellín por la fecha número 3.
0: Ya tenemos las 12:46 minutos, 12:46 con Olímpica te informa. Es hora, Beto Peña, feliz almuerzo.
2: Chao, Juli. ¿A qué hora llega el Gavito?
0: A la una, ya venimos con los Olímpicos clasificados.
2: Chao.
0: Ya vienen los Olímpicos clasificados con Gaborro Llave y en horas de la tarde también nos estaremos escuchando, si Dios lo permite, con la móvil Olímpica, con toda la información para esta tarde del viernes, fin de semana. 12:46 con Olímpica, en serio.

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1: Si eso es lo que escuchas en tu celular,
2: no puedo creer que le pido un favor, solo un favor, que cuide el arroz y me lo deja quemar. Usted sí es que es un bueno para nada, ¿no? Oiga, ¿usted a qué horas pretende llegar a la casa? ¿Ah? ¿Qué son esas horas? Ni siquiera ha llegado. Apúrele, ¿qué hubo, pues? Uy, no puedo creer que llegué a la casa y encontré esas medias tiradas en el piso y la toalla también.

Aquí estamos, señores y señores, en los Olympic clasificados con Olímpica Estéreo 24.3, son Olympic clasificados de absolutamente todo lo que traemos para ustedes. Salud para el N178, un abrazo, bendiciones, pasa, levante la mano y si yo escucho. Olympic Classification, dice para acá, buen día, necesito personal para preparación de comidas rápidas, preferiblemente que viva cerca de Praderas o San Remo o con Fenalco. Personas interesadas, comunicarse al 315-539-4214. 315-539-4214. Se vende taxi afiliado a Servitaxi. Se vende taxi afiliado a Servitaxi. Las personas interesadas se pueden comunicar al 315-708-9422. 315-708-9422.

documentos del señor Juan David Méndez. La persona que conozca a Juan David Méndez le puede decir que se comunique al 311-840-3604. 311-840-3604. Me encontré, dice por acá, una billetera con los documentos, papeles, plata, a nombre de Richard David Serna Zanahoria. La persona que conozca a Richard David Serna Zanahoria, que se comunique al 311-522-9907, 315-522-9907. Olímpic clasificados a esta hora con Olímpica Estéreo 24 Mundo 3. Se necesitan operarias para máquina fileteadora en el barrio Ciudadela Simón Bolívar para confeccionar buzo t-shirt. Mayor información al 302-276-7863. 302-276-7863. 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Me encontré tarjeta de identidad de una niña hoy 19 de julio a las afueras de la sede de la normal. El nombre de la niña es Rivera Ortiz Ana Victoria. Si alguna persona la conoce, la puede reclamar la tarjeta al 315-054-5584. 315-054-5584. 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Ustedes dejen de una vez su Olympic Classification. De lo que sea, de todo, camello, está buscando, vende, compra, necesita, ya mismo a través de nuestro WhatsApp Olímpica 320-6716-943. Para que eso vendía, me ofrezco para trabajar como en como empleada. Me ofrezco para trabajar como empleada interna. Comunicarse a la persona que está necesitando una empleada interna, esta persona se está ofreciendo, que le llamen al 311-278-3554, 311-278-3554, oído, porque no es que estén necesitando empleada interna, es que se está ofreciendo, normalmente no los pasamos, pero es que ya lo habían tenido por acá. Buscamos especialistas en ventas comerciales, horarios de 10 de la mañana a 7 de la noche, domingo a domingo. Informes en el 350-544-9074, 350-544-9074. Me encontré licencia de conducir y tarjetas del banco del señor Carlos Antonio Medina Morales. Comunicarse al 310-667-3198, 310-667-3198. Clasificado, se vende taxi, afiliado a Servitaxi, este ya lo había pasado, 315-708-9422, 315-708-9422. Olimpi clasificados, me encontré la cédula de Lenny Karime Jiménez Torres en el sector de La Variante. Lenny Karime Jiménez Torres, la persona que conozca a Lenny Karime Jiménez Torres, le encontramos sus documentos, que se comunica al 318-129-0573, 318-129-0573. 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A través de nuestro WhatsApp 320-67-1943, dejan ustedes su Olympic clasificado. Aquí lo estaremos pasando con muchísimo gusto. ¿Listo? Gracias a nuestros oyentes conectados siempre.

A la 1:33 minutos, a la 1:33, diría un compañero. Más Olímpicos clasificados a esta hora con Olímpica Estéreo 94.3. A ver qué me dice por acá nuestros oyentes. Vendo silla de ruedas neurológica pediátrica económica, información al 300-837-0264, 300-837-0264. Vendo silla de ruedas neurológica pediátrica económica al 300-837-0264. Cuando ustedes tengan de pronto una silla de ruedas, no, cada quien obviamente con sus temas y sus necesidades, ahí uno no se mete, ¿no? Pero si ustedes tienen una silla de ruedas para donar, yo les voy a contar qué es lo que hacemos nosotros con las sillas de ruedas. Las recibimos, que estén en buen estado, por favor, que estén en buen estado. Que usted diga, mire esto, está llenando aquí de polvo y alguien más la puede utilizar. Nosotros la recibimos y de acá a Olímpica Estéreo, nos salen muchos casos de gente que necesita silla de ruedas. Momentáneamente, porque tuvieron un accidente, porque salieron de una cirugía, porque no tienen los recursos, obviamente, para comprar una silla de ruedas y pues va a estar un buen tiempo en silla de ruedas, X, de motivos, no sabemos qué es lo que pasa, pero que están requiriendo una silla de ruedas y no tienen los recursos. ¿Nosotros qué hacemos? Nosotros recibimos esa silla de ruedas y a esas personas nosotros se las prestamos. Totalmente gratis, no van a pensar pues que el negocio o una cosa. Nosotros totalmente gratis se las prestamos. Si hacemos firmar algo, obviamente que se compromete a la persona a devolver la silla de ruedas, o la familia nos devuelve la silla de ruedas cuando ya no la requiera, cuando ya no la esté usando, para que así podamos ayudar a más gente. Esa es la manera como nosotros lo estamos haciendo. Hay gente que dice, a ver, ¿quién me dona una silla de ruedas? Y pues está muy chévere donar una silla de ruedas, pero mucha gente la recibe y ya no la dona como la recibe en donación. Y entonces se queda con ella y se pierde una oportunidad de ayudar a alguien. Nosotros hacemos firmar ahí un papel que compromete a la persona a regresarnos la silla de ruedas ya después de no necesitarla. Porque eso sí, estamos pendientes y las personas obviamente nos llaman, nos dicen, mire, vea, no estoy usando la silla de ruedas, ya pueden pasar por ella. Y nosotros pasamos, la recogemos y la ponemos al servicio de una otra persona que lo necesita. Así que si usted tiene una silla de ruedas y la quiere donar, aquí están bienvenidos y con eso le damos un excelente uso. Dice por acá, señores de Olímpica Estéreo, buen día, para que me hagan el favor y me ayuden. Se me perdieron las llaves del vehículo por el lado de Aguamarina. Me pueden llamar al celular 315-581-7011. 315-581-7011. O sea, para la gente que está por ahí del sector de Aguamarina, que ha encontrado unas llaves de un vehículo, comunicarse al 315-581-7011. 315-581-7011. Necesito cocinera para panadería, informes en el 320-483-0885, 320-483-0885. Olympic clasificados con Olímpica Estéreo 94.3. Encontré los documentos de Yailin Ríos Girón. Esta tarjeta de un banco, si alguien la conoce, si alguien la conoce o escucha esta información, se puede comunicar al 320-425-6325. 320-425-6325. Olympic clasificados a esta hora con Olímpica Estéreo 94.3. Por acá encontré documentos en la buseta 82 que viene del Salado a nombre de la señora Jenny Joana Uribe Camelo. Jenny Joana Uribe Camelo. La persona que conozca a Jenny Joana Uribe Camelo, que se comunique al 316-814-7329. 316-814-7329. O al 318-610-7854. 318-610-7854. 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Dice, buenas tardes, señores de Olímpica Estéreo. Vendo negocio de pollo broster y de comidas rápidas en el barrio Ángeles de Ambalá.
en el barrio Ángeles de Ambalá, está muy bien acreditado. Las personas que deseen mayor información pueden comunicarse al 310-554-5730. 310-554-5730. 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Por acá que ofrezco mis servicios, ya sea como mesera, ayudante, tengo experiencia en cajero, en supermercado. Informes en el 321-265-0694. 321-265-0694. Ofrezco mis servicios, ya sea como mesera, ayudante, tengo experiencia. Ahí se pueden comunicar. Ya, recomiendo los de los que lo envían, el de ofrecerse a estar más pendiente de pronto de los olimpiclasificados de camello, de trabajo, que salen ahí, ¿vale? ¿Por qué? Porque normalmente llaman es a estafarlos, a tomarles del pelo, o porque la gente se confunde y empiezan a pensar que es que están necesitando empleados. Entonces es importante que estén más bien pendientes para que se vinculen a las vacantes. A las 3:30 traemos Olímpicos clasificados de camello. Después de las 3:30. Un saludo muy especial, dice a mi esposa Kelly Vargas, decirle que la amo muchísimo, que Dios la bendiga siempre. Un abrazo. Por acá dice, los papeles de Marvy Liliana Montoya se extraviaron por los lados de la variante. Muchas gracias a la persona que los haya encontrado. Informes en el 316-089-0125. Espere, porque aquí hay una que perdió, o que encontraron por el lado de la variante. Por el lado de la variante. Vamos a dejarlo por acá, pero me parece que sí, yo no sé. Yo alcancé a tomar el datico por ahí. Variante. Vamos a colocarle aquí. Me encontré la cédula de Lenny Karime Jiménez. Y están buscando, es la de Marvy Liliana Montoya. Ah, ok. No es. 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Ya vengo con la programación numeral de la tarde y estaremos también con nuestras reflexiones. Espero que estén muy bien en este

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Como los dioses, qué cosa impresionante. Aquí estamos con la dirección de programación de Marcelo Jiménez. Yo soy Cabo Arroyave, te acompaño en esta tarde de viernes. Siempre con la mejor Olímpica Estéreo 94.3. Ay, Dios mío, tremendo sol, qué calor.

una bolsa para reciclaje y otra de no aprovechables, y saquen de lo de reciclar solamente lo que les interese y el resto lo dejan ahí tirado, lo dejan botado. No estoy diciendo que todos, pero sí varios. Y varias veces nos hemos encontrado con el mismo tema. Y es importante hacer esto por el planeta, por todos, por nosotros, de cuidar el agua, de cuidar nuestro medio ambiente. Mire lo que está pasando hoy en día. Mire lo que está pasando hoy en día. Yo sé que lo podemos mejorar y podemos mejorar poco a poco y poner ese granito de arena entre todos a nuestro planeta. Un abrazo grande a nuestros oyentes. Aquí estoy ya listo para llevarles a ustedes, como siempre, nuestra reflexión para el día de hoy con los mejores oyentes del mundo de Olímpica Estéreo 94.3. Ya en minuticos voy a estar compartiéndola, nuestra reflexión. Así que los invito, mis queridos oyentes, para que estén ahí en la jugada con nosotros. Los que me piden la reflexión, que se la comparta, con mucho gusto yo la voy a estar compartiendo. Así que los invito para que ya nos pongamos en disposición. Papá Dios, danos tu luz, tu sabiduría, danos las palabras correctas para poder llegar a las personas correctas.

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Hay personas que viven mirando hacia atrás, abrazando recuerdos que ya no existen, conversaciones que ya terminaron y momentos que, aunque fueron hermosos, ya cumplieron su propósito. El pasado tiene algo peligroso. Puede convertirse en una cosa donde te sientes cómodo, pero donde ya no puedes crecer. Hay quienes siguen esperando que vuelva una persona que ya decidió partir. Hay quienes siguen castigándose por errores que cometieron cuando todavía estaban aprendiendo. Hay quienes viven preguntándose qué habría sido si, o qué habría pasado si, sin darse cuenta de que mientras miran una puerta cerrada, Dios puede estar abriendo una nueva frente a ellos. No puedes cambiar lo que ocurrió, pero sí puedes decidir qué hacer con la enseñanza que te dejo. Tus heridas no son tu identidad. Tus errores no son tu condena. Tus momentos difíciles no son el final de tu historia. El árbol no deja de crecer porque una rama se rompió. El amanecer no deja de llegar porque una noche fue oscura o tal vez nublada. Y tú tampoco puedes dejar de avanzar porque una etapa de tu vida terminó. Agradece el pasado porque te formó. Perdona lo que tengas que perdonar, porque mereces vivir en paz. Guarda los buenos recuerdos, porque son parte de tu historia. Pero no construyas tu casa en un lugar al que Dios ya te está invitando a dejar. A veces queremos que Dios nos devuelva lo que perdimos, pero Él está preparando algo que todavía no conocemos. Suelta. No porque no haya sido importante, sino porque tú también eres importante. Tu futuro merece la oportunidad de recibir a la persona a la que te estás, o en la que te estás convirtiendo, en la que Dios está formando en ti. Te mereces eso y mucho más. No permitas que los capítulos anteriores te impidan escribir los que vienen. Lo mejor de tu historia no siempre está detrás de ti. Muchas veces está esperando que tengas el valor de mirar hacia adelante.

olvidó la vaina. Digo, ¿cómo fue la vaina? Ay, hoy de la reflexión. Pum, mira el grupo y ahí está. Ay, pero yo no la había escuchado al aire. Y vea, ya salió, ya me llegó. Así es. Así es, y te va a estar llegando, la vas a tener ahí para que la escuches en tu mejor momento, para que la tengas, para que la guardes, para que la compartas con quien creas que tal vez le pueda servir. Y la envías con el amor y con el cariño y la fe que solamente Dios tiene para ti. Ahí está nuestro oyente. Así que ingresen de una vez al grupo de reflexión y ya más adelantico ya lo va a estar entregando, ¿vale? Van ingresando ahí mis oyentes de Olímpica Estéreo 94.3. Eso, ahí están entrando. Ahí dice para el grupo, de una, con mucho gusto. Ahí de una van.

Ya estaremos con Juli también, que tendrá información desde las calles de la ciudad de Ibagué. Frase o palabra que me molesta. ¿Cuál es esa frase o palabra que te molesta? Dímelo ya mismo en Olímpica Estéreo 24.3. Una frase o una palabra que te molesta. Ya vengo porque estaré con Juli en minuticos a través de Olímpica Estéreo 24.3. Son las 2:14 minutos. Soy Cabo Arroyave, te acompaño y hoy es...

0: Estamos con la Olímpica Estéreo 94.3, el viernes, fin de semana. Ya que está ya listo también Julián Ambudia con la gente de Claro. Está con la móvil olímpica, con toda la información para nuestros oyentes en este viernes olímpica.
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0: Ahí está Julián Ampudia, información a esta hora. Juli, ¿qué está haciendo?
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0: Escuchando Olímpica porque me pone y me da de todo. Muchas gracias, Juli. Juli, aquí ya vengo con nuestros oyentes en minutos a través de nuestro WhatsApp Olímpica 320-6716-943. ¡Naturalita! Esa de Yoshi Cohen, Jorge Medina y Gorgito Cerrón.

0: Romeo Santos, esta hora con la Olímpica Estéreo. Hoy es viernes, aquí está la Móvil Olímpica.
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0: Así como cuando va uno afanado y dice, ¡ay! Está Juli Juli, información esta hora con la Olímpica Estéreo 94.3, con la gente de Claro que está haciendo.
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0: Aquí estamos con Olímpica Estéreo 94.3 en esta tarde, porque hoy, gracias a Dios,
1: hoy es viernes. 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
0: Ya viernes, viernes, viernes, viernes, viernes, viernes con Olímpica Estéreo 94.3.
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0: el numeral para los que me están preguntando por ahí a través de Olímpica Estéreo y los que ya pidieron grupo de reflexión. Ahí ya estamos con la gente que pidió el grupo de reflexión. Y de una. Los que ya ingresaron, ya les dimos espacio para que pudieran ingresar en este momento a nuestro grupo de reflexión. Y vamos a ingresar de una vez con nuestra reflexión del día de hoy, ¿vale? Para nuestros oyentes conectados a esta hora a través de Olímpica Estéreo 94.3 a las 3 de la tarde y 3 minutos.
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0: Muy bien, a esta hora con Olímpica 94.3. A ver qué dice por acá nuestros oyentes a través de nuestro WhatsApp 320-676-943. Frase o palabra que no soporto, que no me gusta. Frase o palabra que no me gusta. Dímelo ya mismo a través de Olímpica Estéreo 94.3.

0: nuestros oyentes con Olímpica Estéreo 94.3. Pues saludos por acá, Chucky Chan. ¿Cómo vas?
1: Hola, mi Gabito.
0: Chucky Chan, ¿cómo le va? Un abrazo, Chucky Chan.
1: Tómese una coca fría. Un beso para los parceritos, para los parceros de la vera amarilla, a todos los parceritos, a mi nieta hermosa que está allá en la cacha, a esa nieta hermosa que llama Olímpica para contar con el abuelo. Yungan.
0: Chao, Chavito,
1: mi gordito de oro.
0: Un abrazo, saludos, Steven.
2: Hola, Cobito.
0: Yo, Steven, mira, nos vamos.
2: Muchachos, bonito, bonito mensaje. Que viste a ti, tu familia.
0: Un abrazo, bendiciones. Gracias, Steven, con Olímpica Estéreo 24.3. A todos nuestros
3: oyentes. Buenas tardes, señores Olímpica. Dios me los bendiga. Qué pena, señores Olímpica. Lo que pasa es que esta mañana mi nuera cogió un carro de la urbanización La Castilla al barrio La Libertad. Era un Uber. Entonces a ella se le quedó el celular en la parte de atrás porque ya venía encartada con el niño y la pañalera y otro bolso. Entonces, la verdad, pues como todo lo de la placa del carro y todo quedó pues en el celular, no, pues no le podemos decir la placa del carro, no le podemos decir nada más del carro, simplemente es que nos parece de mala fe. Es porque enseguida se le marcó al muchacho, porque ella cayó en cuenta apenas entró y echó de menos el celular, ella cayó en cuenta y ella arrancó a correr detrás del señor del carro, es un Uber. Y entonces le marcaron y el señor nunca contestó. Entonces no puede decir que otra persona que se haya subido atrás lo cogió, porque no. Entonces, para ver si ustedes me pueden hacer el favor y me colaboran, es que el celular solo ella lo necesita para su trabajo, tiene muchas cosas importantes ahí, por favor, si nos pueden colaborar.
0: Vamos, lo primero, en este momento, si es posible, prender una cámara de seguridad para que nos puedan identificar la placa del vehículo y ahí podamos pasar el mensaje de pronto a ver si la persona ya

pues ya se puede mirar en la aplicación en la que haya solicitado el servicio, pues como para que pueda aparecer el tema, ¿no? Para que pueda aparecer la situación. Esperemos que sí. Bueno, un abrazo, bendiciones. A esta hora con Olímpica Estéreo 94.3, nuestros oyentes, a través de nuestro WhatsApp 320-7716943.

0: estos incendios. Muchas gracias de verdad por ese reporte. Pero no solamente repórtenlos, con eso nosotros los enviamos a bomberos y ellos nos dicen, ya tenemos allí máquinas o no, ¿sí? Solamente nos reportan, nos dicen, en tal lado se está presentando incendio, o sea, un conato, incendio, quema, lo que sea, y ustedes se reportan inmediatamente a través de nuestro WhatsApp. Esa es una manera, ¿vale? Nosotros estamos ahí en la jugada siempre a través de Olímpica Estéreo 24.3. Hágalo, pues, sin miedo, sin problema. Sin inconveniente, sin inconveniente. Dice la señora Miriam, ¿cómo vamos?
1: Saludos para dejar mi teoría,
0: un abrazo, bendiciones.
1: Buena energía para un viernes locochón. Cabito Arroyave.

0: Me gusta decir doña, señor, señora, señorita, joven. Esas son las frases que yo uso, utilizo. Vecino, no. Uy, me parece fea esa palabra esa. Bueno, bueno, Gabito, Dios lo bendiga.
1: Un abrazo, Bessy. Mentira, la señora Miriam, un abrazo, bendiciones, Dios le pague. Ahora con la Olímpica.

0: Jason Vargas, Zona Tecnológica Estéreo 94.3, la emisora del primer lugar. Aquí estamos con Olímpica. Me voy rápidamente con nuestra móvil, la móvil Olímpica.
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0: La información la tiene Julián Ampudia. Está obviamente con la gente de Claro a esta hora con Olímpica Estéreo 94.3. Juli, ¿qué está haciendo?
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0: Olímpic clasificados a esta hora y de camello con Olímpica 94.3.
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0: Bueno, pille que el camello si hay. Hay camello para los oyentes de Olímpica Estéreo 94.3. Pilas, ustedes no vayan a soltar billete. Ay, que es que mire que es que con esta platica usted paga el curso y ya, y entonces que es para mantenimiento de aire acondicionado y qué tal, entonces para que usted pueda pues, aprenda a limpiarlos por dentro de los tubos y paga el curso y entonces ya aquí ya viene y lo toma y dice, el trabajo es suyo, baila, no vaya a voltar plata. Nada de billete, papá, no vaya a voltar nada de billete. WhatsApp Olímpica 320-6716-943. Nos reportaron por acá desde la Martinica. Muchas gracias a nuestros oyentes. Muy amables. Ahí ya les reportamos el del incendio, pues con acto de incendio. No mentiras, incendio forestal. Ya lo reportamos en este momento a las autoridades a ver qué nos dicen. A la gente de bomberos. Si ya lo están atendiendo o no. Pues ahí es muy importante, obviamente, el reporte de ustedes. Muchas gracias. A esta hora con Olímpica 94.3. Camello. Llegó el camello. Tome nota. Arrancamos. Dice por acá. Necesito personal para la preparación de comidas rápidas, preferiblemente que viva cerca de Praderas, San Remo, Cofenalco o alrededores. Informes en el 315-539-4214. 315-539-4214. Necesito personal para preparación de comidas rápidas. Es el mismo, que dice que lo borramos por acá. Estoy buscando conductores para taxi turno solo. Información al 310-236-7291. 310-236-7291. 310-236-7291. 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Atención, se necesitan operarias para máquina fileteadora. Barrio Ciudadela Simón Bolívar para confeccionar buzo t-shirt. Más información al 302-276-7863. 302-276-7863. Buscamos personal para trabajar en nuestra tienda de tecnología y celulares. Requisitos de excelente actitud de servicio, gusto por las ventas, responsable y buena presentación. Interesados o interesadas, llamar al 313-662-7007. 313-662-7007. Buscamos especialistas en ventas comerciales. Especialistas en ventas comerciales, horario de 10 de la mañana a 7 de la noche. Domingo a domingo, informes en el 350-544-9074. 350-544-9074.

invitados que estamos dando, gente. Nos pueden escribir ya mismo a través de nuestro WhatsApp Olímpica 320-6716-943. 320-6716-943. ¿Listo? Ya mismo. Muchas gracias a nuestros oyentes por ahí conectados a través de nuestro WhatsApp. Nos van dejando su clasificado. Los que están buscando en este momento empleados, lo pueden dejar ahí a través de nuestro WhatsApp. 320-6716-943. 320-6716-943. 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
1: A esta hora me voy con Julián Ampudio. Información a esta hora con la móvil olímpica. 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
1: Aquí está la hora en Olímpica, ya tenemos las 3 de la tarde, 46 minutos, 3:46.
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La música de Alex Bueno, sonando en la Olímpica Stereo 94.3. Y que se me vayan alistando, mis oyentes, porque ya vengo también con nuestro numeral para que ustedes sigan participando con nosotros. Y el reporte, por supuesto, a través de nuestro WhatsApp 320-6716-943 en este video.

0: la denuncia que hizo la señora hace un poquito de un celular que se quedó en un vehículo. A ver. A ver, por acá atrás de Olímpica Estéreo, diseño, ¿cómo vamos? ¿Bien o no?
1: Buenas tardes, señora Olímpica. Señora Olímpica, sobre lo del celular que les habló era rato, lo que pasa es que como las cámaras no sirven, pero lo único que podemos captar era que el señor del carro es un carro rojo. El señor es gordito, alto, moreno. En la placa del carro no nos acordamos el número. Solamente las letras, que D, O, U. Y eso fue a las 12:51 p.m. A ver si de pronto ustedes nos pueden hacer el foro y nos colaboran. Necesitamos el celular urgente, que por favor el señor nos lo entregue, que de verdad lo estamos necesitando. Qué pena, Dios los bendiga, señores Olímpicos.
0: Un abrazo, mi amor, bendiciones a esta hora con la Olímpica Estéreo 24.3. Y si me lo puede, si lo puede enviar por escrito, mándelo por escrito, porque de pronto cambiamos acá de turno, o el fin de semana aparece el señor, o más adelante aparece el señor, y para buscar acá en medio de tanto mensaje va a ser complicado y no vamos a poderlo buscar en una nota de voz. Envíemelo por escrito, se quedó celular, en un taxi, en un carro, y los datos que tiene ahí, ¿vale? ¿Qué hizo por acá nuestro oyente de Olímpica Estéreo 94.3? Sigue por acá.

Buenas tardes, Olímpica Stereo. Dígale a la señora que descargue la aplicación de Uber en otro celular y ahí mira cuál fue la rata que le robó el celular, porque dicen que son los mejores. Como descargue la aplicación en otro celular, ahí le salen los viajes y todo es lo historial, y ahí le sale la placa del carro y todo. Sigan utilizando Uberes, que son los mejores.

0: Gracias por estar a esta hora. Hola, Olímpica, buenas.
1: David, con la frase que me molesta, pedir un favor y me digan, pero es que, Ave María. Feliz tarde, Gabito.
0: Pero es que, ¿qué tal que? No, usted se imagina que, y cuando dan como la respuesta por adelantado. Hola, Olímpica, buenas.
2: Hola, Olímpica, se metió ahí a la señora. Ahí sí, como dijo su presidente, se lo robaron fue por amor. Malo de Uber, se lo fue, tenía que regalárselo a la novia, se lo robó fue por amor, dijo Petro. No me preocupe que todo lo que se hace es por amor.
0: Hola, Olímpica. No, pero no digamos, o sea, esperemos a ver que todavía no han dado con el número. Cuando tengan la placa, la vamos a decir acá y obviamente que aparezca. No me atrevería a decir absolutamente nada. Hola, Olímpica.
3: Muy buenas tardes, señor de Olímpica. Para el que dijo que sigan usando Uber, me imagino que un taxista. Hace un tiempo me dejaron sin almuerzo. Tomé un taxi y se me quedaron dos pollos en la silla de adelante. Lo más era que el señor me llevó hasta la casa y se dio cuenta que iba para la casa y que llevaba los dos pollos. Y se comió el pollito porque no me lo devolvió.
0: A eso, ahora que una olímpica. Sacaron los chinos del sol, aquí me van a coger este programa, acá los chinos. ¿Qué más? ¿Quién da? 20.000 por el resabiado. Saludos para la camioneta, pelado, y yo ahí con la camioneta roja. Un abrazo a la familia entera. Igual asociando Olímpica Estéreo 24.3. 20.000 por el salaviado. Hola, Olímpica.
4: Muy buenas tardes, amigo Olímpica. A mí la frase que me molesta es que un hombre me diga, uy, pero si está gorda. Pues cada vez me recuerdo que soy gorda. Pues yo sé que soy gordita, la mujer. Que somos gorditas, sabemos que somos así.
0: Fastidioso.
4: Y nos comeremos y nos sentimos bien. Pero a un hombre le queda muy mal que diga eso.
0: Horrible.
4: Eso es lo que más me molesta. Pues
0: cuando un hombre dice eso, es porque está a puertica ya de salir de ahí del armario, ¿verdad? Pero a puertica. Y cuando se lo dice a otro hombre, ya salió. Ha salido y ha entrado como 300 veces. Hola, Olímpica, buenas.
2: Olímpica, buenas tardes. Ay, la señora de los pollos, el señor del taxi, no hace mucho tiempo no comía pollo y le calmó hambre atrasada.
0: Hola, Olímpica.
5: El del pollo era porque hay que darle de comer al prójimo.
0: Hey, Olímpica.
5: ¿Qué sabe, Gavito? El gordito de oro, papá.
0: ¿Qué va, Gavito?
5: Definitivamente no. Un boca, haría matar a la mamá, ¿no? María, yo lo voy a dejarito, feliz tarde.
0: Chao, un abrazo.
6: Ahora sé que me molesta que le digan, sí sabe lo que acabo de hacer, ¿no? Permítanos los papeles.
5: Hola, Gabito, un saludo ahí muy especial para el viejo Casca, el perezoso, el flojo ese que es que en la sombrita todo el momento, ¿ah? Cascabelito, viejo gorro.
0: A esa hora con Olímpica Estéreo 94.3, solo Olímpica.
7: Mire, a mí hace 6 meses.

0: ahí ando, le dejé la señora a las ferias. Y la señora me dijo, pase por un tamal mañana. Le dije, mi casa somos dos. Y yo fui al otro día, ¿y qué? Me tocó pagarle el otro tamal. Entonces, no se pierde nada. Las cosas se devuelven. Allá la señora quedó que nosotros éramos ladrones. Nosotros los taxistas somos honrados, muy honrados.
1: Olímpica, buenas.
2: Buenas tardes, Olímpica. ¿Me pueden hacer el favor de regalarme el número del teléfono del restaurante que necesita la cocinera?
1: Ah, claro, con mucho gusto.

0: ¿Cómo
1: ha visto, que ha visto el señor del Uber, lo necesitaba de pronto, por ahí está peleado en la casa o algo, para darle, para reconciliar a la mujer. Que lo devuelva, porque hace quedar mal el gremio. Y ellos prestan buen servicio, no todos son bandidos. Aquí reportando desde Metallica, el Melo.
2: ¡Ey, Olímpica!
3: Y para la señora, no manejo taxi. Soy cliente de Tu Taxi y Mega Taxi. Se me queda algo, llamo a Tu Taxi, ahí me dan razón. Se me queda algo en Mega, llamo a Mega, ahí me dan razón. Que llame a los dueños de Uber para que le paguen el celular.
2: Oiga, papi, pase por cartera para que pague una publicidad aquí, o yo. Ganas de contar a mí de chévere. Hola, Olímpica.
4: Buenas tardes, señora Olímpica. Dios le bendiga. Con todo respeto, mínimo el viejo ese que acabo de decir que sigan cogiendo Uber, es taxista. Con todo respeto, no todo, no hay que generalizar, pero también los taxistas son ratas. Hace 2 meses cogí yo un taxi de la séptima etapa arriba al Sol del Vergel. Pagué como un billete de 20 a las 7:30 de la mañana, que vale de la séptima etapa de Lara, de ahí del puente antes de la campiña. Marca de allá arriba a Balsos del Vergel, marca 6.700. Yo le pasé un billete de 20. Cuando me iba a bajar, en ese momento me sonó el teléfono y yo me entretuve contestando, y el viejo rata taxista me dio de vuelta tu billete.
2: Pero de la placa, mi amor, taxista, de la placa.
4: Me robó 10 mil pesos.
2: De la placa,
4: o sea, 10 mil pesos no es nada, pero si a mí me hace falta lo que vale el taxi, a mí ninguna rata me lleva.
2: De la placa, por eso es que no pueden generalizar, yo siempre se lo he dicho, con la placa. Allá le dieron el del señor que

0: rojo, ¿no? Hola, Olímpica.
1: Buenas tardes, Olímpica. Vea, un día un señor se le quedó la mujer en el taxi, la esposa, y yo fui y se la devolví.
0: No, papi.
1: Buenas tardes, buenas tardes.
0: Si hubieras acabado con la suegra, te hubieras salido chévere. Aquí estamos con Olímpica Estéreo 94.3. Ay, yo me quedo también en un carro de esos y me devuelven de vuelta.

0: Zapa Olímpica ya viene nuestra ruta olímpica. Vayan preparando, ya viene la ruta olímpica que estamos de viernes. Olímpica Estéreo 94.3. Dice por acá, hola Olímpica.
1: Hola, Gabo, buenas tardes, mire. Mire el trancón. Desde más abajo la clínica Queralti, por los reductores de la... del, que pusieron el Mercacentro 10, vea.
0: Ahí está, reporte de nuestro oyente de Sobra con la Olímpica Estéreo 24.3, Vivo Lizardo, muchas gracias, muy amable.
1: Y eso
0: es
1: que no ha llegado la hora pico.
0: Hay bastante trancón, hay que enviar evidencia en el celular. Nos envía la evidencia en video, mostrando obviamente el trancón, la congestión de los vehículos ahí subiendo. Por ese lado. Hola Olímpica, ¿qué pasó por acá? Señor forestal otra vez, se volvió, se reactiva, se aviva la llama nuevamente en lugares donde ya se había controlado, vuelve otra vez. No sé si los vientos, no sé, obviamente que quedan focos por ahí prendidos y nos reportan nuestro
2: Olímpica, muy buena tarde de acá. Está la vía hacia Alto Tumo por el lado de la bomba de Mirolita allá abajito, diagonal bajando al parquear el transportador. Ahí se está prendiendo eso. Mancha amarilla reportando.
0: Me reportan por acá y me dicen, hola, señores Olímpica, feliz tarde para todos, sintonizándolos desde las 4 de la mañana, los escucho para informar una inquietud. Acá en el Centro Médico Javeriano se rompió una alcantarilla de aguas negras desde el día lunes y los olores, pues con el calor, se alborota más y no quieren dar solución ni venir a arreglar. Si usted nos regala, por favor, señora Mari, si es tan amable, nos regala, por favor, el radicado en el que interpuso la queja, con mucho gusto nosotros, pues, ahí podemos intervenir con la empresa encargada, ¿vale? Regálenos el radicado, obviamente, de esa queja que ya se ha puesto a la empresa, ¿vale? Y de una, preguntamos a ver qué pasó. Clínica Vidanti, sí, señor, Clínica Vidanti. Tengo por acá. Gracias, debe estar ahí el tranco más o menos. Bueno, ¿cuál es que Pingüi me manda para acá un mensaje sensato o un mensaje claro? Es un conductor de la ola amarilla, el Pingüi. El Pingüi es conductor de la ola amarilla, pero me gusta lo que dice. ¿Qué dice Pingüi? ¿Cómo vamos?
3: Buenas tardes, Gabito. Mucho gusto, Gabito. Me alegra que esté nuevamente en la emisora acompañándonos, distrayéndonos. Oiga, Gabito, lo mejor es que cada quien obre de acuerdo a su conciencia. ¿Para qué ponerse a echar sátiras y vainas y cosas? Pues hombre, si el señor que se le quedó el celular, o el que encontró el celular, pues que vaya y lo devuelva, es lo más correcto. ¿Para qué ponernos a decir qué es que esto, qué es que lo otro? No. Hay que dar ejemplo, sea Uber, sea taxi, sea lo que sea, sea InDriver, la aplicación que sea, hay que dar ejemplo, hay que hacer las cosas bien. Lo mejor es, de pronto, envíe un mensaje a la emisora y diga, marque a tal teléfono, que el teléfono está. Señores, lo que es ajeno y lo ajeno se respeta. Entonces yo creo que lo mejor que podemos hacer es demostrar o hacerle ver a la gente que las cosas sí se pueden hacer cuando se hacen de corazón.

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0: Aquí estamos, señoras y señores. Esta es la Ruta Olímpica.
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0: Esa es mucha canción. Arregla para que te vas. ¿Cómo les baila? ¿Cómo va el asunto? ¿Cómo va todo? Un abrazo gigante para todos los que se acaban de conectar. Aquí ando con la dirección de grabación de Gianmarcelo Jiménez. Gabo Arroyave es mi nombre. Ya estamos por acá también con Julián Ampudia. Juli, Juli, ¿qué estás haciendo?
3: Escuchando Olímpica de Camuna. Feliz reparación para todos los oyentes de Olímpica Estéreo que ya están conectados en esta tarde con la Ruta Olímpica. Sí, señora, que estamos iniciando en esta tarde de viernes, fin de semana. Qué bueno, por fin es viernes. Y bueno, pues aquí estamos listos, preparados para acompañarlos.
0: Porque hay tanta motivación con un viernes, o sea, un día de la semana. Porque uno dice, gracias a Dios, qué berraquera, hoy es lunes.
3: No, pero nosotros sí, pues es que no nos da igual, ¿no?
0: Sí, o sea, por ejemplo, digámoslo así, nosotros trabajamos toda la semana y, bueno, hay dos personajes que escogieron trabajar el domingo, que de acá de la emisora. Entonces, ellos trabajaron, decidieron trabajar los domingos, sí. Ellos trabajan los domingos. Y uno que otro domingo me toca a mí, pero no todas las veces. Y... por ejemplo, usted y Maleja podrían decir, gracias a Dios, hoy es martes, porque al otro día descansa, si se tratara de eso.
3: Ajá.
0: Si se tratara de eso, pero no, pues es como en las mayorías, ¿no?
3: Claro, totalmente, y la mayoría por los fines de semana descansan.
0: Las discotecas funcionan mejor el fin de semana.
3: Sí.
0: O sea, los jueves, desde el jueves, viernes, sábado
3: y domingo.
0: Domingo también.
3: Ah, no, sábado. Bueno, hay algunas que eran el domingo.
0: Sí. Por ejemplo, creo que en Melgar la rumba para los hoteleros el domingo es más...
3: No, y acá en Ibagué también. Más, últimamente sí. También los, en la Mirolinda hay dos especialmente. Pues cuentan, ¿no? Los que rumbean. Ahora van así que es que yo doy información de la rumba, que porque mantengo en eso. Pues no. En la Mirolinda hay dos que abren los domingos y les va súper bien, llenan total. En la Pedro de Tafur hay un lugar que también es muy de moda. Bueno, tal vez puede ser por lo que es de moda, pero mantiene lleno también todos los días. Aunque, no sé, hablaba con alguien. No sé si de pronto ahí nos puedan ayudar a socializar el tema. Pero en esos días un amigo sí me decía, no, la ciudad después de fiestas bajó en todo. O sea, el tema del comercio, el tema de las discotecas no están tan llenas últimamente. El tema del foforro, pues le ha bajado bastante. Y lo que fue este mes de julio, que estuvo bastante suave, pues como que digamos el golpe después de fiestas. Y que hacían como un panorama, una radiografía y que la mayoría pues había quedado como endeudado. O sí, pidieron como mucha plata en junio, se la gastaron toda. Y entonces julio sí fue como un mes como más de frenar. Es que además todo afectó. Se acaba el mundial. Bueno, Colombia queda por fuera antes de que se acabe. Entonces digamos que todo el ambiente, todo el ánimo como que se fue bajando, ¿no?
0: Ajá.
3: Entonces de pronto eso pudo haber afectado pues el tema del comercio.
0: Claro.
3: Y claro, y los gastos y todo. Sí, total. Pero sí, amigos, por ejemplo, amigos DJs también que me han contado, no, la discoteca estuvo súper sola este fin de semana. No entró la gente que se esperaba o la que normalmente llega. Entonces digamos que sí, todas esas cositas como que de pronto digamos que fue consecuencia de lo,
0: o sea, que na,
3: de
0: o
3: los
0: sea,
3: gastos de junio, pues.
0: El tema de que Colombia pasara a la siguiente fase, después de la siguiente fase, o sea, afectó el bolsillito.
3: Eso también, claro. Claro.
0: Que primero fueron las fiestas, ¿no?
3: Sí, señor.
0: Los partidos vinieron así, son gozorongo, tal. Y sí, obviamente que hizo gastar el tema de la fiesta.
3: Uy, no, claro. Claro, es que nomás uno dice, no, voy a salir al desfile, por ejemplo, pero pues obviamente no voy a tratar de ahorrar, pero es que el solo hecho de uno salir, y más si uno tiene de pronto hijos o una familia grande,

0: trabajar yo no sé cuánto, pero pues siempre, o sea, se gasta.
1: Mínimo una salidita.
0: Sí.
1: Pues le voy a decir una cosa. ¿Una salidita dejas de centro comercial?
0: ¿De cualquier domingo?
1: Para ir a comer algo.
0: Ah, pero eso puede ser económico porque puede ser solamente helado, plan de helado. Uno les dice, vamos a comer helado y no más. Uno
1: ¿de centro comercial?
0: Y no más.
1: De centro, ¿helado de centro comercial?
0: Helado de centro comercial puede costar por ahí 6,000 pesos cada uno, ¿sí? ¿Qué es que se atreve a echarle unos? Ay, pero es que hay uno. De hecho, yo voy.
1: Pues, ¿qué? ¿Estar tomando y busqué comer helado?
0: No,
1: mano,
0: no.
1: ¿Cómo vas a decir?
0: Obvio, si hay helados de 3,000 pesos en el centro comercial y son deliciosos.
1: Pero
0: es de chocolate o de vainilla.
1: Minta, no, no. Susana, que nos vende el caserito sabroso.
0: No, pero es de marca conocida.
1: Ah, ¿cuál marca?
0: Hay que, no, le falta calle, mijo.
1: No, vas a sacar. ¿Cómo tacañito para cazar el oro?

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3: Bueno, aquí estamos en esta ruta olímpica 94.3. Tema, el tema de hoy tiene que ver con nada más ni nada menos que con el tema Rafael Poveda. Rafael Poveda es pues la polémica en ese momento en redes sociales. Fue acusado por periodistas. O fueron acusados, o se realizaron unas denuncias de un presunto acoso de acoso, precisamente el periodista Rafael Poveda. Y pues le cuento una cosa, ha sido rechazado en redes sociales, no Rafael Poveda, sino el tipo de denuncia que se viene realizando referente a ello. ¿Cuál quiere escuchar primero, Juli?
4: Obviamente la de las mujeres, ¿no? La
3: bueno, son dos mujeres y hay tres, bueno, tres periodistas tienen un programa, ¿no? Vamos a hablarlo así. Mónica Rodríguez, ¿recuerda usted? Estuvo en el programa Día a Día, ¿sí o no? Estuvo en el programa Día a Día, fue presentadora de Día a Día, estuvo compartiendo allí Mónica Rodríguez. Tienen una fundación o algo así, o creo que es una es un programa que se llama Yo Te Creo Colega.
4: Sí.
3: Ellas recibieron una denuncia de unas periodistas, pero antes de sacarlo, enviaron un correo a Rafael Poveda. Rafael Poveda, pues inmediatamente se trató de comunicarse con ellas y ponerse pues en a ver qué es lo que había pasado, qué es lo que sucede, porque el nombre de él y cómo así que unas denuncias, pues quería saber la situación. Pero pues él retribuye y dice, venga, o sea, ustedes tienen una denuncia contra mí, van a hacer una publicación a mi nombre y esperan que yo pueda dar mi versión, pero después de que me ensucian mi nombre. Básicamente, todo va ahí. Ya quiero colocar el primer pedacito.
4: Listo.
3: Vamos a colocar el primer pedacito, que es precisamente donde Rafael Poveda, a través de sus redes sociales, pues tuvo que salir a entregar información. O sea, de este abuso. Él comparte, de hecho, una comunicación, una llamada, y en esa llamada, pues él creo que está con las tres periodistas, pero no las que denuncian como tal, o que hacen la denuncia del presunto abuso, o las víctimas del presunto abuso. O sea, estas son las que manejan el programa en el que se va a hacer la publicación. Escuchen esto, vamos a escuchar a través de Olímpica Estéreo 94.3. ¿Sí?
5: Es que lo...
6: No, pero antes de claro publicarlo, sí. Ustedes...
5: Pero es que no le hemos negado ese derecho, Rafael.
6: Ustedes, antes de
5: no
6: publicarlo...
5: No,
6: yo no te estoy diciendo que está negando. Tú mandaste de tu WhatsApp, o por lo menos te tenía anotada como tu WhatsApp, algo diciendo, vamos a sacar algo de ti hoy. Y yo, ¿en serio? ¿Y qué es esto? Si quieres replicar, manda a este correo. Pero ven, no deberías. Pero yo, por eso te lo estoy diciendo. Y si me dejas hablar, Mónica, me dejas hablar. Me vas a dejar hablar, ¿cierto? No, pero tú me la bajas también. Sí, entonces lo que yo te estoy diciendo, Mónica.
5: Cuéntame cómo lo haces tú.
6: No.
5: En
6: no.
5: Tu vida diaria para que no. A ver si nosotros tenemos que
6: no.
5: Hacer
6: yo lo que te estoy diciendo, y se lo dije desde un principio a Laura, es, oye Laura, ¿y ustedes por qué no me escuchan? Si quieren nos vemos donde quieras, me dicen, Rafa, mira, esta es la acusación, lo miramos y yo te digo, oye, sí, lo hice, o no la conozco, o recuerdo tal cosa, no tiene que haber un careo, no me tienes que poner a nadie. Pero yo creo...
5: No va a haber un careo Laura Palomino. Vamos a poner...
6: pero te lo estoy diciendo, que lo, te lo estoy diciendo que no va a haber ningún careo. Lo que te estoy diciendo, que no sé si me están escuchando, es...
5: Pero ya lo solicitaste, yo vi el texto que le mandaste a Paula y tú decías...
6: No, pero es que ustedes, pero ustedes me llamaron las tres, entonces le estoy diciendo a las tres.
5: Frente a frente con la víctima.
6: Entonces, no, pero yo te estoy diciendo, les estoy diciendo a las tres, porque eso se lo mandé a Paula, que es a la persona que conozco, que trabajó en mi empresa, que conoce de mi talante, que me conoce a mí. Y le dije, oye, pues escúchenme, y tú tomas una decisión, considero yo.
5: ¿Qué más le dijiste a Paula en esa llamada, Rafael?
6: ¿Cómo?
5: ¿Qué más le dijiste a Paula en esa llamada?
6: No, no, no, yo le dije a Paula que yo necesitaba que ustedes me escucharan.
5: ¿Y le dijiste algo más?
6: No, que yo necesitaba que escucharan. Okay. Y cualquier conversación que yo tenga con Paula Bolívar, con quien trabajé y tuve la oportunidad de trabajar, me pertenece a mí y a ella. Y eso no te pertenece a ti, Mónica. Entonces, es una llamada entre dos personas que trabajan. ¿Ok? Segundo, lo que yo estoy diciendo es, ustedes me escuchan. Sugerencia. Si quieren, lo hacemos en un lugar en donde ustedes ven la cara y dicen, ese tipo está diciendo mentiras. Sí, está... lo que quieran, y me dicen,
5: mira, Rafa, pero es que es muy lógico lo que estás diciendo, porque tú estás diciendo que nos reunamos contigo para saber si tú estás diciendo mentiras o no.
6: No, hombre, no, para escuchar más para escuchar.
5: Unos testimonios nos estás acusando de ser jueces, entonces no tiene lógica lo que estás diciendo, porque te estás...
3: En resumen,
6: lo que te estoy diciendo a ti.
3: Él estaba solicitando, es como que, bueno, hagan el programa, pero entonces, o sea, si me van a la oportunidad de réplica porque me lo enviaron por un correo con anticipación, ¿por qué van a sacar una publicación y después van a decir, venga, esto que ya denunciaron y que ya está en este momento viral por todos lados, donde lo señalan a usted de acosador? Entonces, ¿es verdad o no es verdad, Rafael Poveda? Y no lo ponen en el momento que va a salir. O sea, que ¿por qué no confrontaron? Mónica Rodríguez, y ahí están ustedes escuchando también las otras dos periodistas, entre ellas Juanita. Okay. La famosa Juanita también está ahí, aunque poco habla, ¿sabe? Poco habla en ese momento, pero tengo, bueno, por acá la entrevista, ¿no?
4: Hay que también decir que frente a lo que este diálogo, ¿no?, el periodista insistió en que debía ser escuchado antes de la publicación de los señalamientos. Dice, cuando uno hace periodismo y hay una acusación, uno primero investiga, confronta a las partes y ahí tú tomas la decisión de si publicas o no. Pero ustedes no me están dando esa oportunidad, que era lo que le estaba diciendo, sí, pues en la llamada. También a lo largo de la conversación, Poveda reiteró que no buscaba impedir la publicación de las denuncias, sino que su versión fuera también pues tenida en cuenta, ¿no? Previamente.
3: Aquí está...
0: sentar al lado.
3: Le cambiaron la voz y ya no da la cara.
0: Empezaba a mover su mano y la deslizaba sobre mi pierna, volvía y la subía, la quitaba, seguía conversando conmigo y volvía a hacer la misma acción, como si nada. Muchas veces eso me incomodaba. A veces yo tomaba el celular, o si llevaba algún tarrito de agua lo tomaba como para generar algún movimiento y que él quitara la mano. Sin embargo, continuaba con eso, y eso siempre lo hacía en su oficina. Muchas veces yo me quería hacer no en el sofá, sino en otra silla. A veces lograba esquivarlo, otras veces no. Cuando me sentaba en la otra silla, insistía muchas veces y no tocaba el tema periodístico, que era lo que íbamos a hablar en su oficina. Entonces me tocaba cambiarme para que por fin me hablara de mi tema, de mi nota, de lo que me quería hablar, y ya salir de eso.
3: Esta mujer después se atribuye que Rafael le pone una cita en el Club de Nogal y que él vive a diagonal al frente del Club de Nogal, y que allí pues precisamente le dice, ¿por qué no subes a mi apartamento? Y ella termina subiendo el apartamento. Allí en el apartamento no pasa nada explícito como tal, pero pues obviamente ella dice que sintió el tema de lo del acoso, y lo que están diciendo en las redes sociales es, bueno, si a ella ya había le había pasado esto que estaban escuchando ustedes en el trabajo,
4: porque aceptó ir a la cita.
3: Aceptó subir al apartamento. ¿Por qué fue hasta allí, hasta el apartamento? Es lo que obviamente pues están diciendo en redes sociales. Algunos, le voy a leer rápidamente algunos de los comentarios de la gente a través de las redes sociales, especialmente en Instagram, que pues básicamente ponen entredicho lo sucedido a esta mujer. Dice, esta señora periodista cae muy bajo. Hacer todo esto de dañar una imagen solo por visualizaciones, ¿qué pensaríamos donde alguien le avise un familiar y lo despelleje por las redes sociales y sin derecho a defenderse dignamente como debe ser, que es por medio de las autoridades competentes y médicos psiquiatras que evalúen también los procesos y determinen la verdad? Algunos de los comentarios. No lo sé, Rick, a esto le falta un pedazo. Desde el primer momento ella dice que le puso la mano en la pierna de una, se la retiró y le pidió respeto y colocó una barrera de respeto.
4: Claro.
3: Y más encima de una colocó la demanda. Y no es falta de empatía, pero es extraño que haga una denuncia pública y no dé la cara. Y aparte de eso, pues acepte una cita en el apartamento de personas que trabajaron con Rafael Poveda, que incluso están utilizando hasta un hashtag, le creo a Rafael, a Rafa Poveda, donde dice, yo trabajé con Rafael Poveda y nunca me sentí acosada, siempre ha sido conmigo pues una persona de mi entorno, un hombre íntegro. Yo viajé con él y mis compañeros de trabajo y pues lejos de ser una amenaza, fue como un padre. Aquí están algunos de los comentarios que usted se va a encontrar en la mayoría, obviamente, de publicaciones. Luego viene una de ellas que da la cara y habla básicamente como el mismo modus operandi, como decía por ahí Mónica. Y el tema iba a lo mismo, donde también empieza a hablar, obviamente, de su belleza, empieza a dejar a un lado lo profesional y termina hablando de esto. Pero lo que la gente más alega en este momento en las redes sociales es que ¿por qué hablan de acoso si no hubo, o sea, no hubo
4: un límite, una barrera,
3: no hubo, digamos, más allá, no hubo algo así también, como que dijeran, es que le tocó sus partes, por ejemplo, como sí pasó con uno de los periodistas de Canal Caracol, con el con Urrego, que pues metió la mano en las partes de una de las practicantes y que ella sí lo dijo.
4: Pero
3: en este caso, en el testimonio, ninguna de las dos habla del hombro y de la pierna.
4: No, porque como tal, es que bueno, digamos, cuando vamos a hablar de acoso, no necesariamente tiene que ser también físico. El acoso se representa de muchas maneras, ¿no? Está incluso el acoso laboral también es parte de un acoso, ¿no? Entonces, pero a lo que vamos acá es que el mismo relato de las supuestas víctimas pues da a entender que no hubo nunca un límite de decir, no, venga, nos estamos yendo por otro lado, a mí me respeta. Como de pronto en los otros testimonios de las víctimas de Canal Caracol, que sí decían que...
3: Digamos que depender que decían, del trabajo que, era...
4: No, que decían, bueno, vamos a... me da un pico, entonces decían, no, ¿qué te pasa? Sí, hay un no, sí, hay una barrera. Decían, no, dejemos hasta ahí, o no quiero. Ya ahí está expresando algo, pero entonces en uno de estos relatos de la mujer decía, no, y a mí en un momento, estando en el apartamento, ¿no? Sí. Que uno preguntaba, bueno, ¿y por qué hacía en el apartamento? Pues, sí. Si estaba supuestamente en una situación de acoso, sí, ¿para qué fue el apartamento? Porque si fue con toda voluntad, nadie la obligó, nadie le puso, digamos, algo para que fuera obligadamente al apartamento, ¿no? Ya nomás partiendo de esa decisión, pues ya deja mucho que pensar. Pero dice, bueno, no, es que yo me vi como tan acarolada que tuve que decirle antes cosas que a él lo sintieran, pues digamos, cómodo y que le bajara tanto la revolución. Por ejemplo, que decirle que se veía bien, que era el mejor, que era pinta, que no.
3: Como subirle el ego.
4: Como subirle el ego, exactamente. Pues entonces, ahí el hombre, ¿qué va a pensar?
3: Bueno, esto es lo que nosotros hemos encontrado en las redes sociales. Y la verdad, pues en este momento no podemos decir que Rafael Poveda sea inocente o no, porque esto ya lo tiene que tomar las autoridades y las investigaciones
4: correspondientes. En el relato de una de las mujeres que salió ahí en redes sociales decía que, bueno, después de subirle el ego, diciéndole palabras pues bonitas al hombre, entonces que ella, para evitar que, digamos, pasaran al siguiente acto, que era pues el acto sexual, posiblemente, ¿no? Al posible acto sexual, pues
3: no va a pasar nada de lo que
4: ella decía. No, pues yo traté de convencerlo diciéndole, no, pero vamos para Cartagena entonces. y tal vez allá podía, puedan pasar más cosas. Que le decía eso a Rafael. Okay. Entonces, ¿dónde está el acoso, por Dios? Pues, mire, son muchas
3: yo
4: cosas.
3: Yo busqué un por todo lado, una abogada que hablara sobre el tema.
4: Pero, okay, pero antes de eso, es que imagínense que también se pronunció, es que ya esto va muy, muy rápido.
3: Sí.
4: Tras las declaraciones precisamente de Rafael, se conoció el nombre de la mujer que se hará cargo de su defensa ante los señalamientos en contra del periodista. Se trata de la abogada Wendy Herrera.
3: Aquí la tengo.
4: Quien recientemente también fue noticia por asumir el caso de la empresaria y creadora de contenido EPA Colombia. ¿Qué dijo?
3: Aquí está a través de Olímpica Estéreo 24.3.
7: Hola, soy Wendy Herrera, la abogada de los colombianos, y paso por aquí a dar mi punto de vista sobre la situación que tiene envueltos a los presentadores de televisión Ricardo Urrego y Jorge Alfredo Vargas, este último llamado a imputación por el presunto delito de acoso sexual.
3: O sea, ya
7: quiero decirle a todos los colombianos que mi posición en el día de hoy es objetiva y ajustado en derecho, sin apasionamientos ni tampoco parcializada con ninguna de las partes, ni con las víctimas ni con los presuntos agresores.
3: Eso está hablando obviamente de lo de...
7: Lo siguiente. No toda conducta incómoda, perdón, o toda insinuación constituye automáticamente.
3: Es que igual también va con lo mismo, ¿no?
7: La fiscalía debe demostrar que se cumplen los elementos del tipo penal.
3: Ahí está. Y ahora sí, hablando sobre el tema,
4: caso puntual de
3: el
4: Rafael.
3: Caso puntual de Rafael Poveda, pues aquí está a través de Olímpica Estéreo.
7: Wendy Herrera, la abogada de los colombianos.
3: Sí, yo también se presenta, bueno.
7: Tenía Diomedes Díaz en decir que la...
3: Ay, esa no es, hermano.
4: Venga, lo que ya...
3: Los de producción, por favor.
4: Ella repuso el video en el que el periodista se defendió y además de eso, ella puso también en redes sociales, dice, en tu defensa vamos con toda. Detalló que no solo ella asumirá el caso, sino que lo hará con su padre.
3: Ahora sí.
4: Dice, Rafael Poveda, en tu defensa junto a mi padre, honorable jurista José Luis Herrera Gómez, dijo la abogada. Herrera también aseguró que, al igual que con el caso de EPA Colombia, dará detalles en sus redes sociales sobre la defensa para el periodista. No es la primera ocasión que Wendy Herrera se pronunció sobre denuncias de presunto acoso sexual en el ámbito mediático. Este año, uno de los casos con mayor repercusión pública involucró a los presentadores, que era lo que estábamos escuchando en las declaraciones anteriores de Wendy acerca de Ricardo Rego y Carlos Alfredo.
3: Es que ahí sale larguito, pero ella al final obviamente habla de lo del mismo tema.
4: Y Jorge Alfredo, acá Jorge Alfredo Vargas.
3: Aquí, por último y para cerrar, el comunicado oficial, obviamente ya de Rafael Poveda, con el que ya prácticamente concluye.
6: Públicas, quiero expresar mi respeto por las mujeres que han compartido sus testimonios y por el derecho que tiene toda persona, pero especialmente toda mujer, a denunciar cuando considera que ha sido vulnerada. Reconozco la seriedad de estas denuncias y precisamente por ello considero fundamental que sean examinadas con todas las garantías para quienes denuncian y también para mí, como la persona señalada, con derecho a ser escuchado, a presentar mi versión y a ejercer plenamente mi presunción de inocencia y derecho a la defensa. Estoy a disposición de las autoridades judiciales y compareceré con la debida asistencia jurídica para atender las actuaciones que correspondan. Quiero informar que no controvertiré públicamente los testimonios. Lo hago por respeto a las mujeres que han decidido hablar y porque cualquier respuesta de mi parte debe darse con rigor y responsabilidad ante la Fiscalía. Agradezco a las miles y miles y miles de personas que me han expresado su solidaridad. Agradezco la solidaridad de mis hijos, mis hijas y mis seres queridos. Agradezco el respaldo de mis amigos y compañeros. Lo que ha sucedido en las últimas horas ha abierto un debate no solo sobre el papel de Brava News, sino de todos los medios de comunicación. Este caso nos muestra que se está confundiendo el periodismo de investigación con la ejecución sumaria en las redes sociales. Tenemos que revisar nuestro rigor periodístico. Ninguna denuncia unilateral puede considerarse una noticia madura. La regla de oro exige el cotejo, el contraste y la búsqueda inagotable de la contraparte. Publicar el testimonio de una sola de las partes sin haber buscado activamente la versión del señalado convierte al medio en ejecutor de juicios paralelos, no en un órgano informativo. El deber de veracidad no significa que el periodista tenga...
3: Ahí está.
6: Hola a todos.
3: Ahí está a través de comunicado que dio en video y obviamente un comunicado también escrito referente a esta situación.
4: Y es que de verdad pone otra vez, como dice él, en debate la función de las redes sociales. Y es sí. Que vea, hay estas periodistas que se unen a hacer este tipo de contenido. Es algo bastante grave, ¿no? Lo que él dice. Y es que se les ha olvidado de verdad todo el proceso que incluye dar una noticia, el tema de la investigación, de todo lo que se tiene que llevar para dar una publicación como esta. Frente a lo que dice la abogada también, dice, yo quiero decirles que no toda conducta incomoda y no toda insinuación constituye automáticamente el delito. La fiscalía debe demostrar que se cumplen los elementos de tipo penal. Esto fue lo que dijo la abogada. Dice también que su análisis jurídico sobre las acusaciones, subrayando la importancia de que cualquier proceso se ajuste estrictamente a los estándares probatorios del derecho penal colombiano. Explicó que el artículo 210A del Código Penal establece 5 elementos indispensables para que se configure el delito de acoso sexual y enfatizó que no basta con testimonios o conductas incómodas para que se configure una responsabilidad penal. Herrera detalló que estos 5 elementos son la conducta de acoso, es decir, acciones de hostigamiento o persecución que trascienden en un hecho aislado y afectan la libertad sexual de la presunta víctima, la finalidad sexual, que implica que la conducta debe tener una connotación o propósito claramente sexual, la ausencia de consentimiento, pues las acciones deben ser no deseadas y esto debe probarse de manera objetiva, el aprovechamiento de una relación de superioridad o poder, lo cual requiere demostrar que el acusado utilizó una posición jerárquica o de autoridad para ejercer la conducta. Y finalmente, el dolo, es decir, que la persona haya actuado de manera consciente y voluntaria con la intención de realizar el acoso sexual. Estos son las 5, digamos, elementos indispensables para que se configure el delito de acoso sexual.
3: Ustedes nos dejan ahí nota de voz y de pronto, para que estén muy atentos, y más adelante vamos a mirar a ver qué opinan nuestros oyentes a través de nuestro WhatsApp Olímpica 320-67-16943. El caso en este momento más nombrado en las redes sociales. Rafael Poveda. Y obviamente el acoso al que está siendo, que sería como víctima y víctima también, porque esto sería también un acoso, no sé, para mí en parte de él.

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1: Aquí está la hora en Olímpica, ya tenemos las 5 de la tarde, 50 minutos, 5:50 en Olímpica.
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4: Bien, aquí estamos en nuestra ruta olímpica 94.3. Estamos listos para llevarles a ustedes información de lo que ocurre en la ciudad de Ibagué, en el departamento del Tolima. La ruta olímpica, ya preparados en este momento con ustedes, nuestros oyentes y olímpicos obviamente, que hacen su reporte vial a esta hora. Todos los oyentes, los que van en buseta, taxi, a esta hora conectados a través de Olímpica Estéreo 94.3. Nos vamos alistando también para entregarles los picos para el día de hoy. Muchas gracias a cada uno de nuestros oyentes de Atrás de Olímpica Estéreo 24.3. Reporte, movilidad. ¿Cómo va el asunto a esta hora? ¿Qué pasa en este instante? Reportan nuestros oyentes. Ya que están los picos para el día de hoy. Pico y placa. Que va hasta las 9 de la noche en el día de hoy viernes.
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5: Bueno, muy bien, tenemos información del pico y placa para el día de hoy, viernes. Pico y placa, carros particulares, placas terminadas en 4 y 5. 4 y 5 es el pico y placa para el día de hoy. Va hasta las 9 de la noche. El pico y placa en la ciudad de Ibagué no pueden circular en la zona de baja emisión.
4: Juli, lo de... hay pico y cédula para los cobros que realiza el Beto, que realiza...
5: Sí, Beto ya cobró, dijo este mediodía que ya había ido a cobrar, pero que
4: se
5: ya
4: llaman Bermúdez, que también hace todo ahí.
5: Para hoy viernes cobraron las cédulas terminadas en 9 y 0. Y recordemos que este fin de semana lo podrán hacer de la siguiente manera: sábados, números terminados pares, las cédulas sí, que terminan en números pares, y el domingo impares. Mañana sábado pares y el domingo impares. Así es la manera como van a poder cobrar.

0: 7716-943. Todo el tema de movilidad en este instante ustedes nos pueden ir contando que cómo está la carrera quinta, la avenida Guabinal, la Ambalá, los oyentes por el sur de la ciudad de Ibagué, los que van en este momento ahí por el Ricaurte, por el Boquerón, ya tomando para ir la variante. Oiga, hay que contar también a nuestros oyentes que van en este momento hacia el occidente del país, pasando aquí por el sector de Cajamarca, que hay paso restringido todavía, se habla de aproximadamente 3 meses, ¿no? Que podría estar durando básicamente la situación de este paso restringido aquí en el sector de Cajamarca. Una persona en un vehículo particular que nos contó, que es el ingeniero Leo, nos contó más o menos cómo fue el proceso. Es más difícil de aquí para allá que de allá para acá. De allá para acá hay doble calzada, entonces permite que en medio de la congestión los vehículos pequeños pues puedan adelantar un poquito más a los camiones y puedan obviamente avanzar. Pero de Ibagué hacia Cajamarca, pues obviamente que es un solo carril. Sin embargo, me dijo más o menos, se tardó una hora. Ibagué, Cajamarca.
1: ¿Una hora?
0: Una hora, Ibagué, Cajamarca. Yo creo que hay buen tiempo y ya estaba llegando precisamente al punto del paso restringido ahí en el sector de Calle Larga de Cajamarca. A las 6:12 minutos, nuestro oyente reportando esta hora qué pasa en las calles de la ciudad de hoy.
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0: A ver, por acá, Olímpica Estéreo.
3: Olímpica, muy buenas tardes. ¿Qué pasará con esos reductores del frente Mercacentro? Un trancón impresionante por esos reductores desde la comarca. Más abajo de la comarca, carril subiendo hacia Mirolindo. Imposible, imposible, Olímpica.
0: Muchas gracias, reportan a esta hora atrás de Olímpica Estéreo 94.3. Saludos para don Alberto Aguirre, bendiciones a esta hora con Olímpica Estéreo 94.3, reportando.
4: Saludos de Olímpica Estéreo, buenas tardes. ¿Qué pasa con el agua? Que estamos sin agua, estamos preocupados, mucho almuerzo. Necesitamos el oficio y no hay agua. Por favor, pónganos el agua, señor Jesús.
0: ¿En qué sector, en qué barrio, en qué lugar? A ver si nos puede reportar, si es tan amable, gracias. A esta hora con Olímpica 94.3 es el reporte de movilidad. Ya vamos con nuestro reportero del aire también, que se va alistando en este momento a través de Olímpica, en la capital musical de Colombia. A ver, rápidamente, ya estamos con nuestro reportero del aire, ya finalizando mes de julio. Vamos con nuestro reportero a esta hora a través de Olímpica Estéreo 94.3. ¿Qué pasa, señores y señores, en este viernes? Querido reportero del aire a través de Olímpica, bienvenido, aquí lo escuchamos fuerte y claro, señor.
5: Así es, familia, una vez más, desde por aquí arriba, desde por aquí en Caramá, desde por aquí subía. A ustedes desde el chismacóptero de mi gran amigo, de mi gran compañero, de mi gran partner, de mi gran parcero, de mi gran parche, de mi gran pana, de mi gran parcerísima, el señor nada más y nada menos que mi gran llave, el señor Anario. ¡Anario! ¿Cómo se encuentra hoy?
6: ¿Cómo me voy a encontrar? ¿Cómo? A ver, no, me cambié el gaula y me busca, pues.
5: Gracias, Anario. Es la alegría con la que contagiamos al público que está al otro lado del radio vitrola, del pasacinta, del parlante, del megáfono, del radio transistor.
0: Sí, señor.
5: Así es, familia, señoras y señores, con todo gusto, con todo el cariño. Desde por aquí arriba, desde los aires, desde los vientos, desde las nubes, desde las montañas, desde por aquí encaramado de esta hermosa ciudad. La ciudad de la eterna primavera, la ciudad de Villavicencio.
0: Medellín, ¿no? Medellín.
5: Ya, eso dije, hola, eso dije. No, así es, mi gente. Señoras y señores, desde por aquí vemos un tipo caminando cabizbajo, aburrido, meditabundo, pensativo, extrañativo, debitativo, intuitivo. Sí, señor, así es. Cuando ustedes desde por aquí arriba vemos a ese tipo muy aburrido. Oiga, lo vemos muy aburrido. Definitivamente este tipo está más aburrido que Guachimán sin WhatsApp. Seguimos informando.
0: Muchas gracias. A esta hora con Olímpica Estéreo 94.3. Vamos con información de la ciudad de Ibagué, el departamento del Tolima. Juli, Juli, a esta hora con Olímpica 94.3.
7: Bueno, en información a través de Olímpica 94.3, lo último que se conoció frente al tema de los resaltos en la Mirolindo es que ordenaron retirarlos, ¿no?
0: Ni un lado ni el otro, ¿no?
7: Exacto, ellos estaban echando.

0: el agua, pues, unos con los otros, ¿no? La polémica por los reductores de velocidad instalados frente a Mercacentro 10 sobre la avenida Mirolindo terminó convirtiéndose en un problema para la propia administración municipal, pues medios de comunicación local revelaron las fuertes congestiones y el debate que generó la intervención. La alcaldía habría ordenado retirar los resaltos al establecer que la obra se ejecutó sin cumplir los procedimientos técnicos y administrativos exigidos para intervenir un corredor vial nacional. Pues según la información, la intervención habría sido impulsada desde la gerencia de proyectos estratégicos en cabeza de la polémica Erika Palma, en alianza con un privado, sin que la Secretaría de Movilidad ni la concesionaria APP Jica, pues encargada de la operación de este tramo, la de la vía nacional, hubiera participado en la planeación o autorizado la instalación de los resaltos. Pues el tema es que pues ahí quedó, ahí nos van comentando los oyentes, todavía están, ¿no? Entonces, sí, quién sabe para cuándo es que van a quitar entonces estos resaltos, pero fue lo último que se conoció frente al tema. Esperemos entonces a ver qué va a pasar con estos resaltos, que evidentemente sí generaron pues bastante congestión vehicular en esta zona. En otras noticias también que tienen que ver con Ibagué y el Tolima, pues ayer fuimos testigos también de la angustia que vivieron diferentes sectores debido a los constantes incendios, ¿no? Pero la alcaldesa de Ibagué, Johanna Jimena Aranda, se desplazó al sector de Santinés, donde se registró un incendio, pues para coordinar personalmente la atención de la emergencia junto a los organismos de socorro. Pues en diálogo con la comunidad, la mandataria mostró su preocupación frente a estos hechos e invitó a los ciudadanos a reportar cualquier situación en la que se esté intentando generar pues un incendio forestal. Dice: no es justo con nuestra ciudad, con el patrimonio de todos y las familias que se ponen en riesgo. Por eso hacemos el llamado a estar atentos si tenemos alguna situación sospechosa, que por favor la informen. Aranda cuestionó duramente a quienes vienen provocando las conflagraciones debido a que en las últimas semanas se han incrementado de forma considerable.
1: A esa hora con Olímpica Estéreo ya tengo las 6:17 minutos.
0: Pero eso no para ahí en Ibagué, porque el tema definitivamente tiene que ver también, yo creo que con las altas temperaturas, ¿no? Y con los malos hábitos que pues se realizan en diferentes sectores. Vea que no solamente en Ibagué, también se registró pánico en Armero Guayabal por voraz fuego que por poco destruyó un colegio, dice, en San Pedro. Una emergencia se vivió alrededor del mediodía de ayer jueves en el centro poblado de San Pedro, municipio de Armero Guayabal, cuando una quema no autorizada de basuras al costado de la institución educativa San Pedro, pues se salió de control. El fuego se extendió rápidamente, amenazando la infraestructura escolar, lo que obligó a evacuar la parte posterior del colegio debido a la densa nube de humo que afectaba a estudiantes y docentes. No solo para ahí los incendios, también en Coyaima se han reportado incendios, dos focos activos, mientras las autoridades activan protocolos de apoyo. Voraz incendio de cobertura vegetal continúa generando emergencia en la zona rural de Coyaima, amenazando el territorio del resguardo indígena Meche San Cayetano. Tras el reporte recibido por las 6:30 de la tarde del día anterior, la gobernación del Tolima activó de inmediato los protocolos de atención en articulación con la coordinación municipal y el cuerpo de bomberos. Así que es la situación que se está generando no solamente en Ibagué, sino pues en gran parte del territorio departamental. Yo creería que pues en centro del país, y esto ya estaba advertido. Yo creo que el llamado también es para toda la comunidad para evitar estas actividades que suelen como regular o que suelen llamarse como quemas controladas, que por esta época de altas temperaturas no deberían realizarse. Información a esta hora con Olímpica Estéreo.
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3: 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Buenas noches, me manda el reporte aquí de Semáforo Susiplas. Estoy cansado de decirles que eso hay que quitarlo, porque el trancón no forma de semáforo.
4: Hola Gavito, este es un informe vial. Me encuentro transitando en este momento por la avenida Mirolindo, que viene desde Picaleña hacia el centro. Pasar por Mercacentro es imposible, lo que decía el compañero anterior, el trancón está desde el Camarón Quillero hacia acá, y es debido a los reductores que colocaron. Creo yo, lo que escuché, que la alcaldesa le había ordenado a los señores de Mercacentro, que fueron los que lo colocaron, levantar esos reductores que colocaron. Esperemos que sea así para que se fluya un poquito la movilidad, porque desafortunadamente esto congestionó mucho más. Pero una feliz tarde. Paciencia con estos trancones.
1: Un abrazo a nuestros oyentes a esta hora reportando a través de nuestro WhatsApp 320-7716-94.
5: Betico, escuchando Olímpica Estéreo, la mejor. Betico, toca ponerle cuidado, toca mirar si puede que mandaron agentes de tránsito de Bogotá para acá para Ibagué. porque andan haciendo persecución y mucho trancón y no hacen nada.
6: Muchas gracias.
1: A las 6:20 minutos en Olímpica 94.3 nos vamos con noticias. Mucha noticia nacional. Mucha noticia nacional a esta hora con Olímpica Estéreo 94.3 para nuestros oyentes conectados a esta hora con Olímpica. Y mucha atención a esta noticia. Información con Olímpica. A la cárcel fue enviado un hombre identificado como Urbano Santillana Vaquero, a quien señalan de haber intentado acabar con la vida de su compañera sentimental, con quien convivió durante 35 años en la Tebaida, población del Quindío, en la madrugada precisamente del pasado 22 de julio en el barrio El Bosque. El sujeto, el tipo este, fue capturado en flagrancia y un fiscal de la unidad de reacción inmediata URI de la seccional Quindío le imputó el delito de homicidio en grado de tentativa, cargo que no aceptó pese a esto, pues el juez de control de garantías le impuso medida de aseguramiento en centro carcelario, se lo mandó para la Guandoca, ya encerrado con todo y tal, intramural. Según lo informado por la Fiscalía General de la Nación, el imputado debía aplicarle a su compañera. Oigan esto. El tipo tenía que ponerle a su compañera sentimental, a su esposa, a su cónyuge, como era costumbre, una inyección de insulina. Con el amor, con el cariño que debe hacerlo a su pareja. Sin embargo, para el día de los hechos, presuntamente, ¿sabe qué hizo el tipo? Le mezcló a este medicamento un veneno para roedores. Le mezcló veneno para ratas. El ente acusador agregó que cuando el acusado notó que la víctima no presentaba síntomas por la sustancia aplicada, decidió intentar ahogarla como si fuera poco, cubriendo su cabeza con una bolsa plástica y ejerciendo presión sobre su cuello. Su plan se vio frustrado cuando un nieto que estaba en el inmueble escuchó los quejidos de la víctima y de inmediato alertó a las autoridades sobre este caso. La mujer recibió atención médica oportuna por un hecho similar en el que un hombre intentó quitarle la vida a su pareja frente a sus dos hijas de 9 y 11 años. Este caso fue en Girón, Santander. El victimario aceptó su responsabilidad en los hechos y fue realizado en septiembre del 2025, por lo que fue condenado a 18 años de cárcel. De acuerdo con cifras oficiales, entre el 1 de enero y el 30 de junio del 2026, 184 mujeres y niñas han sido víctimas de feminicidios o tentativas de feminicidio en Colombia. Las 6:23 minutos a esta hora con Olímpica. A esta hora ya atentos con el reporte movilidad. Juli, con información.
0: Oiga, también tenemos información a nivel internacional y es que pues siguen presentándose temblores en el mundo.
1: ¿Cómo?
0: Pues se acaba de verificar el más reciente informe en un sismo que ocurrió hoy viernes 31 de julio en Nápoles, Italia. El video ya está en nuestras redes sociales. En Facebook yo escucho Olympic Ibagué y en Instagram arroba Olympic Ibagué. Un sismo de magnitud 4,7 sacudió pues este viernes la zona de los Campos Flegreos, cerca de Nápoles, Italia. El movimiento se registró a las 7:46 hora local, a unos 3 kilómetros de profundidad, y fue sentido con fuerza en Nápoles, Pozzuoli y otras localidades cercanas. De acuerdo con las autoridades, 21 personas resultaron heridas, dos de ellas de gravedad, mientras continúan las evaluaciones de daños. Se han reportado también desprendimientos de rocas, daños en estructuras, caída de material sobre vehículos y afectaciones en una línea ferroviaria. La circulación de trenes fue suspendida para realizar inspecciones de seguridad. Pues las autoridades mantienen la vigilancia debido a que continúa el enjambre sísmico con nuevas réplicas registradas después del movimiento principal.
1: Ya tenemos las 6:25 minutos, 6:25, nos vamos rápidamente desde el aire. Ahí está nuestro

0: Serio Rebordero.
1: Así es, familia. ¿Qué más, mi gente? ¿Qué más, mi toma? Un saludo de nuevo para ustedes que a esta hora nos conectamos. Desde aquí, desde los aires, desde este chismacóptero, desde por aquí arriba, desde bien arriba, desde este lugar, desde esta zona, desde este sector, desde esta vereda, desde este villorrio, desde esta área, desde esta franja. Les entregamos, les decimos, les comentamos, les analizamos, les presentamos a nuestro amigo Honorio. Honorio, que les quiere saludar. Honorio, dele su saludo a toda esta fanaticada.
2: Hermano,
3: lo voy a bajar.
2: Pásame el
3: machete.
2: No,
3: oiga.
1: No, Nario, no hay necesidad. No, yo me bajo solo, pero esperen tantito. Así es, familia. Señoras y señores, desde por aquí arriba les estamos informando que circulamos, transitamos, navegamos las tierras de esta ciudad capital del departamento de Casanare, o sea, la ciudad de Medellín.
2: Oye, era ese, igual, papi.
1: ¡Eso dije! ¡Hola, pero qué berrajera para llevarme la contraria, hombre! ¡Eso dije! ¡Así es! Desde por aquí arriba. ¡Ay, qué cosa! Vemos que está haciendo calor impresionante. ¡Qué temperatura tan alta! ¡Qué calor tan berraco! ¡Qué calor tan bravo! ¡Está tan bravo este calor que a una señora en la cabeza la caspa se le volvió crispeta! ¡Seguiremos informando!
2: Oiga, remontar rápidamente a nuestra oyente.
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5: Juli, ¿cómo es posible? ¿Cómo es posible que ahí en el cruce de bajando Surtiplaza El Salado, vía El Salado, ahí a la redundancia, ahí en la esquina de los abuelos, hermano, un tranco en el berraco? Y dos señores de edad iban a pasar. Y estos señores del tránsito, o sea, descorazonados, paren el tráfico para que estos señores pasen. Ahí más de uno le hacía la observación y lo que hacían era colocarse bravos a un señor de una motocicleta que le estaba haciendo la observación, no orillaron, y a lo último le pusieron un WP y los documentos. O sea,
2: el arma.
5: Señores, y ahí pegados del celular, hermano. No, hermano, a trabajar, señores del tránsito.
2: 6:27 minutos a esa hora con Olímpica Estéreo 94.3, nuestra ruta olímpica.
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